0: Le dijo don Jacinto, le dijo a Fernando, ok, está bien, ya me tienes harto, muchacho, donde sea que voy, me pides un beso. Ora para que se te quite, ahí te va un beso. Y lo agarra don Jacinto.
1: ¡No! Y le dio el beso.
0: Un besonón le dio a...
2: ¿Qué dices?
0: A Fernando.
1: Ay, Fernando logró tener su beso.
0: Y ya va Fernando bien contento para que conmigo. Y me dice, oiga, don Chilo, ya por fin, don Jacinto me dio un beso. Uh-huh. Y se lo iba limpiando todavía la baba así del bendigo besón que le dio.
1: ¿Con baba?
0: ¿Qué tengo que hacer ahora?
1: Pues que no lamió, ¿o qué?
0: Casi, digo... ¿Ahora qué tengo que hacer para que Juanita me haga caso? Y le dije yo, pues así como con don Jacinto, terqueándole. ¡Hasta que te haga caso!
1: ¡Sáquese, don Chilo! ¡Sáquese por ahí! No.
0: Moraleja, usted sea terco hasta que don Jacinto le pegue un beso.
1: No.

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1: ¡Le va! Ya estamos de regreso. Está escuchando Buenas Tardes con el Patrón, el show número 2 de la radio. Con ustedes, él es Max y sus bolas. El día de hoy, ahora sí que literal, nos dieron puro chile. O sea, nos dieron chile, nos dio dos chile en el Coliseo. Compadre, ni modo, así pasa la cosa, sucede. Pero bueno, ¿qué pasó? Esta es más información aquí en Buenas Tardes con el Patrón en Las Bolas de Max. Adelante, viejón.
2: Señores, no lo dijo Vargas Llosa, no lo dijo Felipe Calderón, y mucho menos lo dijo Albert Einstein. Lo dijo el Patrón. Nos dieron chile por el Coliseo. Grandes palabras.
1: El Coliseo y de Los Ángeles, para que sepan.
2: Mira, ahorita no me importa lo que piense Rafa Márquez, no me importa lo que piensen los jugadores de la selección. Lo más importante aquí para hablar del después de ayer es... ¿Cómo estuvo el buffet de tu palco, carnal?
1: Oh,
2: ¿qué
1: perro,
2: te dieron de comer? Cuéntanos.
1: Había, fíjate, estuvo tan interesante el partido que vamos a hablar de lo que me comí ayer en el estadio.
2: Sí, te lo juro que sí.
1: Hubo guacamole muy perrón, nos atendieron muy bien. Saludos a Francis, allá todo el equipo ahí del Coliseo de Los Ángeles, a mi compa Memo de la revista Íconos, y esposa Rosy Oros también de la revista Íconos. Nos invitaron ahí al palco. Algo bien, plebada. ¿Eh? Me retaqué y no supe ni qué fue lo que comí. Yo nomás con decirle que andaba pidiendo el cassette era el último. Con eso le digo todo.
2: Pensé que decir, yo ni supe ni quién jugó, ni quién metió goles. Ahí le encargo a la revista Íconos que para la próxima se ponga la del Puebla.
1: Claro,
2: ¿no? Por favor.
1: Claro, viejo.
2: Señores, perdió México otra vez. Jugamos como siempre, perdimos como siempre. La defensa, ya no sé ni qué pensar, un desastre México, un Chile que venía con un técnico interino, un Chile que venía pues no nada bien, y México otra vez, Santiago Jiménez, ¿qué te dije, Rafael Márquez? Escúchame, ¿qué estado nos falta de Estados Unidos para que nos escuchen y llegue Rafa Márquez este mensaje? No queremos a Santiago Jiménez ahí, caray. Palabras sabias de Rafa Márquez, ahí te va. En esta fecha FIFA hemos visto quién pertenece a la selección mexicana y quién no. Bueno, vaya, ya. Ya
1: está
2: después
1: experimentando,
2: de estos partidos,
1: está experimentando.
2: Sí.
1: Pero bueno, como dices tú.
2: Como un experimento.
1: Bueno, como dices tú, compadre, la neta, el de los cuatro equipos que enfrentó México, donde sacó dos empates, sacó dos derrotas, le metieron siete goles y solamente metió uno o dos, no me acuerdo cuántos. El peor equipo de todos era el de Chile. Y valió, ahora sí que valió puro chile.
2: Valió puro chile, pero bueno. Chilazo. Pero bueno, ahora sí que como dijo Lichita Villarreal, y a pesar de todo,
1: te sigo queriendo.
2: En el top 10 ranking mundial, gracias a Dios. Bueno. Y pues bueno, lo malo aquí es que Rafa ya no va a ver a sus muchachos hasta la nueva fecha FIFA, que ya va a ser los cuartos de final de la Nations League ante Jamaica, y pues bueno, esperemos que haga números, eliminaciones, quite, ponga, y todo lo ponemos en manos de Rafa Márquez.
1: Adelante.
2: ¡Ay, dolor!
1: Adelante.
2: Señores, ayer fue el último baile de la pulga, Lionel Messi, emotivo, digo, me imagino se veían los videos, el estadio, impresionante, todos los argentinos saltando, cantando, llorando, gritando. Hasta el equipo rival estaba chille y chille, ¿no? Oye, lo más curioso que, bueno, ganó Argentina 3-0, gol de Messi de penal al 71, los otros de Otamendi y Nico Paz. Pusieron, de repente hubo un momento emotivo donde pusieron drones gigantes ahí en el cielo y todos pensaban que iba a ser un 10 o la cara de Leo, o siquiera ahí la cara de la silueta de la mujer de Leo Messi, y ¡pum! 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
1: No se pasen de... Sí, mire eso. La neta, bien por el vato que se le ocurrió eso de la publicidad.
2: No, sí, mi respeto, hasta lo voy a contratar.
1: Dele un ascenso si quieren al vato porque se la rifó. Pero por otro lado, sí, como que todo el mundo está esperando algo así y que salen con publicidad. No, hombre, compa, dije, pues,
2: no,
1: está bien.
2: Cara, eso está te bien, digo. Pero bueno. Bien.

0: Hablemos de temas ahora sí serios, señores. De partidos oficiales, no partidos moleros. Partidos de béisbol de las grandes ligas se acercan ya casi. Compadre, ayer tuvimos partidazos. Dodgers le ganan 3-1 a los Braves. Con esto.
1: Pues no, que muy bravos. Dodgers... No, que muy bravos, dije yo. Bueno,
0: Ay, con esto se ponen 2-1 los Dodgers, papá. Primeramente, Dios, yo voy Dodgers, dirías tú. Los padres, ojo. El patrón sigue vivo con sus brujerías, que lo dijo, vamos con los padres.
1: Saludos a toda la plebada de Tijuana, de San Diego, que andan bien contentos, andan bien felices. Por cierto, hay una gente que nos escucha por allá. ¡Ánimo! ¡Let's go, padres! Es un equipo muy padre.
0: Pero bueno, la neta sí están muy padres, ¿eh? Ayer ganaron a Milwaukee 4-3 con esto. San Diego evita la eliminación. Y queda 2-1 para Milwaukee. Hoy,
1: a ver, harto béisbol. Espérate, vamos a switcharnos ahora porque también nos escuchan en Milwaukee. ¡Ánimo, Milwaukee! También ustedes dicen por la cervecero. Digo, para que no se vayan a enojar también allá.
0: Neta, yo soy cervecero de toda la vida, carnal.
1: Pero también nos escuchan en Los Ángeles.
0: ¡Ah, maldita
1: sea! ¡Vamos, Dodgers! Pero también nos escuchan en Nueva York.
0: ¡Oh,
1: ¡Vamos, Yankees! ¡Vamos, Yankees!
0: ¡Toda la vida! Si hay villamelones, nosotros somos los número uno. Así que le vamos a ir al que gane. Para que no digan.
1: Para que no nos corten el contrato en la ciudad donde nos escuchamos, Paco. Así nomás quedó. ¡Gracias, compadre!
0: ¡Hasta mañana!

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0: Le va a estar escuchando Buenas Tardes con el Patrón, el show número 2 de la radio. Vamos a hablar de política y cosas peores en este momento. Y vamos a empezar con lo que siempre queremos recordarle. Usted, si está escuchando tal vez por primera vez este show de bajo presupuesto en cualquier parte de los Estados Unidos a través del podcast, no lo sé. Es importante que estamos allá a menos de un mes, a menos de un mes de las elecciones de medio término, que es muy importante que usted se registre para votar. Se lo estamos pidiendo a la gente que sí puede, porque ahorita vamos a empezar también con un dato bien interesante de cómo mucha gente pudo haber votado en estas elecciones, pero por dejar todo al último, pues no van a poderse sumar a este ejercicio político que se viene en esta temporada en menos de un mes. Pero primeramente, bienvenido, Rigo.
1: Muchas gracias, pariente. Estamos ya listos con toda la información y saludamos a toda nuestra gente que nos escucha en todas las zonas donde llegamos, en las diferentes frecuencias, en las diferentes ciudades, que por supuesto cada día abarcamos más, pariente.
0: Vámonos, recio. Yo pensé que nomás mi gordura iba a abarcar ciertas cosas, pero también...
1: Péptides no están funcionando. ¿Qué pasó?
0: No. Estamos como varita de nardo, nomás para que sepas, al tirante como un overol. Rigo.
1: Delgade.
0: Primero quiero empezar también agradeciendo que ayer nos mandó café el viejón. Sí, gracias, Rigo.
2: Gracias, Rigo.
0: Te la rifaste, viejón. Ahí está, nomás si quiere empezar.
2: Yo nada más digo que si Rigo hiciera campañas, las cumpliría. Cumpliría sus promesas.
0: Exactamente, Rigo. Pero bueno, hay muchas cosas que dejamos para el último, sobre todo los hispanos. Somos un manojo de cosas perronas en este país, pues hacemos cosas muy chidas en este país, pero también somos muy de que mañana y que mañana y que mañana. Mucha gente que se pudo haber sido ciudadana y que pudo haber tenido esa celebración, pudo haber votado en este próximo mes de noviembre y no lo va a hacer porque dejó todo para el último. Hay una nota sobre este asunto, Rigo Trejo.
1: Bueno, sí hay una nota sobre este asunto, pariente, pero más que nada, la nota no es tanto culpa de las personas, que de verdad estás en lo cierto. Por una parte, hay mucha gente, y yo personalmente, en mi familia, conozco muchas personas, sí, amigos, familiares, vecinos, que son residentes hace muchísimos años y nunca han hecho ni siquiera el intento de llenar la aplicación para hacerse ciudadanos. Pero bueno, así como en mi familia, así como mis conocidos, también dentro de nuestro radio escuchas, pues debe de haber gente que la decidía y el otro día lo hago, mañana, o eso no es importante, o qué va a pasar, yo no voy a traicionar mi patria.

0: Por cierto, les voy a hablar también una historia de México de lo que está pasando también con este tema de la doble nacionalidad. Pero bueno, el tema del día de hoy, pariente, es que ha habido muchos retrasos en el sistema de USCIS de migración. Y bueno, eso estamos hablando que para estas elecciones pudo haber incrementado el número de votantes si las ceremonias se hubieran llevado a cabo a tiempo. La situación es que más de 742 mil personas aplicaron para la ciudadanía, el cual un número muy grande de ellos ya hicieron la entrevista, ya pasaron por todos los procesos, pero no los han llamado a hacer una ceremonia. Eso es culpa del sistema de los Estados Unidos, que no los llamaron a hacer una ceremonia. Ahora, aquí entra la pregunta. Sabemos que estas personas se quieren naturalizar estadounidenses viniendo de diferentes países del mundo, no solamente latinos. Pero bueno, ¿por qué no los llevaron a hacer su ceremonia? ¿Por qué no los llamaron? Esto significa que si los hubieran llamado, si hubieran aprobado las aplicaciones o si los hubieran llamado, habría cerca de 1 millón más de votantes para estas elecciones. Aquí entra la gran pregunta. ¿Será que el gobierno está deteniendo ese puño de votantes porque a lo mejor no le convenía?
1: ¿Será? ¿Pensamos mal?
0: A lo mejor somos muy mal pensados.
1: Hijo, a lo mejor. Tanto así ha llegado a oprimirle este gobierno que hasta eso le tuvo miedo, Río.
0: Pues bueno, hay muchas personas.
1: ¿El número? ¿Cuánto es el número, más o menos?
0: 742 mil personas aplicaron entre 2024 y 2025. Hubo un retraso entre los meses de abril y julio de 2025, que pues bueno, no aceptaban y no había ceremonias, prácticamente estaba parado el sistema. Lo reactivaron nuevamente, pero está funcionando muy lento. Y yo conozco casos pues muy cercanos donde hace casi un año, de hecho en octubre, personas que aplicaron en octubre hasta el día de hoy no han recibido una respuesta de esa aplicación. Entonces, es gente que pudo haber votado en estas elecciones, pero hay un sistema muy lento que no permitió que hicieran la ceremonia los que ya pasaron por la entrevista, porque incluso haciendo la entrevista, aún pasando el examen, aunque el oficial te diga yo digo que tú estás listo para ser un ciudadano de los Estados Unidos, cumples con todos los requisitos de la ley y estás listo, felicidades, vas a ser próximamente un ciudadano de los Estados Unidos. Mientras no hayas asistido a la ceremonia, no eres un ciudadano de los Estados Unidos, y eso es lo que ha pasado. Retrasaron el tiempo, retrasaron las ceremonias, y pues bueno, no va a haber estos nuevos ciudadanos.
1: Wow.
0: No tendrán la oportunidad de votar en estas elecciones.
1: Más de 700 mil, vaya que es un número bastante grande. Pero bueno, vamos a ir un espacio. Ahorita regresando, Rigo, ¿de qué nos vas a hablar aquí de política y cosas peores, que esto se pone mejor?
0: Bueno, pariente, cuando regresemos vamos a hablar de muchas cosas. Vamos a hablar de lo que está sucediendo en México con el tema de la doble nacionalidad para los que quieran ser gobernadores o presidentes. Claro. Pero también vamos a hablar del caso de Krista Pike de aquí de los Estados Unidos, la mujer que hace 8 días, o el día miércoles de la semana pasada, iba a ser ejecutada. Ya despertó, ya habló, está consciente, pero les voy a contar detalles de lo que está pasando en ese caso. Ay. También vamos a hablar del nepotismo. Clases que nos dio López Obrador durante todo su sexenio.
1: Ya regresamos. Buenas tardes con el patrón, el show número 2 de la radio. No le cambie. Esto es de política y cosas peores.

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1: Estamos de regreso, plebada. Está escuchando Buenas Tardes con el Patrón, el show número 2 de la radio. Retomamos la llamada con Rigo Trejo. Se nos había perdido un poquito, está de regreso. Plebada, este asunto de lo que está pasando en Tennessee, saludos a la gente que nos escucha por ahí. Y ya se hizo un tema internacional. En muchos países ya están tomando este tema de esta mujer que fue, pues, quiso ser enviada a otro mundo, porque así tenía fechada que ese día, la semana pasada, le iban a poner la inyección letal. Sobrevivió, no a una, a dos inyecciones. Y la mujer ya está consciente y ya está hablando, Rigo Trejo, y esto ha sido una bomba a nivel mundial. Así nomás quedó.
2: Exactamente, pariente. Pues bueno, el abogado de Krista Pike, o bueno, su equipo de abogados, porque son varios, pidieron que se libere la mano de las esposas mientras está hospitalizada, porque les cuento que estuvo, digamos, en cuidados intensivos después de que le habían inyectado doble dosis para, pues, pasarla a la siguiente vida. Uh-huh. Y bueno, no lograron, o sea, sobrevivió a esas dos dosis. De ahí resultó todo este caos que se ha hecho, la renuncia incluso del encargado de las ejecuciones. Pues bueno, sí. Incluyendo eso, incluyendo que detuvieron las que ya tienen programadas durante este año. Y bueno, a partir de ahí viene una investigación, pero ella estaba en cuidados intensivos. Lo que me parece muy triste y de cierta manera, pues, inhumano, es que ella está en cuidados intensivos, hospitalizada, pero la tenían esposada y con grilletes en los pies. Sí. La mujer está consciente, ya despertó del coma o de la situación en que se encontraba. Ya habló, está muy consciente. Sus abogados están pidiendo todavía que hagan cambios en la ley, y también hay un tribunal que ha dado una indicación que se preserve las pruebas pertinentes relacionadas con la ejecución fallida de Krista Pike, al acoger la moción de urgencia presentada por los abogados, pues, de la mujer. Es una situación que no habíamos visto. Iba a ser histórico la ejecución de ella, porque sería la primera mujer ejecutada en el estado de Tennessee en los últimos 200 años.
1: ¡Tracas! Así están las cosas ahí en Tennessee. Saludos a la plaga que la escucha por ahí. Es un tema que seguramente va a dar mucho de qué hablar y muy controvertido. Así como controvertido está en México esta nueva ley impulsado por el gobierno de la presidenta Claudia Sheinbaum, donde si tú quieres ser presidente municipal, quieres ser gobernador, diputado, federal, senador, y tienes doble nacionalidad, que sucede mucho por ser

0: vecinos entre Estados Unidos y México, hay mucha gente con doble nacionalidad, pues te van a hacer renunciar a la de estadounidense si tú quieres ser parte del gobierno mexicano, y esto ha desatado mucha, pero mucha polémica, Rigo Trejo.
1: Claro que sí, pariente, porque imagínate cuántos ciudadanos mexicanos o cuántos nacidos en México hemos logrado tener la doble nacionalidad acá en los Estados Unidos, pero eso no nos quita el deseo de querer ser presidentes y gobernadores, pues también queremos pastel. Entonces, sí,
2: queremos
1: pastel. Entonces, Morena, pastel. Con estas trabas que está poniendo Morena, pues nos quiere dejar fuera de la jugada.
0: O sea, Rigo ya no va a poder ser presidente.
1: Ya no voy a poder ni ser su presidente ni ser su gobernador
0: de Hidalgo
1: y cumplirles todos sus deseos. Pariente, pues, bueno, ya es un decreto constitucional, la presidenta habló de eso, ya fue firmado. Pero eso me da tranquilidad también, porque al final del día, pues bueno, si nos están cerrando las puertas a los mexicanos que hicimos doble nacional.

0: Es que es un egoísmo por parte de Morena. Ellos se están protegiendo porque saben que cada vez, a medida que ellos están, digamos, abusando de su poder que tienen al hacer leyes a diestra y siniestra, pues cada vez la gente que realmente analiza, la gente que realmente lee, la gente que realmente se da cuenta dónde es que ellos están fallando, pues bueno, es la gente que tuviera el deseo de llegar a hacer un cambio verdadero en México. No un cambio, no con un interés de robar, sino un verdadero cambio para que México siga creciendo como potencia. Pero bueno, Morena ya cerró esas puertas, ya es un decreto constitucional. Ahora las personas que viven en los Estados Unidos, que tenían ese deseo de ser gobernadores de algún estado o de ser presidentes de la República, desafortunadamente ya no podremos.
1: Y es el doble discurso también. Por un lado dicen que somos héroes porque mandamos mucho dinero a México, pero te tapan esa oportunidad. Por otro lado dicen que no son racistas, y esta es una especie también de racismo. Así lo veo yo desde ese punto de vista. Están cerrando la puerta a mucha gente, como bien lo dices, que puede hacer cosas interesantes por el país. Pero bueno, ¿algo que quieras agregar el día de hoy, Rigo Trejo?
0: Pues pariente, que nuestra gente siga echándole ganas, los que están listos para votar, no esperen, si van a votar por correo, no esperen a llenar esa boleta y enviarla por correo lo antes posible, y los que quieren acudir a votar en la casilla en persona, pues pueden investigar cuándo empieza la votación temprana, y si planean votar el día 3 de noviembre, ya vayan planeando su día para que no se les haga tarde. Es de suma importancia ir a votar, participar en esta elección de medio término. Tenemos una oportunidad muy grande en nuestras manos de votar, hacer las cosas bien hechas, ayudar y pensar en nuestra gente, ejercer nuestro derecho que tenemos al ser ciudadanos de los Estados Unidos y participar en las elecciones. Es tanta la importancia de la elección, es tanta esa necesidad que nosotros queremos que la gente escuche el mensaje, que figuras de periodistas se están uniendo para hacer campaña en ir a votar, en que la gente vaya a votar. Tal es el caso del periodista Jorge Ramos, que invitó a María Elena Salinas a unirse para trabajar juntos durante estas semanas antes de las elecciones, para decirle a la gente, inculcarle y pedirle a la gente a que acudan a votar.
1: Ya lo escucharon, y aquí no nos vamos a cansar, aquí en Buenas Tardes con el Patrón. Y esperemos que el próximo mes de noviembre tengamos noticias excelentes y que haya una luz ahí en la oscuridad. Gracias, Rigo. Te escuchamos mañana. Feliz miércoles, lo que queda de él.
0: Gracias, pariente. Regresamos el día de mañana. Sigue disfrutando con tus compas, los algodoneros de WhatsApp.
1: ¡Ah, Clara! ¡Clara de huevo!
0: Y gracias por el cambio. ¡Ay, sí, los algodoneros!

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0: hoy, 7 de octubre, compañera, ya no me voy a reír. ¡Ja, ja, ja, ja, ja, ja, ja, ja, ja, ja, ja, ja!
1: Ah, no, ¿y entonces cómo te vas a reír?
0: ¡Mua! ¡Ja, ja, ja, ja, ja, ja, ja, ja, ja, ja, ja, ja, ja!
1: ¡Ayúdenlo!
2: Porque es el mes de las brujas y el mes donde las últimas 2 semanas de octubre tenemos... ¡La pata peluda!
0: ¿Cómo se ríe una bruja?
1: Te voy a decir algo. Me preocupa que me salga tan natural.
0: ¿De bruja?
1: Sí.
0: ¿Ya serías una bruja muy moderna tú, por ejemplo?
1: ¿Por qué? A ver...
0: No, porque pues ya serías una bruja moderna y ahí ya no volarías en escoba, tú volarías en una, no sé,
1: en una aspiradora.
0: Sí, una aspiradora. Y no de las de cable, ¿eh? Ya de las automáticas de robotito. ¿No? Sí, inalámbricas, exactamente.
1: Me gusta. Yo. Me late chocolate.
0: Compañera, las últimas 2 semanas de octubre, hacer la invitación a la gente que ya gente está más gente está participando con nosotros para la pata
1: peluda. Porque si hubo una mano peluda, también hay una pata peluda. Mándanos tus historias de miedo, suspenso, terror, aquella leyenda de tu rancho, a nuestro número de WhatsApp que es el 818-854-4057. ¿Lo anotaste o te lo doy una vez más, patrón?
0: A ver, otra una vez más.
1: 818-854-4057. Mándanos tu historia. La verdad es que queremos asustarnos contigo. Queremos conocer qué onda, qué hay más. Si tienes experiencias paranormales también, ¿por qué no? Por ejemplo, yo creo que tuve una experiencia un poco...

0: loco para no.
1: Ah, caray, ¿qué le pasó, compañera? ¿Qué le pasó?
0: Te cuento.
1: Ay.
0: Corría el año.
1: No, yo pago con sus historias macabronas. ¿Dónde está así puro show?
0: No, de verdad. Yo creo.
1: ¿Pero qué le pasó? A ver, rápido. Hoy sí tenemos tiempo en este segmento.
0: Hoy sí tenemos tiempo.
1: En este bloque, mira, a ver, jálate.
0: Es un minuto nada más. Cuando yo recién me fui a, donde empezamos a vivir, a la casa, porque al principio vivíamos como en la casa de la familia, ¿no?
1: Ok. Cuando ya que tuvimos, se independizaron. Ok.
0: Tenía como unos 5 o 6 años, ponle. El punto es que había un terreno.
1: Un terreno.
0: Al lado de la casa.
1: Ok.
0: Pero como es como muy curviado, pues no es como que se vea todo, aparte de los árboles. Uh-huh. Y mi papá, que toda la vida ha tenido sus gallinas, sus pollos, andaba dándoles de comer. Y me dice, mi mamá, ve a decirle a tu papá que ya está la comida, que se venga a comer. Uh-huh. Y ahí va la Stephanie, ¿no?
1: Ahí va. Viendo,
0: bajando por la ladera. Y ahí en el terreno hay 2 o 3 piedras grandes.
1: Ok.
0: Y en una de esas piedras vi a una mujer sentada.
1: ¡Ah, caray!
0: Yo vi una señora. Esta imagen todavía la tengo en mi cabeza. Y vi que la señora se volteó, me miró. No me dio miedo, plebe. Me vio como cuando alguien se voltea y como que cuando sonríe, ¿sabes? Uh-huh. Como cuando te encuentras con la mirada de la otra persona, algo así.
1: Algo por el estilo.
0: Algo por el estilo.
1: Algo por el estilo.
0: Pero estaba dentro del terreno.
1: ¡Palos!
0: O sea, no estaba en la vereda, no estaba en la carretera, estaba en el terreno, sentada sobre la piedra.
1: ¡Palos!
0: Y yo dije, y yo volteé buscando a mi papá, no lo vi. Y me regreso a la casa. ¿Mm? Y mi papá justo venía llegando.
1: ¿What?
0: Y yo le dije, oh, te fui a buscar, pero vi una señora ahí, ¿quién era? Me dijo, no había nadie. Y yo, es que la señora traía una ropa así, ya sa, y una trenza muy larga.
1: Ok.
0: Dice mi papá, vamos a ver quién estará. Fuimos, no había nadie.
1: ¡No!
0: Ya cuando me preguntó.
1: Yo piso sapos en ese momento.
0: Pero es que
1: pisadera,
0: plebe,
1: de sapos.
0: Oiga. No me dio miedo.
1: ¿No te dio miedo?
0: No me dio miedo.
1: A lo mejor le dio más miedo a la señora verte ahí.
0: Yo empecé a dar las descripciones. En este momento ya no me acuerdo muy bien. Mm. Pero mi papá se quedó así como que pensando.
1: Verde.
0: Cuando se los contó a mis tíos.
1: Verde.
0: Todos coincidieron en algo.
1: ¿Qué?
2: El palo
0: que
2: está
0: tal de vez.
2: Caer en tentación maligna en el Panamá.
0: Que tal vez. Puede haber visto a mi difunta abuela.
2: ¿Qué dices?
1: Hice un sapo.
0: Por la descripción.
1: ¿Neta?
0: Decían que yo había visto a mi abuela. Porque no había nadie, ¿eh?
1: Plebada. Historias como esta que está contando la Stephanie aquí en Buenas Tardes con el Patrón. Queremos que escucharlas al aire de usted. Amigo, redescucha.
0: Ahora caigo en cuenta de muchas cosas. Estos días te has estado dando pequeñas historias, patrón, que he compartido con todo el público. Y creo que entiendo o empiezo a entender, fíjate nada más, por qué soy tan miedosa.
1: Ah. Y también debes entender a tu abuela, que seguramente volvió del más allá para ver todo, cómo te echaste a perder en la vida.
0: ¡Ay, no!
1: Pero esa es otra historia. Ya regresamos.
0: Fue tu culpa. Te va a venir a jalar las patas.
1: No, señora, así era ella cuando llegó aquí. De buenas tardes con el patrón. WhatsAppazo para comunicarse con nosotros y contar su historia.
0: 818-854-4057.
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0: 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Estás escuchando Buenas Tardes con el Patrón. El día de hoy el patrón también nos trae a ustedes la historia de la zorra y las uvas.
1: ¡Ay! Ok. Ya te la conté la historia de las...
2: ¿Zorra y las uvas?
1: No se las he contado las zorras.
2: No, creo que no. No las has contado.
1: Ok. Oh, mira, esta historia que les voy a contar a continuación, por supuesto, tiene una moraleja al final. Ponga atención. Y póngase cómodo, plebado. Usted que nos va sintonizando en el carro, que está usted en el trabajo, va o viene en el freeway, en el highway, no lo sé. O está escuchando este podcast, que por cierto, usted puede escuchar nuestro podcast. ¿En dónde, Stephanie?
2: YouTube, Spotify, Amazon Music, Apple Podcasts, donde usted quiera. Ahí nos puede escuchar. Buenas tardes con el patrón.
1: Bueno, le voy a contar la historia de una zorra que tenía más sed que uno después de una fiesta, después de una cruda. Así nomás.
2: A ver.
1: Resulta que un día,
2: sí,
1: hacía un calorón. Calorón, pero perro. De esos que hasta las lagartijas andan buscando sombra.
2: Ok.
1: La zorra caminaba por el campo con la lengua de fuera. Estaba soleada. Buscando desesperadamente algo para comer y sobre todo algo para refrescarse.
2: Ándale.
1: Para beber. Y de repente levantó la mirada y ahí estaba. Unas uvas.
2: Uy.
1: Grandes. Verdes, bonitas, jugosas. Estaban colgando de una parra, pues.
2: Qué frescura.
1: La zorra se relamió. Mm, claro. Con la zorra.

0: Ahora sí me cayó una bendición del cielo, fue lo que dijo la zorra, ¿no? Se acercó y se puso de puntitas, estiró las patas a todo lo que da, así cuanto pudo y nada. Entonces dijo, pues yo tengo que comerme esas uvas porque las uvas estaban colgando todavía de la parra. Entonces tomó carrera, brincó, pero las uvas seguían arriba. Volvió a intentarlo. Saltó otra vez y nada. Por tercera vez, ¿qué crees?
1: Nada.
0: Tampoco. Y así estuvo la pobre zorra brincando como si estuvieran haciendo ejercicio gratis. Después de varios intentos, la zorra terminó bien asoleada. Bien cansada, compañera.
1: ¿Pero siguió intentando?
0: Pues ya el orgullo ya lo tenía por los suelos, compañera. Fue caminando la zorra así, mira, bien agüitada. Todavía, no. Se fue bien agüitada. Entonces, se sentó, se quedó viendo las uvas completamente así, pero con buena actitud, la zorra. Y dijo, va, ¿quién quiere esas uvas? Dijo. Seguro están verdes, agrias y no saben ni buenas. Ya cuando vio que no las alcanzaba.
1: Ay.
0: Y se fue caminando ahí. Pero aquí viene lo bueno, plebada. Ahí les va. La zorra no se fue porque las uvas fueran malas.
1: ¿Entonces?
0: Se fue porque no pudo alcanzarlas. Ojo. Claro. Y eso nos pasa mucho a nosotros. Cuando algo no sale como queremos, en lugar de reconocer que nos dolió, lo que no alcanzamos, que nos costó, que simplemente no pudimos conseguirlo, ¿qué es lo que decimos?
1: No, pues ya.
0: Al cabo es que ni la quería. Al cabo es que ni quería.
1: Sí, cierto.
0: Eso no estaba bueno. Es más, eso ni me convenía. Es más, eso no es ni para mí. Hasta nos hacemos los indiferentes, ¿a poco no? Pero ahí les va. Reconocer que algo nos cuesta no nos hace más débiles, plebada. Al contrario, nos hace más honestos como personas. Pero una cosa es decir, al cabo que ni quería o no lo quería. Y otra cosa muy diferente es decir, esta vez no pude, pero lo voy a seguir intentando. Así que, ojo, moraleja. No despreciemos aquello que no pudimos alcanzar. A veces, en lugar de decir, no lo quería, debemos decir, hoy no pude, pero mañana lo seguiré intentando.

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1: ¡Ay! Ay, ay, ay, gran tema el día de hoy.
2: El patrón.
1: Híjole. Ayer, bueno, esto es Buenas Tardes con el patrón, el show número 2 de la radio. Ya se me cayó la mitad del pelo, el último, ya casi, casi, ya se me anda cayendo el último pelo que me queda, pero bueno.
2: Ya estoy preparando los chistes para cuando te quedes pelón.
1: Ah, sí.
2: Sí.
1: ¿Qué más decir? ¿Cabeza de rodilla o...?
2: Algo por el estilo. No es cierto, plebe, que estés pelón no tiene nada de malo. Yo no sé por qué muchos compas se afligen por eso. Se ven perrones.
1: La neta, vamos a hacer un top 10 de cosas de gente pelona, yo creo, porque ayer... Ayer bien a gusto, andas pelón, güey. O sea,
2: es que te llega el airecito, ¿no?
1: Sí, la neta. Y
2: aparte, con este perro calorón.
1: Se ve uno interesante también, pelón. La verdad.
2: Ay, Dios.
1: Bueno, queridos amigos, hoy hablamos de los niños malcriados.
2: Ok.
1: Ayer fui al estadio.
2: Sí.
1: Y antes de entrar, güey. Estaba un chamaco, güey. Tirado en el suelo, güey. Haciendo un panchón el morrillo. Yo me dio así como que. Dije, porque la niña Ramen, mi hija, la neta, no es así. Nunca ha sido berrinchuda.
2: Berrinchuda, sí, sí, sí.
1: Pero más allá de llamarme la atención, la reacción de lo que estaba haciendo el morrillo, más me llamó la atención de la morra, güey, de la mamá. Así le decía, ya, hijo. Y el niño...
2: Y los papás ahí
1: con... ¿Qué crees que hacía la señora?
2: Nada. Ya, cálmate.
1: Ya, mi amor, por favor, cálmate.
2: Ahora, déjame preguntarte. Déjame preguntarte. ¿Qué te hubieran hecho tus padres, patrón?
1: Mira, hay dos cosas que me ha hecho mi mamá.
2: ¿Tú crees que te hubieran dicho?
1: No.
2: Ya, Eliud, contrólate. No estés haciendo berrinche, Eliud, por favor.
1: Primero, la maestra Leonor hubiera volteado. Con la pura perra mirada, con la pura mirada, ya, con eso ya.
2: ¡Ay!
1: Así nomás.
2: ¡Qué miedo!
1: Y empezaba a contonearse mi mamá, o sea, la pierna, ponía un pie para enfrente, y luego la mirada fija.
2: Ya me dio
1: matona,
2: miedo.
1: Y empezaba a hacer como que, sí, con la cabeza, pero de atrás para adelante.
2: Con que
1: así.
2: Sí, Eliud.
1: Así, y se ponía la mano en la
2: claro.
1: cintura.
2: ¿Cómo no?
1: Yo, cuando mi mamá tenía cintura en aquellos años. ¡Saludos, mamá!
2: Madre.
1: Y volteaba y me miraba. Y nomás, y ya cuando mi mamá volteaba, ponía la ceja para arriba.
2: Palos, no.
1: Inga turroña.
2: No, plebe.
3: Es cuando Cel sintió el verdadero temor.
2: Es como esa mirada de síguele así. Vas a ver, ahorita que vamos a la casa. Síguele.
1: Y ya, si me pasaba de lanza, no había palabra. No había nombre.
2: Ay.
1: No había un sí, mi amor, cálmate ya.

0: Llegaba y...
1: El pan me escala de
0: ah, sí, yo empezaba a rezar. Porque sabía que... Porque sabía que después de eso venía el...
2: Oye...
0: Una madriz, oiga, ya sabía.
2: ¿Aplicabas el de ponerte varias capas de ropa?
0: Sí, también la apliqué con las cintarizas.
2: Ay, no, sácate, yo sí.
0: Ay, ay, ay, la neta, miré esa imagen ayer que fui yo al estadio y me dio así como cosa, ya. Pero te vuelvo a repetir más la reacción de la mamá, güey. Eso fue lo que más me quedó.
2: Mira, patrón, cada quien va a tener sus modos de crianza, cada quien sabe cómo va a educar a sus hijos, ¿no? Pero si estás en un lugar donde hay bastante gente, pues yo sé que no está en tus manos el saber cómo se van a comportar, pero si ves que andan traveseando, pues también piensa en los demás. O sea, estás en un lugar público, la gente también, no sé, necesita pasar por ahí, el niño tirado, ponle, o necesita comprar algo y el niño haciendo berrinche en la caja, o algo por el estilo, ¿no? Hay que... Está acá.
0: Yo pienso, ¿no? Porque hay niños que sí son, ¿cómo se llama? Berrinchudos. Uh-huh. La cosa es de cómo reacciona el papá o cómo te estén criando, güey. La neta. Lo que es. Sí. Otras somos, nos hemos vuelto como que muy. Así como que muy. ¿Cómo le puedo explicar? Demasiado.
2: ¿Blandos?
0: Blandos, puede ser. Uh-huh. Con los hijos, güey.
2: Queriendo romper ciclos nosotros, según.
0: Ay, no.
2: Ay, ay, ay.
0: A ver, digo.
2: ¿Y pudiste pasar al final de cuentas? ¿Qué pasó?
0: Bueno, te voy a decir una cosa. Estuvo más entretenido el berrinche del niño que el partido, eso sí, pero. Ahorita regresamos. Esto buenas tardes con el patrón. Pero gacho ese asunto.
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0: Ay, ay, ay, niños berrinchudos. Si no le compras lo que ellos quieren, ¿qué es lo que dicen?
1: ¡Ay, ya no te quiero! ¡Ya no te quiero, papá! ¡Ya no te quiero!
0: Y a los 5 minutos...
1: Papi, ¿me compras este juguetito?
0: ¡Berrinches! ¿Fuiste berrinchuda tú alguna ocasión?
2: No, sácate. Apenas quería yo empezar con mi berrinche. Y nada más mi papá. Esa mirada láser, como tú dices.
0: Sí. No. Mira, que por lo general, lo que eres de niño lo reflejas cuando eres de adulto. Hay adultos berrinchudos, ¿eh?
2: Ah, no, claro.
0: Hay adultos berrinchudos. Y si usted indaga, pregunta, se puede dar cuenta que si un adulto es berrinchudo es porque de niño también fue berrinchudo y sus papás le con todo. ¿Sí o no?
2: Acabas de decir algo muy fuerte, patrón.
0: Pues es que es la neta, compañera. Es la verdad. Y la gente que está allá afuera escuchando no deja mentir. Hay gente grande muy berrinchuda. Hombres y mujeres. De nada. ¿Y por qué crees que son...

0: berrinchudos ellos?
1: Porque los consintieron de chiquitos y les dejaron hacer el berrinche.
0: Es que un niño berrinchudo, cuando le dices, cuando le dices que no, la neta automáticamente empieza el drama y hace cuenta que estás en la película del Exorcista. Y el... se tiran, patalean. No, no, no, no, no, no, no, qué estrés. Nomás te fíjate este tema de estarlo platicando, me estreso yo. Estoy estresado, me duele el cuello ya aquí. Ando estresado, oiga.
1: Sí, sí, sí. O imagínate, ¿no? Cuando estos niños van a las tiendas y te hacen el berrinche, ¿no? Y no salen si no les compras lo que quieren. Pero imagínate, ¿cómo es que los papás han accedido hasta eso? Digo, perdón, yo no tengo hijos, ¿verdad? Pero tengo familiares muy cercanos en los que de repente veo que el niño o la niña hace bastante berrinche y dicen, ok, ya para que se calme, se lo compro. Y entonces el niño aprende que con el berrinche va a obtener lo que quiere.
0: Y somos muy espantados, porque sí, somos muy así, muy de que... ¡Ay, la ya viste la niña de fulano! ¡Ay, qué berrinchudo niño! Y por lo general los que ellos tienen también son bien berrinchudos, ¿eh?
1: ¡Ey!
0: Mira, todo niño va a ser berrinche, son cosas de niños, pero hay niveles, la neta.
1: ¡Ah, no! ¡Claro!
0: El morrillo que vi yo ayer, la neta es otro nivel. Pataleando, tirándose, gritando. ¡Ah! ¡Ah! O sea, la chilindrina y le venía guanga al morrillo. Y dije yo, no puede ser. No, ay, no puede ser. O sea, no puede ser. Y el berrinche era porque, claro, para seguir trabajando aquí en el show, me puse a investigar cuál era el motivo por qué el morrillo estaba berrinchado.
1: ¿Cuál investigación, plebe? Tienes que ser honesto.
0: Yo me quedé así diciéndome, güey. Sí, la neta, sí. Me quedé un lado ahí con mi compadre Panchito ahí como que haciéndole la plática y yo estaba platicando con Panchito, no, pero a la vez no.
1: ¿Metiste tu cuchara ahí?
0: No, no, pues el oído así.
1: Yo pensé que le preguntaste a la mamá.
0: Mi compa nada más miraba también como estábamos ahí. Los dos estábamos en el chisme también del
1: marido. Sí, son los dos, bueno, son los para Panchito.
0: ¿Sabes cuál es el berrinche de del morrillo? De que quería la playera blanca de la selección, pero no había su medida más que de la verde. Ese era el berrinche del morrillo, güey. Y la mamá le decía, es que ya tienes una en la casa, pero ya quiero esta, ya quiero esta. Así, ah, güey. No, no, no, no, no, no. Fíjate.
1: Ay.
0: Yo tenía un sobrino también que era muy berrinchudo, pero este güey cuando jugaba no le gustaba perder. Es otra cosa. Enséñeles a sus hijos también a perder. Porque claro, en esta vida es más lo que se pierde que lo que se gana. La neta.
1: Híjole.
0: Enséñele a perder a sus hijos. Porque hay muchos. Digo, a sobrino no le gustaba perder. Eran unos berrinches cuando perdía.
1: No, hombre, sí, sí, sí, sí, claro.
0: No quiero que terminen como Gonzalo al último. Ya, Gonzalo, te están viendo tus hijos. Aprendan a perder.
1: Ay,
0: ay, ay. Cosas de niños berrinchudos. Y el clásico de todos. Siempre, siempre, por lo general, los morridos berrinchudos tienen todo, pero quieren algo especial y por eso se berrinche. Pero, nomás para acabar con este tema el día de hoy, aquí en Buenas Tardes con el Patrón. Oiga, la culpa de que su hijo sea berrinchudo no es su hijo, es usted.
1: Ouch.
0: El papá, la mamá, depende de la crianza. Porque esa mirada láser y esa cintariza que me pegamos no fue en vano. De mi mamá y de mi papá.
1: Cursos de miradas matadoras.
0: Con la maestra Leonor. Hija de. Saludos, mamá.
1: Tú también tienes de esas, ¿eh?
0: No, yo también.
1: Yo te he visto.
0: La heredé de mi mamá.
1: La heredaste.
0: Ah, ya regresamos. Buenas tardes con el Patrón, el show más berrinchudo de la radio, oiga. No manches.

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Ya nos vamos. Esto ha sido todo por el día de hoy. En el show número 2 de la radio. Buenas tardes con el patrón.

0: para toda la gente que nos sintonizó. Para los miedosos, que pisan, sapos.
1: Sí, soy mamá.
0: Como dijo la Stephanie. Andamos al tirante Lowis. Escuchamos mañana, plebada. Esto ha sido todo por hoy en el show número 2 de la radio. Buenas tardes con el patrón. 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

tu WhatsApp pasó con esa historia de terror, de miedo, de suspenso, algo paranormal. Al 818-854-4057. La neta, sí queremos escuchar tu historia. Aunque yo me muera de miedo, sí quiero escuchar tu historia. Así que mándanos WhatsApp.

0: tu historia. Ya nos vamos, plebada. Regresamos mañana a la misma hora, en las mismas frecuencias. No le cambie. Recuerden seguir escuchándonos de lunes a sábado en algunas partes, otros de lunes a viernes. Y nos vamos. Yo me quiero despedir con una rolita bien perrona.
1: A ver.
0: El día de hoy, plebada. Una canción a do en este mes de octubre que se llama...
2: La vampiresa.

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96.9, la caliente, la que te prende, es la matraca. Buenas noches, mi nombre es Érico, estoy contigo hasta las 11 de la noche. Oye, próxima hora a las 9, tenemos 90s a las 9. 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Es Julio's Insurance, musiquita sabrosona, aquí la tenemos en 96.9, la caliente.

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Felicidades, felicidades a todos esos fans de los Dodgers, porque Los Ángeles venció hoy 4-1 a Atlanta y se llevó la serie 3-1. Este Andy rompió el empate con un sencillo de las dos carreras en la séptima entrada y Max Muncy puso el seguro con un cuadrangular en la novena. Ahora esperan al ganador entre Milwaukee y San Diego. Aquí todavía hay octubre azul, baby. Los Dodgers ganaron. Es 96.9 en la caliente.

0: 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Y pendiente porque vamos a empezar a regalarte boletos para los mejores eventos, ¿eh? Tenemos boletos para los Tigres del Norte que se van a presentar próximamente aquí en Bakersfield. Fuerza Régida, vamos a tener boletos para eso. Six Flags, un poquito de todo. Así es de que mantente en sintonía en este octubre aquí en 96.9, La Caliente, porque te mandamos al party.
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Como te decía, puros 90 a esta hora, como esta de Joan Sebastián en 96.9.

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Oye, Cleveland le ganó 9-3 a los White Sox y se evitó la eliminación en el béisbol de las Grandes Ligas. Estamos hablando de béisbol. Chicago sigue arriba 2-1. Mañana juegan el cuarto. Cleveland consiguió 19 ponches, récord para un partido de postemporada de 9 entradas. San Diego ganó ayer 4-3 a Milwaukee y mantuvo viva su temporada. Los Brewers llegarán al juego de hoy con esta ventaja de 2-1. Todavía no te tengo el resultado final, pero ahorita lo confirmamos. Okidoki, ya sabes. Aquí lo bueno de todo es de que ganó los Dodgers. Que perdió México, eso ya pasó. Ahora estamos hablando de los Dodgers y ganaron y pasan al próximo round.

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1: 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Oye, mantente en sintonía porque mañana boletos para el concierto de Tigres del Norte que llega aquí a Bakersfield. Pendiente. Son los 90, todo lo que da. Las 90, las 9, 96.9, la

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0: 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Todo eso todavía cuenta, ¿no? Todavía cuenta como noventera, porque ahí empezó, aunque esta es otra versión, pero como quiera. Oye, pues se cerró una época de fútbol. Leo Messi se despidió el día de ayer de la selección de Argentina con una victoria de 3-0. Anotó hasta con un penal ante más de 85,000 aficionados en el momento. Todo el mundo estaba llorando ahí. Que no sean exagerados. ¿Qué hizo? Dio dos asistencias, marcó un penal y bueno, hoy apareció con un mensaje de su gran rival, Cristiano Ronaldo, reconociendo su legado después de tantos años de competir. También hubo respeto entre estos dos gigantes del fútbol, ¿no? Entonces, mientras reconoce a Messi, Cristiano Ronaldo, pues también tiene su propia novela con Portugal, ¿no? El delantero explicó que dejó la concentración porque, según él, el técnico Jorge Jesús incumplió acuerdos sobre su participación. Aquí es la confianza, quebró la confianza, le echaron mentiras, pues oye, ¿quién no se va a ofender? Y sobre todo, como que no aclaran la situación públicamente, les da miedo. Cristiano, deberían de saber que la gente está con Cristiano, no con el director técnico. O sea, tiene más credibilidad Cristiano Ronaldo que este director técnico. Cristiano pidió disculpas a sus compañeros y a la afición. Hazme favor, a sus compañeros, ¿para qué? Si ni lo quieren. A la afición, pues todavía te la paso, ¿no? Porque pues mucha gente va ahí, paga su boleto, quiere verlo, quiere un autógrafo, una foto, pues no se hizo la machaca porque se salió de ahí. Entonces, pues, hasta él mismo dijo, si quieren, denme una sanción y dejo la puerta abierta a volver a jugar con Portugal. No, hombre, es demasiado bueno esto. Es demasiado bueno, Cristiano Ronaldo. 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

0: 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Es la matraca con un servidor, Érico, de 7 a 11 de la noche. Andamos celebrando en grande porque los Dodgers ganaron, vencieron 4 a 1 a Atlanta. Y ahora, pues, se lleva esta serie de 3-1. La cosa se va a poner buena. Ahora esperan al ganador entre Milwaukee y San Diego. ¿Quién te gusta para que sea el próximo? Como que San Diego, ¿no? Milwaukee anda muy bien. Vamos a ver. Mientras tanto, pari pari.
1: Y esto va para toda la gente trabajadora.

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Fin de semana se aproxima y vamos a tener, porque va a regresar el fútbol mexicano. La Liga MX va a estar bien cargadita desde el sabadito con clásico tapatío, Atlas contra Chivas. América va a recibir al Monterrey. El domingo cerramos con Pumas contra Cruz Azul. Está de regreso la Liga MX el fin de semana, empezando el viernes. Puebla León, Tigres Toluca. Ay, mis Tigres. Bueno, Juárez Tijuana. Va a haber mucha acción cerrando el domingo con Pumas contra el Cruz Azul. Ok, y mañana jueves ya sabes que es Thursday Night Football, la NFL. Vámonos con Los Ángeles Azules con Tini Pael.

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3: ¿Qué tal? Muy buenos días, les saluda Eli Venegas y este es el breve informativo del bueno, la mala y el feo. Mujer acusada de ser espía en China comparece ante Tribunal Federal en Los Ángeles. Una mujer del condado de Orange acusada de ser espía de China compareció este lunes por primera vez ante un tribunal federal después de ser arrestada el viernes 2 de octubre del 2026 en el Aeropuerto Internacional de Los Ángeles. Wang Jing Heather Shang, de 34 años de edad y agente inmobiliaria de Irvine, ingresó a la sala con las manos esposadas y los tobillos encadenados con la misma ropa con la que fue detenida. Trump anuncia plan de 6.600 millones para ampliar fabricación de submarinos, presenta nuevo astillero en Baltimore. El presidente Donald Trump anunció este martes un proyecto de 6.600 millones para ampliar la capacidad industrial de Estados Unidos en la fabricación de componentes para submarinos militares mediante una asociación entre la empresa de tecnología de defensa Anduril Industries y la Marina. El proyecto denominado Arsenal 2 será construido en Sparrows Point dentro del complejo industrial Trade Point Atlanta en el condado de Baltimore. Y mujer en Pensilvania es acusada de matar a su esposo durante una discusión por la seguridad de un arma. Dawn Mary Freeman, de 44 años, fue acusada de matar a su esposo durante una discusión sobre la manera en que éste almacenaba un arma de fuego en su vivienda en Pensilvania. Freeman enfrenta un cargo de homicidio criminal por la muerte de Bradley Freeman, de 40 años, además de cargos por agresión agravada y poner imprudentemente en peligro a otra persona, según documentos judiciales. Hasta que llegamos con el breve informativo del bueno, la mala y el feo, les informó Eli Venegas. En redes sociales, Eli Venegas Radio. Excelente jueves.
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Atención para toda la bandera que tengan el mejor chiste estúpido. Márquenos de volada. Regresamos con los chistes estúpidos. Ahí te va el teléfono. Es el 1-855-370-3100. Ahorita regresamos con tus llamadas, ¿eh? Cáiganle a YouTube. Estamos en vivo.

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2: Vamos con los chistes estúpidos. 1-855-370-3100. ¿Ustedes han visto los flamingos que levantan una patita, muchachos?
3: Me encantan los flamingos. Mi sueño es tener uno en la casa, así que te reciba.
2: ¿Los has olido los flamingos?
3: No.
2: Huelen horrible los flamingos.
3: ¿En serio?
2: Espantoso. Sí, porque...
3: ¿A qué huelen? A flamingo.
2: No, lo que pasa es que lo que comen, que les da también el color, que es puro como camaroncito.
4: Sí. Oh, yeah.
2: Así que huelen desde lejos. Vas en el zoológico y desde luego ya huelen los güeyes. Pero, ¿ustedes saben por qué los flamingos levantan una patita cuando se duermen? Se duermen nomás en una patita.
4: ¿Por qué?
2: Porque si levantan las dos, pues se caen, güey. Pues nomás una.
3: Hola. ¡Ay, qué beautiful! Ustedes saben que cuando estén tristes, tienen que abrazar un zapato.
2: ¿Un zapato?
3: Sí.
2: ¿Por qué un zapato?
3: Porque el zapato consuela.
2: El zapato consuela. Sí.
3: ¡Qué bonito!
4: ¡El araño! ¡Qué pasó en mi sound!
2: ¡Oh!
4: ¿Te puedo contar un chiste?
2: A ver.
4: No, porque ya los contan todos aquí en el bueno, la mala.
2: No, ha de estar bien bueno.
3: Anda pensando qué contar, qué contar.
2: A ver, te lo estás inventando, feo.
4: ¿Qué? ¿Tú sabes?
2: ¿Eh?
4: Sí. ¿Tú sabes por qué la gallina cruzó el camino? No, ¿por qué? Porque quería llegar al otro lado.
2: Y ya, no más.
4: Es que ya contaron todos los chistes. Aquí los siguen contando.
2: No,
4: los
2: feo. No, güey.
4: Los mismos chistes.
2: Ya. Ahí ya tenemos a Magali. ¡Hola, Magali!
4: Cinco veces.
5: Hola, buenos días.
2: Buenos días. Cuenta tu chiste, por favor.
5: Inventación. Mira, ¿cuál es la diferencia entre un pelón y un peludo?
2: Ay, pues el pelo.
3: El pelo
2: se
5: sienta. No, es que el pelón, su pelo es escaso. ¿Qué? Y el del peludo, estúpido.
2: Estúpido.
3: Estúpido.
2: Muy bueno.
3: Bien, Magali.
2: Tenemos a Carlitos. Hola, Carlitos, ¿qué peteo?
6: Hola, buenos días.
2: Buenos días.
6: Quiero contarle un chiste a Don Tela.
2: Venga, cuenta tu chiste, estúpido. Venga. Otro ya.

0: Bring it on.
1: Don Tela. ¿Usted sabe por qué los niños de la calle maduran más rápido que los niños normales?
0: ¡Te va a estar bueno!
2: Sí, no.
3: No.
1: Sí.
0: ¡Guay!
1: Porque los niños de la calle se tapan con papel periódico como los aguacates.
4: Así me tapaba yo.
0: ¡Oh, my God! Eso que no,
4: pero es cierto. Es cierto que se tapa uno con...
3: Sí, de todo. ¡Hola, tenemos a José! ¡Hola, Pepe!
4: Casillo.
5: Hola, buenos días. ¿Cómo estamos?
3: Muy bien, buenos días. Cuenta tu chiste, estúpido.
5: Este es para la Pau, con respeto.
6: Ya me acordé de quién es este. ¡Ay, Dios!
3: Ayer me la rayaron, con mucho respeto, pero me la rayaron, me dijo alguien así.
6: A ver.
5: Mamá, te quiero decir algo. ¿Qué pasó, hija? Mamá. Pero no sé, no hay cómo decirte. ¿Qué pasó? Y yo le dice, mamá, estoy embarazada. Y yo le dice la mamá, ¿no te dije que tomaras medidas? Claro que sí le tomé las medidas.
3: Claro.
4: ¿Sabe qué quiso decir?
3: ¿Y luego por qué crees? ¿Y luego por qué crees?
6: Oigan, se viene un video viral.
4: ¿De qué?
6: NoManchen.com. Uno luego juzga por las apariencias.
3: Machín.
6: Y de repente, la neta, ¿no les ha pasado que van en la calle y de repente ven unos carros que parecen? Dicen, tíralo a la basura, hermano. Ahí te va el dólar para que lo cambies. Pues era una carcacha. Un carro horrible, feo, destartalado.
3: ¿Como el del novio de Selena?
6: Yo creo que peor.
4: Carcacha.
6: Peor. Cuando alguien abre la puerta, encontró algo inesperado, inaudito. ¿Qué encontró? Cáiganle a YouTube, @BuenoMalaFeo, para que vean. La cochuta, el pechucho que encontró una joya, dinero, algo millonario.
3: ¿Qué? ¿Neta? ¿Todo eso?
6: Todo eso y más.
3: Hay video, cáiganle a YouTube, señores.
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1: 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O sea,
2: ¡ay, sí, tú! ¡Se los juro! ¡Ay, nadie te cree! A ver, video, y que saca su teléfono y empieza a grabar su carcacho. Miren, esto es el carro.
3: ¡Ay, mamá! Bien, bien orgulloso.
2: Si quieren ver a la mujer que traigo, la reina de belleza de su pueblo. Recién coronada. Sabrosa, con su vestido, con su... ¿Cómo se llama esta cosita que les pone enfrente, que le ponen?
3: La banda,
2: Veracruz.
3: ¿No? La banda del...
2: De la de belleza, el listón, sí. de belleza, la banda, se llama. Con su corona, y él en su carcacha, dice, imagínense, yo tengo esta carcacha, y vean cómo la traigo, imagínense si tuviera un carrazo. Oh my goodness, caigan en YouTube para que lo vean, arroba bueno malo feo, chale play.
4: Lo que ando trayendo en esta carcancha.
2: Mi vida.
4: ¿Qué voy a agarrar cuando traiga un Razer? Ay, no más. ¿Quién dice que en esa troquita no levanto nada?
2: ¡Ay, güey!
3: Ahora te voy a decir
2: la
3: algo.
2: La troca toda sucia también, ya ni la muela el Juanito.
3: Si trae allá la reina de belleza y todo el rollo, y luego aparte la trae con bolsas y cochinero y medio y todo el rollo.
2: Y se subió.
3: ¿Qué tal?
2: Mira, hay algo bien importante también. No importa si tienes una carcachita y todo eso, manténla limpia. Porque la limpieza le da un plus al carro, ¿no? Que huela rico, que se vea desentona. Pero él la trae sucia.
5: ¿Como yo?
2: Carcacha, sin rines, sin todo destartalada. Ahora, trae a la lady.
3: Pues imagínate el día que la limpie.
2: Imagínate.
3: Y que la lave. ¿Qué va a traer a la presidenta Sheinbaum ahí?
5: Pues ¿o sí? No, güey.
2: Es que, pelón, hay hombres que trabajan de verdad en su forma de ser, que son divertidísimos, que te encanta estar con ellos. Y hay hombres que, la neta, tienen mucha lana y dices, asco, o sea, qué horror. Sí. O sea, lo único que hablan es dinero. Ay, yo tengo, negocio. Yo fui, yo me compré.
5: Dice
2: yo
5: dinero, qué asco, dice Paul.
2: No, qué asco el dinero, qué asco la persona que tiene el dinero.
3: Claro.
2: O sea, es diferente.
3: ¿Qué es todo lo que tiene que ofrecer?
2: Es que hay personas que tienen lana y lo único que hablan, es que yo hice, no es que yo viajé, es que no, yo me compré, es que mira lo que me compré. Y hartan, aburren. En cambio, un hombre que no presume su dinero.
3: Que nunca hemos escuchado nosotros, ¿verdad, Feito?
5: Pues, ¿de dónde voy a platicar eso si no tengo?
2: Feo, tú no eres Brad Pitt.
5: ¡No!
2: Pero la neta, ¿cómo caen las chavas a tus pies cuando eres dicharachero y divertido?
5: Caen, en primer lugar...
2: Caen del aroma.
5: Caen porque o está chuequita o está muy...
2: No, ya, sé honesto.
5: No.
2: ¿Cómo tú? Tú nunca hablas de qué tienes, de qué traes. Con tu personalidad así, ay, tus chistes y tus tonterías. ¿Caen o no caen?
5: Soy el hijo de Doña Cuca.
3: Esa energía que te cargas.
5: No.
3: Es algarabía, Feito.
2: Claro que sí.
5: El otro día, ayer...
2: Sucia y vieja y destartalada, ¿eh?
5: Pero meto una gallina y me la limpia. Y el otro día una morrita como de 22 me dijo, tú eres el feo, ¿verdad? Sí, ahí en el estadio. El hijo de Doña Cuca, ya ves que pongo atención. Ay, me emocioné tanto, volteé a saludarla.
3: Ajá.
5: Y cuando volteé, que ya regreso para seguir caminando, que me tropiezo, casi me voy de hocico.
3: ¡No, hombre!
5: Me detuvo el golf y si no me caigo de hocico.
2: Pero ahí andaba ligando. ¿Qué actitudes tiene que tener un hombre para ligar?
5: ¿Qué lo que dijiste tú es interesante, dicharachero.
2: Es que sea divertido, que cuente chistes, que sea armonioso, que se pare, que te divierta.
5: Que te cotorree.
2: No aburridos. Bueno, hay hombres que son más calmados, pero no son aburridos, ¿no?
5: Sí.
2: Pero ¿qué tiene que tener un hombre para conquistar? ¿Qué creen ustedes, macho alfa? ¿Qué les funciona a ustedes para ligarse a una lady ganadora?
5: Cuidado por el pelón. Les dice a todas, tengo diabetes. Y dicen, ¡ay! ¡Me voy a casar!
2: ¡Me quieren cuidar!
5: ¡Me voy a casar! ¡Para que me dejen todos los millones!
3: Yo por eso me consigo puras.
5: Ahora que se
3: que me dicen, estoy estudiando para ser enfermera. ¡Ah, pues yo mero!
5: ¡Échamelo!
3: ¡Yo mero! ¡Vete para acá! Oye, inyéctame. Pero, compadre, o a lo mejor tuviste un carrito así todo fregado como el de Juanito y se subían las morras también. 1-855-370-3100. Que viene a YouTube,
2: Oye, el bocho.
3: Si
2: el bocho.
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0: veces que hay hombres que tienen algo, no sé, el púa que ligan a quien sea. Y luego los ves y traen un carro que dices, ala, no trae carrazo, no trae billullo, que no trae algo que le compre a la chava. Solo tienen ellos mismos su seguridad y su actitud ganadora. ¿Cómo ligas? ¿Qué tienes que tener? ¿Qué carro tenías, fregadón? Y así te ligaste a tu lady. Y dices, no importa, porque aquí lo que vale soy yo soy millonario con mí mismo.
1: Pero sí son interesadas, Pau. No voy todas, a quemar a una vendedora.
2: Nomás el 300%,
0: no,
2: bello.
0: No es cierto, no
1: que
0: todas.
1: Aparte de que le regalé algo para su chamaquita, le dije, hey, ya te traje aquello. Me dice, ok, voy a recogerlo, ¿dónde estás parqueado? Ahí.
3: Regalo,
1: dice, y quiero ver el trocón perrón que has de traer.
0: Y llegó y se decepcionó.
1: ¡No! Y me dijo, oye, yo pensé que andabas en una trocona levantada. Mi troquita, le digo. Y todavía le di el mendigo regalote que le traje para su
3: O sea, todavía le traía regalo.
1: Sí.
3: Y el favor que le estabas haciendo. Y, wow.
1: Y todavía, ay, yo pensé que traes un trocón. Le dije, ya yo te regalo, va.
0: Ay, sí, déjame, atropello tu regalo.
1: Ya, ponte la ropa.
0: Ay, cállate.
3: A ver, tenemos a Julio. ¡Hola, Julio!
1: ¡Ey, chinchil!
0: ¿Sí?
3: ¡Hola, Julio!
1: ¿Sí?
0: ¿Qué onda, Julio? A ver, dinos, ¿qué necesita tener un hombre de characherón? ¿Qué carro traías? ¿Cómo te las ligas, bros?
1: Ánsalo para Yoli.
4: Pues tiene que ser de charachero, pero pues también tienes que ser realista.
0: Sí,
4: hay
0: a
4: mucha
0: ver.
4: Mucha gente que me tira, como tú dices. No todas las mujeres, tú dices que tiene que ser simpático y todo.
0: Sí.
3: Hasta que ven en qué lo que manejas, güey.
0: No te escuché, papito, ¿qué dijiste?
4: Tú dices que te vas con alguien que sea chicharachero, aunque no esté guapo.
0: Sí, no, tiene que ser divertido, okay, porque guapos aburridos flojera.
4: ¿Con quién te casarías? ¿Con Capulina o con Brad Pitt?
0: Pues te digo algo, te voy a decir una cosa. A mí, si Brad Pitt es payaso, es nefasto, es grosero y todo eso, no me casaría con Brad Pitt. Te lo digo en buena onda.
3: Y tampoco con Capulina.
0: No.
4: Tampoco.
0: ¿Quién es Capulina? Enséñamelo físicamente.
3: ¿No conoces a Capulina?
1: Viruta y Capulina.
3: Es que es una niña, güey.
1: Viruta y Capulina.
0: Déjame ver al Capulina. Te voy a decir algo.
1: Te perdiste los mejores momentos de
3: Sí.
0: Viruta. Ahorita va a checar a Capulina.
3: Hola, Vicente, ¿qué me te va?

0: ¡Él es!
1: Hola amigos, ¿cómo están?
2: Muy bien.
0: Saludos, Chente. Compadre, ¿cuál fue tu primer carrito el que traías?
1: Mira, hermano, yo traía una bicicleta cuando conquisté a mi vieja.
3: ¡Eso, macho una bici. Alfa! ¿Cómo la conquistaste, chulo? ¿Qué le decías? ¿Cómo cayó?
0: Era un pueblo que todos andaban a pata.
4: Entonces, sí, lo traía corneta.
0: En ese pueblo, él era el rey, güey.
3: Buena.
0: ¿Cómo le hiciste, Chente?
1: Con puros poemas, amigo.
3: ¡Ay! Poemas. A ver, échate uno, papi.
1: Puros poemas, puros piropos. Haz de cuenta que te voy a decir uno, Pau, a ver si caes.
3: A ver. Me emociona.
1: Ahí te va.
3: Ey.
1: Si tus ojos fueran castigo, que me torture de por vida tu mirada.
3: ¡Ay, mi vida! Ya no hay hombres románticos.
4: Y tus ojos son mi...
3: ¡Ay, no!
4: Y tu nariz.
0: Oye, Chente,
3: no, qué bonito. Me encanta que seas así.
0: ¿Traía asiento la bicicleta o...? ¿O qué, güey?
3: ¡Ay, juego!
1: Andaba a raíz.
4: Y la morra se sentaba en la llanta.
0: Oye, Chente, pero la primera vez que la invitaste así a salir y todo el rollo y que te vio en bicicleta o que le dijiste, súbete, chiquita, ¿qué? ¿Cómo reaccionó, güey? ¿Qué te dijo?
1: No, pues también cuenta mucho el porte, la actitud y todo el...
0: Ajá.
1: Óyeme, pues es que el muchacho es
4: alegre.
1: Bien parecido, pues óyeme.
3: Claro, Vicente. También sabes que cuando un hombre normaliza su realidad, hace que la mujer lo vea normal. Cuando un hombre se siente menos, hace que la mujer lo vea así. Si el hombre dice, ay, discúlpame, mi carrito, que está bien feito, que no sé qué, que no sé cuánto, que ay, la mujer lo ve así, pero si dice, súbete, mi reina, y esto, y trae seguridad.
4: Oye, eso sí es cierto,
3: la mujer lo conecta igual.
4: Pues
3: sí, claro, la verdad. No
4: te... Y también, bueno, no pasa nomás en el hombre, en la mujer también.
3: Sí, sí, claro.
4: El otro día saludé a una vendedora y también me dijo, ¡eh, cómo estás, Andrés! Ay, mira qué gorda, cómo engordado, ¿verdad?
0: ¿Eh?
4: Me dijo.
3: ¿Y tú qué dijiste? Sí.
0: Dije, sí.
3: Y ya la empiezas a ver gordita.
4: Pues, la honestidad sobresale, ¿verdad?
0: Ni modo que el feo vaya a tener filtro.
4: Hey.
3: No, pero...
0: Ya ves como la que le saludó, dije, que le dijo, no. ¡Ay, te veías más delgadita cuando estabas!
3: ¡No, se la voló! ¡Se la voló el feo!
4: ¡No, es que la neta, y me llevo con ella!
0: Saludamos ayer a una vendedora y le dice el feo, ¡ah, estás embarazada! No, dices, panza normal.
4: O sea, estúpido, no me...
0: Te pasaste. ¡Hola, Marisol!
5: ¡Hola, buenos días!
0: ¡Buenos días!
3: ¡Hola, mi reina! Oye, chula, ¿te ha pasado que has conocido un hombre que dice, ¿sabes qué? No trae un carrazo, no trae aquel ano loco, pero te conquistó.
5: Pues no, todavía no me ha salido uno de esos, no he tenido la suerte.
3: ¿Estás solterita o qué?
4: Le salen puros
5: dicharacheros. No, pues me salen puros que me quieren traer en carritos del 93, 94.
4: ¿Y qué? ¿Qué?
0: Marisol, son vintage, Marisol.
3: Está
0: son
3: de moda.
0: Clásicos.
5: No, pero espérense, les quiero contar el primer carro que yo agarré y con el que yo conquisté a mi primer novio.
0: A ver, ¿cómo?
3: ¿Tú lo conquistaste? Oh my God.
5: Sí, yo me compré cuando tenía 18 años, me compré mi primer carro que me costó $400, un Toyota Tercel del 84.
4: ¡Wow!
5: Y espérate, era estándar, ¿eh?
0: Estándar. Ah, Marisol, le mete los cambios.
5: De cambios, no traía un poco, no traía radio, no traía bumper.
0: No, sí estaba.
3: Oye, ¿y cómo te ligaste tú al muchacho?
5: Pues porque traía carro.
4: Y él andaba a pata.
5: Para la escuela.
0: O sea, él era el interesado. ¿Qué le dijiste? Súbete, chiquito, yo te llevo.
5: Yo te llevo, papi, vámonos al mundo. Le dije así.
3: ¿Es neta?
0: A mí también me pasó. Es que sí sucede, ¿no?
4: ¿Sí?
0: De que iba yo caminando, iba yo para la escuela y le... ¡Súbete! Y yo, ¡ay, no! ¿Cómo creen? ¡Súbete! ¡No!
4: ¿Te subo?
0: ¡No soy interesado!
3: ¡Muñequito, súbete!
0: ¡Súbete, güey! ¡Pero la banqueta te atropello, perro!
3: Esa sí se la creo, para que vean.
0: ¡Cáguenle a YouTube! ¡Arroba bueno, malo, feo! ¿Cuál carro tenían ustedes, paisano o comadre, cuando conquistaste a tu pareja? Mira, dice por aquel Toy, mi primero era una porquería, era un 86 Buick Skyhawk, me costó $100.
3: ¡Wow!
6: No manches.
7: Chula que bella.

0: Enseguida volvemos con esto. En el bueno, la mala y el feo.
1: A ver, chavos, regresamos con lo último en deportes. Rafa Márquez y la Selección Nacional de México.
2: ¿Qué dijo Rafa?
1: Ya están de regreso en México.
2: ¿Y qué les dijeron?
1: Rafa dice, no voy a tapar el sol con un dedo. Hay crisis en el fútbol mexicano.
3: Sí, lo vemos.
1: ¿Qué está pasando? Además, tenemos imágenes del nuevo estadio de la Liga MX en México. Va a haber un equipo que va a estrenar nuevo estadio.
3: Qué bueno.
1: Tenemos todas las fotografías y todo el rollo. Cáiganle a YouTube, @buenomalafeo, para que chequen videos, fotos. Ahorita regresamos con el último en deportes. ¿Y cómo les fue a los Dodgers, feo?
2: ¿Cómo les fue a los Dodgers? Ahorita vamos a platicar.
1: ¡Les
2: ahí
1: vamos! Go Dodgers!
2: Y sí, sí.
0: Como 10 años. Pero ya estamos en vivo por YouTube. Encuéntranos como Bueno, Mala, Feo. Y checa las ocurrencias que hacemos antes que nos cancelen.
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5: Fíjate que estaban tres amigas que compraron una báscula que según era inteligente y se subió una muchacha delgadita y le dijo, pesas 125 libras.
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5: 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Se sube una medianita y le dice, estás un poco pasadita de peso, bájale a los refrescos y al pan, estás en 158 libras.
6: Ande pues.
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1: Regresamos con lo último en deportes. Rafa Márquez, seleccionador nacional de México, dijo, sí hay crisis en el fútbol mexicano.
2: ¡Ah, qué bueno que
3: si
2: lo
3: no
2: dijo!
3: Si no nos dice, no nos damos
2: sí,
3: cuenta.
2: Sí, no, se nota, ¿verdad?
1: Y hay una terrible dependencia. ¿De qué se trata? Ahorita platicamos. Además, nuevo estadio en la Liga MX. Hay un equipo que va a estrenar estadio. Tenemos fotos. ¿Y qué onda con los Dodgers? Conéctate en YouTube.
4: Ahí la lleva.

0: Señores, vamos a recibir con nosotros desde Guadalajara, Jalisco, México, en los deportes, a mi compita, con tu DN Network, Gabo Sáenz.
1: ¡Gabo!
2: Rayado. El más hermoso de todos los comentaristas de tu DN. ¡El más chulo! ¡El más ganador! Voy para Guadalajara, ¿eh?
0: Hoy no más. Ay, este vato. Eso,
3: entonces, hermano, aquí tienes tu casa, ya sabes.
4: Sí, aquí tienes bueno, tu a ver, casa, abrazo pero no voy para... a estar.
3: Aquí tienes tu casa, me avisas qué días para salir.
4: Ay, de otro lado, de vacaciones.
2: En mi casa no hay nadie. Sí,
3: sí. Oye, no hay nadie, tú llegas nomás y te quedas en la cochera.
0: Y te, te va a recibir el Cooper, el perrito del Gabo nomás.
3: El Cooper.
4: Exactamente. Ay, qué bonito está ahí te pones Cooper.
3: Con... No, y ahí donde la vieras, ni Cooper duerme ni en la cochera, ni en la azotea, ni nada. No, duerme en mi cuarto, güey.
4: ¿Qué? O sea,
3: sí. Cooper duerme en
4: cama,
3: mi cuarto.
4: Gabo, en tu ahí. Cama.
0: Si tú me dices.
3: Poco le falta.
0: Si tú me dices, falta, Cooper Pablo. Come mejor que yo, vive. Te la creo.
3: Sí.
0: Claro. Te la creo, claro, sí. Claro.
2: Chale, loco.
3: El otro día.
0: Está más bonito que tú.
3: El otro día, y no es mentira, digo, llegué a comer y todo, y ya, pues me hice unos tacos de frijoles. Y dije, porque no estaba Vane, estaba trabajando. Llego, me hago mis taquitos de frijoles, tantán y todo. Llega Vane y me dice, le voy a hacer algo de comer a Cooper. Dije, pues un taquito de frijoles, ¿no? Y se lo va
4: no, igual que a mí. No, frijoles, Gabo.
3: Sacó un pedacito de carne, lo selló, tantán, selladito nomás y se lo dio de comer. Y aparte dos camaroncitos que le sobraban por ahí. También se los selló y todo. Camaroncitos y carne.
2: ¿Y el Gabo?
0: No, manche.
3: Espérate, ¿no? ¿Que no come mejor?
4: Es que el Cooper se porta mejor que tú.
3: Ese es el punto también.
4: Los perros son más leales.
0: ¿Y sabes qué dolía? Los ojos que Cooper le echaba al Gabo cuando estaba comiendo la carne.
3: Mira, como diciendo... Mira, güey, tú frijolitos y mira, yo carnita y camarones. No. Desgraciado perro,
2: no te agüites.
3: Bueno. Desgraciado perro, pero bueno, ahí está.
2: Gracias.
3: A ver, iniciamos con el tema primero de Selección Nacional Mexicana.
2: Por favor.
3: ¿Qué crisis en la Selección Mexicana? Porque ni Hormiga González, ni Santiago Jiménez, ni Germán Berterame, y se los digo sinceramente, entonces hay que meter en hielo y hay que... tratar de que nos duren los más años posibles tanto Julián Quiñones como Raúl Jiménez, porque si no pues vamos a depender de ellos toda la vida,
0: sí,
3: o sea, la verdad es una cuestión terrible. Lo de Hormiga falla por lo menos una muy clara en el último partido contra Chile. Santiago Jiménez, lo de Santiago es terrible, no hay cómo defenderlo.
0: Oye, un remate
3: de ninguna manera.
0: Viral, se está haciendo un remate fuera del área de Santi Jiménez, que la intentó y todo. Allá fue y le pegó un tiro de esquina ya. Nosotros que estamos atrás de la portería ya. Sí. Nada que ver.
3: Hasta le ponen de cotorreo cerca del poste, sí, pero del poste del pie de esquina. Terrible remate por parte de Santi.
4: ¿Por qué no, sabiendo que no tenemos materia prima? O sea, sabiendo que México es uno de los lugares donde más personas, más chavos juegan fútbol en las calles, en las escuelas, ¿por qué no buscar en otros lugares? ¿Qué detiene a la selección, a los líderes a hacer ese tipo de cosas?
3: Mira, ayer lo decía el pelón, y creo que una parte de lo importante que se ha dejado de hacer, se ha dejado de scoutear, dejas de ir a los lugares a buscar a los chicos, incluso, no sé, ya las escuelas...
2: ¿No hay dinero ahí?
3: No, claro, pero a ver, realmente, mira, era realmente, no tan caro, pero pues sí era meterle una lana a poder ir a las ciudades, a los pueblitos a buscar... por ejemplo, así salieron jugadores como Jared Borghetti, como Omar Bravo, como Oribe Peralta.

0: Falta que los fueron a buscar y bueno, se los llevaron a los primeros equipos. Y ahora ya no se hace, ya esperas tú, tienes tu equipo y ya llega el chavo y tienen que incluirlo en la parte del equipo. Entonces, pues ya no es ir a buscar a cualquier chico, ya no es ir a convencer quizá a alguien que a lo mejor su papá no lo deja porque dice, no, él no va a jugar fútbol, tiene que ser
1: Sí.
0: primero profesionista
1: Eso.
0: y ya sabes, digo, la verdad, y no es
1: Sí,
0: nada en
1: sí,
0: contra de nadie, pero son ciertas mentalidades que tiene la gente mexicana. Y entonces no te dejan salir. Es diferente como en los
1: Normal.
0: Estados Unidos, que si te dicen, a ver, el chico juega fútbol, le vamos a dar una beca y aparte puedes seguir estudiando y el chico
1: ¡Ey,
0: sigue
1: qué
0: estudiando
1: chido! Porque en
0: y
1: México
0: jugando al
1: las
0: fútbol.
1: becas que te dan son ridículas. ¿Has escuchado lo
0: ¿De
1: que
0: qué
1: les dan a las
0: exactamente?
1: personas que se van a
0: ¿Cuánto?
1: las
0: Completamente.
1: Olimpiadas?
0: Para
1: Feo,
0: comprar un cuaderno, Polito.
1: las
0: No, es una
1: personas que
0: tontería.
1: están en las Olimpiadas
0: ¿Qué?
1: tienen que pagar por ir a otros países.
0: ¿Qué?
1: Pues claro que un papá va a decir, acaba tu
0: No.
1: carrera y no te
0: ¿Qué?
1: dediques a
0: Ir
1: esto, te
0: a
1: vas a morir de
0: pedir,
1: hambre.
0: a
1: ¿Qué?
0: vender cosas en los semáforos, a pedir
1: Claro.
0: dinero, a pedir para que los puedan
1: No.
0: ayudar, es terrible. Y
1: Claro.
0: luego,
1: Alexis
0: digo, me acuerdo
1: Vega.
0: en su momento,
1: Alexis Vega lo que
0: claro.
1: dijo, que sus papás tuvieron que vender hasta los muebles de la casa.
2: Claro, pues ¿quién va a
0: Correcto,
1: tomar para
0: correcto.
1: eso?
0: Para
1: Pagar lo
0: incluso
1: inicial.
0: Ana Gabriela
1: Teniendo
0: Guevara, que
1: mueblería.
0: fuera dirigente de la CONADE y demás ahí en México, mencionó en algún momento, ah, pues si no tienen este dinero, pues está bien que vendan, creo que dijo Avon, no sé,
1: Ay.
0: dijo que vendan Avon, o sea, es terrible, la verdad,
1: Ella la
0: declaraciones
1: sufrió
0: espantosas.
1: también.
0: Pero bueno, a ver,
1: Ya.
0: y vaya, a mí lo que me sorprende es que Ana Gabriela fue de las que le picó piedra y sí fue
1: Claro.
0: campeona mundial, fue subcampeona olímpica, pero bueno, pues se le olvidó,
1: Perdió el
0: llegó,
1: piso.
0: le llegaron al precio
1: Claro.
0: aparte en el
1: Se le
0: gobierno
1: olvidó
0: y se
1: dónde
0: acabó.
1: viene.
0: Bueno,
1: Pero por
0: a
1: eso, tal
0: ver,
1: vez,
0: la.
1: Lago, por eso, por el hecho de que ella sabe que sufriéndolo y todo se
2: Que
1: puede
2: tienen que.
1: llegar
2: Para que
1: y
2: sientan la
1: dice,
2: humildad.
1: porque si se los das todo
0: Tendría.
1: fácil, también no lo aprecian.
0: No,
1: Pero es un
0: pero también
1: abuso.
0: una
1: Es
0: cosa
1: un
0: es darle
1: abuso.
0: todo fácil y otra cosa
1: Sí.
0: es mandarlos a los semáforos a que busquen. Son atletas, o sea, realmente no tienen que andar haciendo eso.
1: Sí.
0: Y bueno, de repente eso creo que tendría que haber,
2: Pues
0: y creo que
2: también.
0: hay una parte para poder viajar a los atletas. Si no, pues
1: Claro.
0: entonces, ¿para qué compiten?
1: Claro.
0: Pero
2: ¿Qué
0: bueno,
2: no
0: a
2: iba a
0: ver,
2: abrir
0: en esta
2: una
0: fecha
2: fundación
0: FIFA.
2: ella? ¿No va a abrir una fundación para los chamacos?
0: No sé, no sé. Ahorita Ana Gabriela Guevara está muy escondida.
1: Claro,
0: Muy
1: porque
0: escondida,
1: mira,
0: no está
1: le
0: saliendo.
1: dieron puro
0: Pero bueno,
1: dinero y se le olvidó todo.
2: ¿Qué?
0: en
1: Claro
0: la
1: que ella
0: última
1: es.
0: fecha FIFA, nada más para que tengamos
2: Oh.
0: una referencia. Santi Jiménez,
2: Te
0: tres partidos,
2: enojas,
0: 127 minutos, dos tiros desviados, ni siquiera un tiro a puerta. Hormiga González, tres
2: Gabo.
0: partidos,
2: Oye.
0: 156 minutos, dos tiros desviados, un tiro al poste y un tiro atajado. Por lo menos un poco más. Y Germán Beltrame, tres partidos, 149 minutos, sin ocasiones de gol. Así los delanteros
1: No,
0: mexicanos
1: Verterame peor
0: en esta
1: todavía.
0: fecha
1: Qué
0: FIFA,
1: decepción tan
0: peor todavía,
1: decepcionante.
0: exactamente.
1: ¿Qué
0: Pero bueno,
1: dices,
0: la
1: Gabo?
0: verdad es que lo platicábamos y creo que sí es un tema difícil. México, yo creo que lo pusieron hoy en su realidad y les cuento otra, de inicio, de primera etapa, porque Nacho Treyes tuvo dos etapas con selección y en la segunda le fue mejor, peor. Pero de principio, en su primera etapa como técnico nacional, el inicio de Rafael Márquez es el peor en la historia de cualquier técnico mexicano.
1: Pobrecito.
2: Es que
1: Gabo,
2: es
1: y
2: que
1: con
2: no es lo
1: estadios llenos,
2: mismo.
1: Gabo, con estadios
0: Claro,
1: llenos,
0: sí,
1: increíblemente.
0: completamente, con apoyo de su afición, porque incluso en el partido contra Estados Unidos, que lo organiza Estados Unidos, había más mexicanos. Increíble.
2: A ver,
1: No es lo
2: oye,
1: mismo. Denle el beneficio de la duda, Rafita. Estás
2: Sí,
1: hablando
2: ya.
1: de un hombre que
0: Ay,
1: él.
0: tenía que
1: Oh,
0: salir
1: pues.
0: el cuate a
1: No, no,
0: defender a
1: no.
0: Rafa Márquez.
1: No,
0: Tenía que
1: no,
0: salir
1: lo
0: el
1: que.
0: cuate a defender a
1: No,
0: Rafa
1: no, no,
0: Márquez.
1: no es eso. Gabo, lo que pasa es que ustedes quieren el resultado. Ah, siempre, ya.
0: No, no, no,
1: Tranquilo.
0: ¿le cuento otra? ¿Le cuento otra?
2: A
1: Le
2: ver,
1: estás
2: otra.
1: hablando de Rafa Márquez, el
2: ¡Otra!
1: tipo
0: ¡Ah, no,
1: que tiraba los tiros
0: claro!
1: libres cuando tenía al lado a Ronaldinho y allá a Messi. O sea,
0: Completamente,
1: estás hablando de un
0: completamente.
1: tipo que sabe.
0: Sí,
1: ¿Y eso qué
0: tiró.
1: tiene que ver con
0: Sí, sí,
1: dirigir
0: sí. Pero a ver,
1: una
0: una
1: selección
0: cosa es como
1: nacional? No.
0: jugador y otra cosa es como
2: ¿Cómo?
0: técnico.
1: Fue
0: Una cosa hay que
1: dirigido
0: separarlo, pero está
1: por
0: bien,
1: los
0: te la doy válida.
1: mejores. Ah,
0: Hay que
1: gracias.
0: verlo, hay que
2: Mira.
0: verlo, hay que verlo ahora en Nations, en Jamaica, a ver qué onda, tranquilo, feo, no te estreses. Pero a ver, pero lo que voy es que ya me cuentan que hubo cierto problemita en el vestidor con Rafael
2: ¿Qué?
0: Márquez,
2: A ver. ¿Qué?
0: porque el señor recuerdan que dijo que quería jugar como el Barcelona, pero que
2: Ah.
0: no tenía
1: La
0: la materia
1: materia
0: prima para
1: prima.
0: hacerla.
1: Sí, se
0: Ah, no,
2: ¿Eso
0: tú, pues los jugadores
1: dijo?
0: se
1: Eso
0: molestaron.
1: dijo
0: Los
1: Rafa.
0: jugadores, eso
1: ¿Qué?
0: dijo. Los jugadores se
2: Híjole.
0: molestaron, los jugadores se molestaron y dijeron, ah, no tienes la materia prima, ah, te parece que somos muy malos, ah, está bien. Entonces hay ya cierto recelo y que de repente ya con ciertos jugadores no se habla.
2: Pero por cierto,
0: me cuentan que con el que se hablan más es con Guardado, no con Rafael Márquez. No es tanto el trato directo. Rafa se siente como que está acá, en las nubes, y como que Guardado es el contacto directo con los futbolistas. Así que.

0: Pues
1: Uy.
0: habrá que esperar a ver qué pasa con este conjunto mexicano. Yo, la verdad,
1: Dale.
0: de acuerdo, quiero que gane. Ayer incluso me escribieron, me dijeron, ¿por qué le pegas tanto a Rafa?
2: Así es,
0: No, no, no, no
2: te
0: le
2: cae
0: quiero pegar a
2: gordo, te
0: Rafa.
2: cae gordo.
0: No, no, no, no,
1: Te voy a hacer
0: no.
1: una pregunta difícil,
2: Sí,
1: Gabo.
2: te cae gordo.
1: ¿Llega al próximo mundial Rafa Márquez o no? ¿Tú cómo van las
0: Mira,
1: cosas?
0: a ver,
1: No.
0: yo creo que Rafa Márquez va a sacar el barco a flote. Creo que va a sacar el barco a flote y va a llevar dos a la Copa del Mundo. Creo yo,
1: Pero
0: ¿eh?
1: va a seguir dirigiendo.
0: Pero el
2: Pero
0: tema es
2: viéndolo
0: la
2: desde su casa,
0: eliminatoria.
2: dice.
0: Pelón, acuérdate que en el torneo pasado, bueno, en el proceso pasado no hubo eliminatoria, entonces iba caminando de muertito Javier Aguirre. Ahora hay eliminatoria. Y lo
1: Martín.
0: sabemos, y lo sabemos. Si llega a
1: Ay.
0: pasar algo en el camino, si pierdes de repente Nations, que no hay que subestimar a los jamaicanos, no hay que subestimar a los canadienses, que son los que te vas a enfrentar en el camino, hay Copa Oro y
1: No,
0: luego habrá
1: pero
0: eliminatoria.
1: espérate.
0: Si en alguna de esas empieza a perder, lo van a
1: Y
0: votar.
1: puede haber un
0: Lo van a
1: tropiezo más
0: votar.
1: grande, porque si pierdes en contra de Jamaica, no vas a la Copa Oro o te tienes que jugar un repechaje. Entonces,
0: Juegas un
1: juegas un repechaje.
0: repechaje,
1: Entonces,
0: correcto.
1: imagínate esa, güey. México
0: Sí,
1: jugando
0: no, imagínate.
1: repechaje para Copa. No,
0: ¿Jugamos un
1: hombre.
0: repechaje alguna vez para ir al Mundial? ¿Para ir a una Nations? ¿Jugar un repechaje? No,
1: Para
0: ¿para
1: una
0: ir a
1: Copa
0: Copa
1: Oro.
0: Oro?
3: Hasta para los
0: No, es
3: amistosos
0: increíble, es
3: juegan
0: increíble.
3: repechaje.
2: Bueno,
0: ¿Tú
2: Gabo,
0: qué sabes? No, de veras que
2: ¿quién
0: dices puras
2: puso a Rafa
0: tarugadas.
2: Márquez?
0: No, a ver, pues, lo puso la federación. Se lo impuso Javier Aguirre. A ver, a Javier Aguirre, obviamente, lo conoce, lo dirigió, estuvo con él en el 2002, estuvo con él en el 2010, Rafael Márquez, pero realmente, pues, no era como muy de su agrado que le pusieran a un asistente como Rafael. Entonces, había cosas que sí, de repente se brincaban. En Puebla nos tocó ver que lo mandó, incluso salía Rafa como a dar indicaciones, y volteó Javier Aguirre y le dijo: ¡Tú para allá! ¡Vete para allá! O sea, a ver, si es tu
3: ¡Qué
0: asistente, viene a
3: gacho!
0: platicar contigo, a ver algo, no, lo mandó para allá. Entonces, creo que de repente eso fue no siendo bien visto por los jugadores y por el mismo Rafa, entonces, pero lo impuso la federación. Entonces, habrá que ver qué es lo que va en este camino. Les digo, lo que va a marcar la pauta, no tanto Copa Oro, que igual creo que le van a pedir que la gane, y la Nations igual, pero lo que va a ser el tema de la clasificación. Si empieza a haber un momento crítico, como ha habido en muchas ocasiones, y que de repente no se sienta que podemos calificar, lo van a votar a Rafael Márquez,
3: ¡A la
0: siendo Rafael
1: máquina!
0: Márquez, ¿eh? Siendo
1: ¡Ándale!
0: Rafael Márquez.
2: ¿Qué le falta a Rafael Márquez, tú
1: Y va a
2: y
1: llegar
2: Gabo? ¿Qué dices que
1: actitud.
2: le falta? Porque experiencia
1: Mat
2: tiene, tal vez no
0: No,
2: siendo
0: bueno,
2: como
0: experiencia
2: director.
0: no tiene. No, no, no. Como director
1: Producto.
0: técnico
1: Por
0: no
1: eso.
0: tiene
1: No,
0: ninguna
1: como
0: experiencia.
1: director, tiene
0: Ninguna.
2: experiencia como futbolista. ¿Qué le dirías tú
3: No
2: si
3: se enoje, Pau.
2: pudieras darle un consejo? No estoy enojada, estoy
0: La
2: preguntando.
0: primera creo que lo siento como enojado,
2: Sí.
0: como falto de humildad, creo yo, como que se siente como que
3: Falta de
0: alzadito.
3: ortografía.
0: Y entiendo que Rafael Márquez, su carrera como jugador es una cosa, pero también debería entender que como técnico no tiene todavía un camino recorrido. Así que poco a poco, y que lo vaya forjando y que lo vaya haciendo bien. Para mí fue prematuro que lo llevaran a la selección mexicana,
1: Oye, Gabo,
0: pero bueno, pues a ver qué
1: entonces a
0: pasa.
1: los jugadores la motivación
3: Es
1: es,
3: poco a poco.
1: vamos muchachos, necesitamos ganar esta, porque si no es que mi carrera se va a ver
3: Pues
1: afectada.
3: sí,
1: Vamos.
3: güey.
1: Ja, un, dos, tres, México,
3: Pero es
1: vamos.
3: que la neta México no está.
0: Imagínate,
1: Un, dos, tres, todo
0: imagínate.
1: por mí.
3: Oye, Gabo, neta,
0: Imagínate, Pelón.
3: neta, México no está para un poco a poco. Necesita alguien con
0: No, no.
3: pantalones que diga, esto se hace así,
0: Claro.
3: desgraciados. Y si no, vamos a correr gente. Así.
0: Sí, no, la verdad es que creo que la falta de calidad, sobre todo en el
3: Me
0: futbolista
3: encanta
0: mexicano,
3: eso.
0: es un tema para acelerar. Y vamos a ver, yo la verdad es que creo que Jamaica también no hay que subestimarlo. Primero jugamos en Jamaica, después en Monterrey, así que hay que tener cuidado con ese tema. Bueno, por cierto, lo decía el Pelón también, habrá nuevo estadio en el fútbol mexicano. Nuevo estadio para el conjunto de los rojinegros del Atlas, lo presentó el grupo Prodi junto con la
1: Nuevo
0: rectora de la
1: estadio.
0: Universidad de Guadalajara, Carla
1: Qué
0: Alejandrina
1: chido.
0: Planter, que bueno, obviamente se supone y la intención es que jueguen los dos equipos en ese estadio, tanto los Leones Negros en la Liga de Expansión como
1: A
0: el
1: ver,
0: Atlas. Así que
1: yo tengo una
0: no
1: pregunta.
0: solamente es del
1: Tengo
0: Atlas.
1: una pregunta. Ahorita te la hago, Gabo Sáenz.
3: Ahorita te
4: Para
3: la vamos a
4: llegar
3: hacer.
4: el
1: Importante.
4: bueno, la mala y el feo de vuelta a la rotonda. Espere. Destino encontrado. Están en la app de Euforia.
1: Señores, tenemos con nosotros a
3: Escucha
1: Gabo
3: bien.
1: Sáenz y estamos hablando sobre el nuevo estadio, el Estadio Jalisco. La pregunta es,
3: ¡Ey!
1: ¿a poco sí se necesita nuevo estadio, Gabo? ¿Que no se le puede dar una manita o una garrita de león al Jalisco, o de plano va a ser tumbarlo completo? Nunca he ido. No lo conozco.
0: A ver,
3: Préndele el
0: el Estadio Jalisco,
3: micrófono.
0: ¿no lo conoces el Jalisco?
1: El Jalisco no lo conozco.

0: El Akron sí.
1: Dos veces mundialista, la verdad, el Jalisco es un estadio con mucha historia. ¿Asqueroso? Desde que llegas. No, tampoco asqueroso, pero digo, creo que ya pasaron sus buenos años, eso es una realidad.
2: Es un tianguis ya.
1: Ya no es un inmueble tan, tampoco, ya no es un inmueble tan, ¿cómo puedo decirlo? Tan funcional, tan moderno, ya no lo es, ya es complicado. Incluso hace una semana tuvo dos conciertos Julián Álvarez, precisamente ahí en el Estadio Jalisco.
0: Ah, ok.
1: Tuvo dos conciertos. Pero
0: se taparon los baños.
1: La verdad es que ya no es.
3: Se inundó. ¿Mandé?
0: Se taparon los baños.
1: No. Es un tema también, los baños son viejitos. O sea, a ver, realmente. No, es una realidad. Por ejemplo, al Azteca, digo que es más o menos de los mismos años. Tiene, creo que, dos años menos que el Jalisco. Fue remozado, fue arreglado,
2: le
1: metieron una manita de gato, como dice, zarpazo de tigre. Pero al Estadio Jalisco tienen años que no. ¿Por qué? Porque Guadalajara se fue del Estadio Jalisco. Los dueños son el Jalisco, son el Atlas, los Leones Negros y el Guadalajara. Son los dueños del Estadio Jalisco.
2: Sí.
1: Pero cuando se va el Guadalajara, le deja de invertir. La gente de Atlas que compró al Atlas ya no le invirtió al Estadio Jalisco. Es más, con eso te digo todo. Hay un elevador que cuando yo empezaba a transmitir partidos en el 2004,
2: nomás podía.
1: Se quedó el puro túnel.
0: No.
1: Figura de que iba a subir el elevador y nunca se inauguró el elevador. Y ahí sigue, y ahí sigue, y ahí sigue. Es un puro armazón, de verdad. Y no tenemos
2: miedo.
1: No hay elevador en el Estado de Jalisco. No hay elevador en el Estado de Jalisco. Entonces, vaya, de repente son los proyectos que se van quedando ahí. Quedó el puro cascajo y la intención. Y no va a ser ahí. No va a ser ahí el estadio. No le han invertido y no va a ser ahí. Va a ser en una zona en Zapopan que se llama Calle 2. Está cerca del auditorio de una marca de telefonía, que también es parte de la UDG. Así que ahí en esa zona, cerca del periférico, se va a hacer el estadio. Va a ser para los Leones Negros, va a ser para el conjunto del Atlas. Así que también va a albergar, obviamente, temas culturales, porque la UDG es muy de tema de cultura, temas musicales, así que también va a ser importante. La gradería norte va a ser retráctil, así que bueno, la verdad, hablan de un proyecto interesante por ahí del 2030. No es que si la mesa está gorda ya mañana está el estadio, no, por ahí del 2030 estaría listo el estadio del conjunto rojinegro, así que
3: bien.
1: Mencionaron y hablaron también del tema del BBVA, del estadio del Guadalajara, del Akron, y que lo van a hacer más o menos como ese tipo de estadio. ¿Saben como cuál es el proyecto? Que ustedes lo conocen, que ahí estuvimos. Muy parecido al estadio del conjunto de Nashville, al Jody Spark. Así, muy parecido, cuadradito, como si fuera cajita, nomás cerrado en las... Ya ven que este del Jody Spark no está cerrado en las esquinas, estaría cerrado en las esquinas.
0: ¿Para cuánta gente crees que quepa ahí?
1: 40,000 aficionados es lo que está buscando tener la gente del Atlas. Y bueno, obviamente también estuvo el gobernador del estado de Jalisco, que mencionó y ya empezó a decir y todo, que pues bueno, pues también buscarán el mundial de clubes, que buscarán también el tema de un mundial de fútbol, un cuarto mundial y bueno, un mundial femenil.
0: Oye, el feo se le hace la capacidad.
3: El feo
0: quiere algo de 100,000, ¿no?
2: Yo soy impuesto al Rosbol.
1: No, los estadios, a ver, los estadios de 100,000, de 80,000, de 90,000 son especiales para tener de repente en alguna ciudad. Yo no dudaría que a lo mejor un estadio de 100,000 se pudiera llenar en Guadalajara, pero no es constante. Entonces, si tú haces un estadio como para el Atlas, exactamente, ese es mero, ese es el proyecto,
2: bonito,
1: por eso les decía, muy parecido al Jody Spark, al de Nashville.
2: Wow.
1: Y a lo que voy es que si el Atlas hace un estadio de 100,000, pues no lo llena nunca, feo. Entonces, si hace un estadio de 40,000, pues cada 15 días los puede medianamente llenar.
0: Claro.
3: Está bien.
0: Fíjate, a mí una vez me tocó ver un estadio en forma de un lagarto, güey.
3: Estadio.
1: Ándale, pero era un prototipo, ¿no? Según yo.
0: No, en Turquía, búsquenlo, verán. Hay un estadio en forma de lagarto.
2: ¿En Estambul?
0: No, fue en las afueras, íbamos manejando por otras ciudades.
1: Sí, en otra
0: y me
1: ciudad.
0: Quedé así de, güey, qué pedo, o sea.
2: ¿Qué?
3: Qué moderno.
0: Mucha lana, sí. En otro lugar. Algo, no claro. sé, no podríamos hacer petróleo. Ahí en Jalisco algo en forma de sombrero charro, algo así, no sé.
2: Estaría chido, güey.
1: De sombrero charro.
2: Los charros de Jalisco.
1: Ahí que lo dices, ¿sabes cuál es el de estadio que se supone que es un sombrero charro?
0: ¿Cuál?
1: CU, el olímpico, el de los Pumas.
0: ¿Neta?
1: Ese se supone que es un sombrero. Sí.
3: Pero no parece sombrero charro.
0: Parece
1: pues
0: todo
1: no,
0: menos.
1: Pero... Pues,

0: pero se intentaron. Eso supone que eso es lo que dijeron.
1: Ven, esto es un sombrero charro.
2: Tienes que verlo desde el espacio. Como los extraterrestres.
3: Exacto. ¿Cómo le fue a los Dodgers, Gabo?
0: Desde la luna.
2: ¿Cómo nos fue, Gabo?
0: A ver,
2: platícame.
0: El béisbol. Platiquemos del béisbol.
2: Mira,
0: ayer
2: azul.
0: Los White Sox perdieron 9-3 con los Guardians. Así que el conjunto de los White Sox todavía no puede estar avanzando porque está ganando la serie 2-1 y habrá un partido más para esta serie. El conjunto de los Bravos de Atlanta perdió 4-1 con los Dodgers y los Dodgers avanzan a la serie de campeonato. Así que ya ganándole 4-1 a los Bravos. El conjunto también de los Yankees en paliza. Paliza en cuanto a la serie, porque perdieron 3-0 en la serie y ganaron los Rays 4-3 al conjunto de los Yankees. Y el equipo de los Padres, que jugaba contra el conjunto de los Cerveceros, ganó los Cerveceros 3-1. Así que los Cerveceros están en la siguiente ronda ya en la serie de campeonato.
2: Contra los Dodgers.
0: Contra los Dodgers, así es. Así que interesante es lo que se viene.
3: Perfecto.
0: Hoy juega el conjunto de los Guardians contra los White Sox para ver quién es el equipo que termina avanzando a la serie de campeonato. Así que con todo el béisbol, con todo. Vamos. Mis Yankees quedaron fuera, qué cosa.
3: Gabo, ¿dónde la gente te puede seguir en redes sociales? Y que le caigan a YouTube, ya seguimos el cotorreo, por favor.
0: Sí, que me sigan en @ Gabo Sainz Oficial. Ahorita puro Instagram, digo, la verdad, me pueden buscar en las otras redes como Gabo Sainz prácticamente, pero ahorita puro Instagram. Me ha ido muy bien con los seguidores, por favor vayan, ayúdenme, vamos a tener sorpresas, vamos a tener regalos, así que empiecen a seguirme ahí en mi Instagram, Gabo Sainz Oficial. Venga, volvamos loco a Meta, venga ahí.
1: Gabo va a subir hoy un video bailando eróticamente. Eso. Para que todos vayan y lo sigan.
2: Si sube algo raro.
3: Se le cayeron los seguidores, Pau.
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0: yo que tú empezaste a marcar.
1: Le prendí el micrófono, güey.
2: Préndele.
1: Ábrele.
2: Repite.
0: Yo que tú empezar a marcar. 1-855-370-3100. Porque la abogada en caso de inmigración, Leti Valencia, hoy viene bien rápida con retearte energía. Y quiero que me conteste la pregunta de mi compita, que entró a los Estados Unidos en el 2004. Y ya lo habían detenido tres veces antes de cruzar. Dice, mija, entró a los Marines, tiene 19 años. Y nomás tengo una DUI, abogada. Nomás, ¿me podrá arreglar o qué pedo?
2: Me encanta.
3: Bueno, por eso es muy importante tener un abogado, porque lo que uno no sabe es que cuando te detienen en la frontera, te pueden agarrar, tomar huellas y regresar a México, pero la segunda o la tercera vez posiblemente te pueden dar una deportación expedita. Entonces pide tus huellas para asegurarse de que no te hayan dado deportación expedita. Si no la tienes, entonces tu hija en los Marines puede pedir el parole in place por ti, porque entraste de manera ilegal. Eso perdona la entrada ilegal para que puedas calificar para la residencia. Y el DUI no te descalifica ni para el parole in place y tampoco para la residencia, pero sí tienes que demostrar que ya te rehabilitaste y que ya no tomas.
0: ¡Qué bueno! ¡Ahí está, Miguelón!
2: ¡Qué buen consejo acaba de dar mi querida Leti! Tenemos al Yamil. Yamil, pregúntale a la abogada más top in the world de Yamil Valencia. Yamil.
4: Sí, buenos días.
2: Hola, good morning. Pregúntale, chulo.
4: Mi pregunta es de que si yo como residente puedo traerme a una prometida de México, mandarla a pedir.
2: ¿Y el anillo para
0: cuándo?
2: ¿Vale
0: la pena?
3: La visa de prometidos no existe para residentes, desafortunadamente. Usted se tendría que hacer ciudadano para pedirla como comprometido, o se tiene que casar para entonces sí hacer la petición familiar por ella, si es residente.
0: Ahí está la Tijuana.

0: una ahí, la tiene cerquita.
1: ¿Y tienes dónde meterla, Yamil?
0: ¡Ay! Y también a la muchacha.
1: Eso, por eso me la quiero. No, ahora tenemos a Angélica con nosotros. ¡Hola, Angélica! Idiota, no, o sea, ¿dónde vivan? A eso me refiero. Tu pregunta, Angélica, por favor.
2: Hola, tengo dos preguntas en sí para la abogada. La primera es, mire, yo entré con visa de turista y tengo mi hijo próximamente cumplirá 21 años. La segunda es que mi esposo entramos al mismo tiempo, pero él no entró legalmente. Entonces no sé qué posibilidad hay para uno y para otro, no sé.
3: Esta es la estrategia que yo haría. Usted, como entró de manera legal, cuando ya su hijo cumpla los 21 años, usted sí puede hacer el ajuste de estatus, que es cuando pide aquí su residencia. Ese trámite se puede demorar más o menos de 6 a 8 meses. Cuando usted se haga ya residente, entonces su esposo puede pedir un perdón por medio de usted y la petición familiar por medio del hijo, para que su esposo pueda hacer el proceso consular, que es para que salga a la embajada y no tener el castigo de los 10 años.
1: Ahí está, Angélica. ¡Qué óvole, eh!
0: ¡Ah, chico!
1: Mira, tenemos a Bianca con nosotros. Bianca, tu pregunta, por favor.
4: Hola, buenos días.
1: Buenos días.
4: Tuve un 42A hace unos años. Estuve detenida en detención. Me pude quedar con mi residencia. Entonces, mi pregunta, no me he hecho ciudadana, pero mi pregunta es, ¿puedo salir a México así como están las cosas?
0: Ay.
3: Claro, y la 42 sale es para personas que son residentes que luego enfrentan procedimientos de deportación. Es cancelación de deportación, pero para residentes permanentes. Así que felicidades que le hayan dejado quedarse con su residencia. Si eso sucedió, entonces el juez de inmigración le perdonó básicamente lo que haya hecho para que haya sido puesta en procedimientos. Así que no veo ningún problema en salir y también le recomiendo que pida la ciudadanía porque sí califica.
0: ¡Ay, qué chido! ¡Felicidades! Bravo. Tenemos a Joel también en la línea. ¡Joel!
5: Bueno,
0: Joel, bueno. La pregunta.
1: ¿Cómo te llamas?
5: Mi nombre es Joel y la pregunta para la licenciada es que yo tuve un caso de violencia doméstica y a mi señora la llevaron, obvio, la llevaron detenida. Entonces a los dos días la llevaron con migración y el juez le dio un permiso a ella de 3 años. Y quería saber yo qué podía hacer en ese caso, porque sí hubo un arresto y un reporte hacia ella.
1: ¡Asumecha, Joel! ¡No te nos vayas! Ahorita regresamos con la respuesta de la abogada. Cáiganle a YouTube, estamos en vivo, @ bueno mala feo también para que le hagan sus preguntas a Leti Valencia por allá.
6: ¡Ay, la más top in the world!

0: tenemos abogada de migración, Leti Valencia. Si le tienes preguntas y a sábanas, 1-855-370-3100. Oye, y nos quedamos con la pregunta de Joel, que dice que tuvo un caso doméstico, de violencia doméstica con tu esposa, Joel. O sea, a ella se la llevaron arrestada, güey.
1: Sí, lo que pasa que yo ya llamé a la policía nomás como para que me la controlara.
0: No, andaba bélica, güey.
2: ¿Y quieres arreglarle? Sí.
1: Ella, ajá. yo no le puse cargos, pero ella aceptó lo que ella me golpeó adelante el policía.
0: Uy, no más.
1: La policía dijo que la iba a tener que ir arrestada porque ella...
0: No, sí se enojó bastante.
2: Y arreglarle. Okay.
0: Y ahorita ya andan bien. ¿Tú qué quieres hacer con ella?
1: No, pues ella tiene su permiso de trabajo, de estar aquí. Entonces, pues para mi persona quería saber yo en qué me podía ayudar en ese caso a mí.
3: ¿Eh? Dice que valga la pena la golpiza.
0: A ver, ¿cuál sería la pregunta a ti, Joel? ¿Qué quieres hacer? Porque tú también tienes DUI y todo eso, ¿no?
1: No tengo nada de eso.
0: ¿Qué tienes?
1: No, yo estoy limpio en mi récord.
0: Limpio, muy bien.
2: Entonces, ¿quieres que te arreglen por
3: los golpes que le dio
2: de la visa
3: mujer?
2: U. ¿Verdad?
1: Sí, quería saber si podía arreglar, pues, más que todo. Sí,
2: abogada, sí era la pregunta.
4: Ok. Sí, la visa U es la violencia doméstica califica como un delito para la visa U, pero usted tenía que hacer el reporte de policía, cooperar con la investigación y también demostrar que sufrió daños. Ah. Por ejemplo, tuvo golpes en la cara, que haya ido al hospital para obtener tratamiento médico. Si su esposa tiene estatus legal, si es residente o ciudadana, entonces puede solicitar el VAWA. Ahí es mucho más rápido obtener la residencia por medio del VAWA que por la visa U.
3: Ay, Diosito.
2: ¡Quitó los cargos, el güey! ¿No?
3: Tenemos a Evelyn. Evelyn, pregúntale a la abogada más guapa en el planeta, Leti Valencia. ¿Cuál es tu dudita?
5: Buenos días. Sí, mi pregunta es porque en el 2024... sometí la aplicación por medio de mi esposo residente. Hasta el momento no he recibido nada más que la confirmación de que recibieron todos los documentos y quería saber cuánto tiempo se está demorando para obtener la residencia. Gracias.
4: Cuando dice que sometió los documentos, ¿se refiere a solamente la I-130 o ya el ajuste de estatus?
5: La I-130.
4: ¿Esa petición tiene más o menos un tiempo de procesamiento de casi 15 a 20 meses o es normal que se tarde tanto? Y aparte, como es una categoría que no se considera familiar inmediato, ya que no es ciudadano, sí se puede tardar hasta dos años y medio en que se apruebe. Ya de allí, entonces, ya puede iniciar el proceso consular.
0: Suerte, Belín. Mira, también tenemos a Jaime con una pregunta. Bienvenido, Jaime.
2: Jimmy.
6: Hola, buenos días.
0: Buenos días.
3: Hola.
6: Oiga, bueno, tengo una pregunta para la abogada. Miren, el año pasado me llegó una carta de que mi caso había sido aprobado por mi esposa, me pidió que es ciudadana americana. Quiero saber cuánto tiempo toma después de que el caso es aprobado para que el siguiente paso que sigue, no sé qué es lo que sigue después de eso. Y el tiempo que tarda para que sea.
4: ¿Entró legal o ilegal?
6: Ilegal.
4: Después de la petición, cuando se aprueba, tiene que someter un perdón, el perdón 601A, que permite que usted salga del país para hacer el proceso consular. Ese perdón se puede demorar de 3 a 4 años en aprobar, aunque su esposa sea ciudadana por lo mismo de que entró de manera ilegal. Ya cuando se apruebe

0: perdón, ya puede hacer el proceso consular, ya puede entrar como residente sin tener un castigo de 10 años.
1: Mira, no, ahí está, es el hack, Jaime. Tenemos a Heriberto, tu pregunta, mi Heriberto.
2: Sí, buenos días, muchachos.
1: Buenos días.
3: Good morning.
2: Mi pregunta es, se metió una petición para mi hermano mayor que está en México por parte de mi papá, que es residente, ya jubilado, pero ya se hizo el primer pago de inmigración. Mi pregunta es, ¿cuánto puede demorar el arreglo? Y si sí va a haber arreglo, porque la abogada solamente va en ese proceso.
0: So, ¿su padre residente pidió a su hermano mayor de 21 años?
2: Sí, y ya con dentro del paquete está también una sobrina, su hija.
0: Ahorita van procesando esas peticiones que se sometieron en mayo 15 del 2010. So, hay más o menos una lista de espera de 16 años. No sé cuál haya sido la fecha de prioridad, pero ahorita van en el 2010.
1: ¡Tómale!
3: ¡Ay, Jesús!
1: Leti, ¿dónde la gente te puede seguir, llamarte? Si tienen alguna pregunta, por favor, para su consulta gratis.
3: For free.
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4: Thank you, abogada.
1: Leti, nos regalas un par de minutos, hay muchas preguntas en YouTube, por favor.
0: Claro que sí.
5: Venga.

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1: Oh my goodness, claro ¿qué? Que sí. Un chavo le dieron por pago un carro, pero era de un famoso. ¿Cuánto creen que lo vendió?

0: Oh my God, ¿Eh? Ahorita les cuento.
1: Asu.
0: Ay, Natanael Cano iba manejando, destrozó un carro. ¿Eh? ¿Qué hizo?
1: Lo destrozó.
0: Ahorita se los platico. Y Fidalgo se anda encuerando donde no se ve encuerar. Dijo, voy a enseñar mi cuerpo y la gente, ¡eh, tápate! No saben lo que hizo. ¿Sí? Ahorita se los platico, caigan a YouTube. Les tengo fotos, videos, porque el chisme es...
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9: Sí, muy buena.
8: Estás en la perfección. Se sube una medianita y le dice, estás un poco pasadita de peso, bájale a los refrescos y al pan, estás en 158 libras.
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0: Sácate el chilaquil, la torta, la dona o lo que te guste. Porque el chisme con comida es más rico. Oigan, ¿qué creen?
1: ¿Qué pasó?
0: Que Natanael Cano se puso medio punk.
2: Natanael
0: Cano se puso medio punk. Porque le gusta el alcoholito, le gusta la fiesta.
1: Ay, está bien piratón el morro.
0: Se sabe, se domina, lo ha hecho en escenarios y todo. Y de repente que ve una camioneta de estas ganadoras de la Meche, de la más cara, la más top. Llega una piedra y dice, ¡ah!
2: ¿Él la aventó?
0: ¡Ay, camioneta! ¡No me gusta! ¡Ay, pum! ¡Ya! ¡Qué horror! Y la gente, cálmate. Nata, no te pases. ¿Y el por qué me calmo? No andes destruyendo camionetas. Aparte, esa camioneta es carísima.
1: Y dice, ¿es cara?
0: Carísima.
1: ¿Qué marca?
0: La G-Wagon es carísima. ¿La
1: Mercedes? Chihuahua?
0: No, la más cara de la
1: Mercedes.
0: Okay, la
1: Chihuahua.
2: La Chihuahua.
0: La Chihuahua.
2: La Chihuahua.
0: ¿Y qué creen que le dicen? ¡Ay, no! ¿Qué? Es mía.
2: ¿Cómo?
0: Es mía.
2: ¿Eh? O sea, él le aventó una piedra a su
0: camioneta. No.
1: Que está bien piratón, güey.
0: Como si fuera el Otani, pero con toda esa fuerza.
1: Ese güey es de Sonora. ¿Cómo? También,
0: Mira, púchale play para que escuches. Ay, este por qué lo hace. Ah, qué no
2: raro.
0: Podemos decirlo porque Natanael tiene... unas palabras rimbombantes al hablar. Pero bueno, dice, no, ya me tiene harta, pum, ya no la quiero.
2: ¿Qué?
0: Ya la voy a cambiar. Pero pues no la destroces, hermano. Yo te puedo dar mi número de teléfono y mi cuenta de Instagram y mándamela, yo la cuido. Yo la
1: va a vender, yo creo.
0: A lo mejor pues, le va a cambiar la pintura, dicen. A lo mejor por eso la va a romper para cambiarle los vidrios. Pues no sé, pues aunque lo quieras cambiar, no tomas esas actitudes. Eso es tener lana. Digo, y no tener en qué gastar.
2: Puedes hacer con tus cosas lo que tú quieras, pero...
1: No tanto.
2: Mira. No entiendo el afán de...
1: No puedes incendiar un carro.
2: De destruir...
1: No puedes porque es tuyo.
0: Oye, pero si lo quieres vender o le quieres hacer lo que tú quieras...
1: No.
0: O sea, tú cuando está roto, pues cuesta menos. Y te lo tienes que invertir. O sea, no le veo un sentido de...
1: Pero qué tal si lo va a vender. Y es comercial y lo vende y dice, mira... El carro de Natanael con pedrada y todo.
2: Oh, oye, pero ¿qué quiere demostrar? Me vale, son wey, cosas materiales.
1: El Nata está piratón, güey, está piratón.
2: ¿Qué querrá demostrar con esto?
0: No sé. ¿Ustedes lanzarían una piedra a su carro?
2: No.
0: Pues es una locura, ¿no? No,
2: y peor.
0: Nata tiene actitudes acá.
2: Y peor cuando las cosas, o sea, te cuestan chamba, te cuestan trabajo.
0: Claro.
2: No sé si esa se la regalaron. A lo mejor se la dieron.
1: ¿A le regalan carro?
0: Pues hay muchos artistas que le regalan carro.
1: ¡Aquí estamos disponibles! ¡Regálenos algo!
2: Oye, asientos custom y todo.
0: Está padre. Dale. Esa camioneta está carísima. Está carísima y mírala. Toda golpeada la dejó.
2: ¿Y si la voy yo?
0: Sí, pues sí. Usó una pedrada como Tani.
2: Espérate, y deja tú. Le dio en un área donde también, digo, yo no sé mucho de Body Shop. Pero mis compas me han dicho, los que saben de Body Shop, que hay ciertos lugares donde ahí hay que cambiar
1: mucho
2: la puerta.
0: No
2: o
0: manches.
2: De plano hay que...
1: Jalea.
2: Sí, o no
0: ese
2: se puede.
0: Nata, no te ponga rudo.
1: Porque es así.
0: Oigan, y hablando de carros...
1: ¿Tiene carro de marihuana?
0: Les quiero contar algo que me llamó muchísimo la atención.

0: Fíjense que había, hay un hombre que le llevaba todo el tema de prensa y todo el tema de los medios y así a la hermana, a la hija de Silvia, a Silvia Pasquel, a la hija de Silvia Pinal. Mm. Silvia Pasquel fue muy importante, hizo muchas novelas y todo. Y dice esta persona que un día ella no le podía pagar. Y dijo, oye, ¿sabes qué? Llevo varios meses, no te he podido pagar. Ten, te regalo este carrito.
1: ¿Qué?
0: Okay. Y él dijo, bueno, pues es que ese carrito, pues necesito la lana, pues recibo el carro. De que no me pague, a que me pague pues con
1: sí,
0: el carro,
1: sí, sí,
0: pues ¿qué? Recibo el carro.
1: Está bueno, entonces.
0: Dice que él utilizaba el carro, lo utilizaba, y que un día tuvo una emergencia muy grande. Y que le dijo, ¿por qué? Pero ves que luego te dicen, te regalo esto, pero no te dan los papeles.
1: ¡Ah!
0: Entonces que le habla a la Silvia
1: Pasquel. ¡Qué chido!
0: Oye, Silvia, ¿sabes qué? Mándame los papeles del carro porque tengo un problema económico y lo quiero vender. ¡Órale, va! Y que le manda las escrituras. ¿A nombre de quién estaba el carro, chavos?
2: ¿De quién estaba a nombre el carro? ¿De Silvia Pinal?
0: De José José. Mi esposo, mi rey, Luis Miguel, chavos.
1: ¿Qué?
0: Luis Miguel, porque obviamente Silvia Pasquel tuvo a la hija, Michelle Salas, viviendo con ella mucho tiempo. Luis Miguel le mandó el carro. Y dice este hombre que en el momento que vio que el carro era de Luis Miguel, lo puso en el mercado. Oigan, estoy vendiendo carro, pero este carro, el dueño es Luis Miguel.
1: ¡Ay, qué chido! Y no contó la historia que lo había usado.
0: No, está bueno. Anunciado. Hey. Este carro, las escrituras están en nombre de Luis Miguel.
1: No he hecho mentiras.
0: El carro aumentó su precio 24 veces el auto.
1: Wow. Y la Silvia.
0: 24 veces más caro lo vendió.
1: Agüitas, ay, lo hubiera vendido yo.
0: Imagínate qué coraje ve.
1: ¿Ella anduvo con Luis Miguel?
0: No, ella es la hermana de la mamá de la hija de Luis Miguel.
1: Bueno.
0: Es de la Stephanie Salas, ¿no? Que es la hija.
3: ¿Cómo es?
0: Imagínate, hay veces que no tenemos cuenta, o sea, no sabemos de quién son las cosas aumenta de valor.
2: Creo que la señora no se fijó, ya está mayorcita o no le daba el valor.
0: Bueno, ella tenía lana, ¿no? Pero de todos modos, o sea, ¿cómo?
1: ¿Qué pasaría si yo pongo ahí en el... porque ahí está en mi papel.
2: Ajá.
1: El chiquito coloradón es del feo.
2: Del feo.
1: El feo está vendiendo el chiquito.
2: No, bueno, las cosas que son tuyas bajan de valor, güey.
1: Es el chiquito.
2: Sí, no le hace, pero no las cuidas, eres bien puerco.
1: Y está colorado.
2: No, sí, güey, pero a nadie le importa.
0: Yo creo que sí lo podrías vender más caro de lo que es, feo.
1: Si digo que es mi chiquito.
0: Genuinamente.
1: Ando vendiendo el chiquito.
2: Ves que no los cuida, este güey los trae bien sucios. Ni les cambia el aceite, Pau.
0: Mira, dicen que hay casas simplemente que cuando tú dices, oye, te vendo esta casa y tú, está bonita, pero esta casa, aquí vivió tal artista, la casa así inmediatamente sube de valor.
1: Aunque se haya muerto.
0: Esta casa es de Tom Cruise, esta casa es de Britney Spears.
2: Okay,
0: esta casa
2: espérame.
0: Es del feo.
2: Estás hablando de Luis Miguel, Tom Cruise. Neta.
1: Casi, casi.
2: Wow, no tan seria.
0: Alto. No va a subir 10 millones de dólares.
1: Pero dos dólares. Ahí está, güey.
0: Alto.
1: No seas envidioso, tenme fe, desgraciado.
2: Ponte seria, por
1: esta
2: favor.
1: Esta camisa.
2: ¿Ves que anda regalando sus mendigos monitos? Esos, los Bobo Head que mandó traer de China. Nadie los quiere. ¿Y tú quieres que venda una casa por 20 millones? No manches, por favor.
0: No, 20 millones, le puedo aumentar el valor.
1: Imagínate que el pelón saque una yarda. Esta camisa era el pelón. Le voy a decir a que... ay, no me va a pegar el diabetes.
2: Ahora sí yo. Ahora sí yo.
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0: Ok, ahí les va. Estamos en el estadio, en el partido de México contra Chile. Y nosotros hacemos varias intervenciones, saludamos a la gente. Y estamos ahí en muchas actividades. Y estábamos ahí parados y yo me volteo con el pelón y le digo, porque vi unos chavitos con unas cartulinas. Y me volteo y le digo, oye, pelón, ¿tú alguna vez le has hecho ponerle que cositas y escribirle? Y justamente estábamos viendo una que decía que regalaran una playera, un jersey.
1: Oh.
0: Y ya fue, la más me llamó mucho la atención. ¿Y qué creen que pasó?
2: ¿Qué pasó?
0: Que esta cartulina, que una de las que yo vi, porque había muchas personas que estaban pidiendo que el jersey, que es mi cumpleaños, que es esto, que es el otro. Una decía, Fidalgo, es mi cumpleaños, regálame tu jersey. Y yo digo, ¿los futbolistas lo verán? ¿Sabe?
1: ¡Claro!
0: Bueno, pues estuvo el partido, lamentablemente México perdió. Cuando Fidalgo se acerca a como al público y le hace, ¡ey, tú! ¡El de la cartulina! Y el niño, ¿yo? Sí, ven. Y le da la playera, que eso fue lo que le pidió. Miren, púchenle play para que puedan escuchar este video tan beautiful.
5: No será chico, por favor.
6: ¿Cuál?
5: El que trae Fidalgo hoy es mi cumpleaños.
0: ¡Qué bonito! O sea, sí las leen.

0: Yo pensé que no las leían, porque muchas veces digo, ay, la gente se esfuerza tanto y estos ni le echan las ganas de irle a ver.
1: Sí, leen, escuchan lo que la gente les
2: dice. Yo una cartulina también.
1: Así que, ¿qué va a decir,
2: Fran? Muchachos, por favor, metan un gol de perdida. Sí, güey, aquí quiero la camiseta. Claro. Si no meten goles.
1: Mínimo.
0: Deberían, ¿verdad? Mínimo.
2: Un gol.
1: Please. Ganen, ya ganen, por favor.
0: Pero, y es que la verdad, yo siento que muchas veces no le prestan atención. Fue la despedida de Memo y nosotros teníamos al lado un niño y el niño le gritaba, ¡Memo! ¡Memo! ¡Es mi cumpleaños! ¡Memo! ¡Fírmame mi jersey! ¡Memo! Y no había tanta gente y Memo así, mira, viendo hacia el frente. No, sin voltear.
1: Te apuesto que Memo escuchaba, de hecho escuchó cuando yo le grité, ¡Memo! Y volteó y me saludó.
2: A mí me sacaron.
0: Pero oye, de ahí pelón, a que se... Así, pues, ¡Memo!
2: ¿Dónde frente?
0: El perro estaba, ¡Memo! ¡Memo! ¡Memo! ¡Memo! Hasta que el Memo dijo, ¡Halo, Whisky!
2: Yo me metí y me sacaron. Estaba cerquita del Memo. ¡Memo! ¡Memo! ¡Ay! Me saludó a mí de frente. Así.
0: ¿A quién te conoce?
1: ¿Sabes también a quién saludé? A Fidalgo. ¿A Fidalgo?
0: El de la...
1: Cuando pasó por ahí a Reyes, a Israel Reyes lo saludamos también.
0: Sí.
1: Pero... Todo escuchan, todo ven.
0: ¿Tú crees?
1: Sí, claro, todos saben. Nada más de que a veces también es tanta gente. No, o sea que pues, es que ¿cómo atiendes a 70,000 personas?
0: Pero yo no sé, luego no he visto, hace cuenta salen a calentar y todo.
1: Ajá.
0: Y luego termina el juego, inicia el juego y van caminando como si la gente les está hablando y ni siquiera la voltean a ver, así van como
2: yo saludé como a Tuca soldaditos. Y me la rayó.
0: ¿Qué te dijo?
2: ¿Eh?
0: ¿Qué te dijo?
2: A ver, yo soy el Tuca, soy...
1: No, feo.
2: Soy la Volpe.
1: Pues es que no era el Tuca, era...
2: Pues sí, güey, me equivoqué.
1: Era la Volpe, imagínate.
2: ¡Ey, Tuca, una foto! Y bien rayada, hijo.
0: Ay, no.
1: ¿Qué querías?
2: ¿Eh? ¿Una foto?
1: No, que ¿cómo querías que reaccionara, idiota?
2: Que me dijera, no soy joven, por favor.
1: No soy
0: joven. Joven, joven.

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1: ¿Qué tal? Muy buenos días, les saluda Eli Venegas y este es el breve informativo del bueno, la mala y el feo. Donald Trump exigirá a Rusia claridad sobre el presunto surgimiento de la peste en Siberia. La administración encabezada por el presidente Donald Trump permanece pendiente sobre cualquier

0: cualquier información que pueda surgir desde Rusia con respecto a la muerte de una persona que laboraba en un instituto dedicado al estudio de la peste con sede en Siberia. Desde la semana pasada, al difundirse la noticia sobre la muerte de Daria Chipilova, técnica de laboratorio de 28 años, quien trabajaba en el Instituto de Investigación Antipeste de Siberia y el Lejano Oriente, se encendieron las alarmas ante la posibilidad de que la mujer podría haberse infectado con la bacteria Yersinia pestis tras romperse un tubo de ensayo en las instalaciones, lo cual significaría poner en riesgo a más personas. Y miles protestan en Atenas contra la visita de Marco Rubio. Más de 2.000 personas, según la policía, se encontraron este martes por la noche en el centro de Atenas para protestar contra la visita a Grecia del secretario de Estado estadounidense Marco Rubio. La plaza Sintagma frente al Parlamento fue cerrada al tráfico mientras miles de policías fueron movilizados debido al esfuerzo de las medidas de seguridad en la capital griega, según fotógrafos de la AFP presentes en el lugar. Y niño de 13 años muere al proteger a su hermana de 3 años durante un tiroteo en Luisiana. Shawn Michael Russell, un niño de 13 años, murió después de colocarse sobre su hermana de 3 años para protegerla durante un tiroteo ocurrido en un complejo de apartamentos de Shreveport, Luisiana, según las autoridades y familiares. El menor se encontraba cerca de una cancha de baloncesto en Old Salem Village Apartments cuando comenzaron los disparos la semana pasada. Hasta que llegamos con el breve informativo del bueno, la mala y el feo, les informó Eli Venegas en redes sociales, Eli Venegas Radio. ¡Feliz jueves!
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3: esto. ¡Ay, qué bueno está esto! Hay unos trucos para no pagar impuestos en los ingresos. ¿Qué? Y el IRS te va a odiar. Pero no te puede hacer nada.
4: Feo. ¿Qué? No, espérame. Si algo en este país tenemos que pagar y de lo que no te escapas, papi, son de los impuestos.
3: Pero hay trucos.
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4: O sea, trucos para ahorrarte impuestos.
3: Trucos taxes. Legales, sí, señor. Sí. Legalmente hablando. ¿Neta? Mira, haz esto para que no pagues impuesto en este ingreso. ¡Ah, toma!
4: Oye, a mí me tocó ver, señores, porque si algo tiene el gobierno, sobre todo el IRS, tiene patrullas.
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0: Yamá. ¿Cuáles son los tipos de impuestos que puedes evadir?
1: A ver.
0: En algún tipo de ingreso, si es que se puede y hay oportunidad. Te lo vamos a preguntar a alguien que sí sabe. Vamos a darle la bienvenida a mi compita. Porque él no es un estadio de fútbol donde juega México y no mete goles. Tampoco es un estadio de la high school, ni un transporte. ¡Él es Super Guama!
1: ¿Qué pasa, Carlitos? Bienvenido, ¿cómo estás?
2: Pues aquí, ¿qué tal? ¿Cómo están?
1: Muy bien,
2: esperando que le cobren más impuestos a los que no saben las estrategias.
0: Estas quiero saber yo. Esas estrategias.
2: Este año,
0: sí.
2: De las buenas, a usted que le gusta trabajar mucho tiempo y que le gusta meter goles, pero de verdad no como la selección que
0: no tanto, no le tires tanto, ecuatoriano.
2: No, pero.

0: los goles de los buenos. Ah, bueno, claro. Mire, si usted le gusta trabajar horas extras, y esas de las cosas interesantes, este año a usted, Feo, a usted, Pao, a usted, Pelón, que usted es el hombre de la mera suerte, el conejo de la pata gorda y de la pata blanca. Este, no, si no trabaja horas extras, ¿qué cree? 12,500 dólares si usted es soltero, y si usted es casado y su querida esposa también, 25,000 dólares, no va a pagar ni un solo dólar de horas extra. ¿Cómo la ve por ahí? 12,500 bolitas, no va a pagar, no le va a pagar horas extras. Si usted de un salario de overtime. Así está. Es que pago es puro en inglés, pago es overtime.
1: No, aquí no nos pagan overtime. Aquí nada más lo trabajan, pero no te lo pagan.
2: Bueno, te lo pagan, Pao, si trabajas por hora. Aquí se le llama employee, Carlitos. A eso que le llaman employee, no califica para horas extras.
0: No van. Exacto, pero para el trabajador regular, el que trabaja ahí en el campo, el que le trabaja duro y el que le está escuchando ahorita, ellos sí.
1: Gracias a Dios.
0: Sí, entonces ellos van a ser beneficiados, entonces ellos van a estar bien contentos porque ellos sí se van a ver beneficiados. Imagínense que usted está escuchándonos ahorita y dice, de los 12,500 dólares que va a pagar de overtime, no va a tener que pagar taxes. ¡Yes! Bien contento. Ahora, usted, ¿quién le va número dos? Este te va a gustar también, Feo. Usted que trabajó de propinas. Todo eso que estaban en el estadio y que él lo miraba al Feo que dice, deme dos frías. Y le dieron dos calaveritas. Le digo, le están dando dos frías, pero de esas bien heladas. Y entonces, ahí le dieron dos heladitas, bien heladitas. Y sí, entonces, esas personas que recibieron las propinas, ¿qué cree? Hasta 25,000 dolaritos no le va a pagar impuesto. Va a estar bueno. Sí, pero no se me mal acostumbre que solo hasta el 2028 nada más va a llegar esto. Porque era con el One Big Beautiful Bill, eso es una excepción de los impuestos. Entonces, su compadre de la Casa Blanca le dio una, hasta cuando ya se vaya, dijo, hasta ahí va a llegar este lado. Bueno, pero estamos hablando que es una buena idea, ¿no? Okay. 25,000 dólares que recibe usted de propina, va a estar. Pero ustedes que están sentaditos en la cabina con aire acondicionado, que a veces les da frío, por eso les ponen chamarrita y entonces no les toca la propina. Pobrecito. Pero a los que sí les toca propina.
2: Yo estoy pensando poner aquí mi botecito de propinas también, Carlitos.
0: No, póngale ahí, Pelón, dígale, por cada saludo que mande de las ciudades, cuando le escriben ahí, dígale, póngale una propinita.
1: Very beautiful.
0: O para el Feo que tiene su OnlyFans, ahí entonces también le puede decir el dolarito que le pone, ahí le va. le va poniéndole el asunto. Bueno, ahora el número tres, que es muy importante para las personas que reciben un regalo. ¿Sabía usted que puede recibir 19,000 dólares de regalo y sabe cuánto paga de taxes?
2: ¿Cuánto?
0: ¡Cero!
1: ¿Qué? ¡Nada! ¿Cómo?
2: Estamos hablando de que alguien me puede regalar hasta 19,000 dólares cash.
0: Le puede regalar en cash, en cheque, en money order, en nada. Entonces, ¿le puede dar 19,000 dólares así? Pues sí, así dijo el asunto cuando se lo regalaron el otro día. Entonces, para cada quien se lo puede regalar 19, el esposo y la esposa, y todo feliz y contento. Esa gente que anda queriendo comprar casa dice que le den el gift letter o que le den un regalito y todo el mundo contento.
1: Oye, Gabo,
0: Carlitos.
1: Oye, Carlitos.
0: ¿Qué pasó? ¿No te está feo?
2: No, perro, confundiste.
1: Oye, Carlitos.
2: Gabo.
1: Ejemplo. Puedes recibir, un regalo de tu mamá, un regalo de tu papá, un regalo de tu esposo. O sea, varios regalos, o es un regalo al año.
0: Sí, al año nada más, al año. Así, de varias personas, ¿no? Es por persona. Por decir, Francisco, como es una buena persona y tiene aquí mucho dinero, él puede decirle, le voy a dar al Feo 19, le voy a dar a Pao 19, le voy a dar al Pelón 19, y a Carlos 19, y todo. Sí, sí, pero claro, no dijo de cuánto 19, ¿no?
2: 19 entonces,
0: ahora, aquí le voy a dar el número 4, que este se pone bastante interesante. Por decir, ahorita las casas están carísimas, ¿no es cierto? Y mucha gente la compró cuando estaban bien baratas. Y si usted vende su penthouse, su casa, su chocito,

0: venta o lo que quiera usted vender, porque el otro día estamos hablando de las casas, ¿no? Y entonces la gente a veces las compró bien económicas. Si usted vende su casa y gana más de 250 mil dolaritos, ¿sabe cuánto? Y ganó sus 250 mil, ¿sabe cuánto va a pagar de taxes?
1: ¿Cuánto?
0: ¡Cero! No paga ni un solo dólar. Órale. Si usted es casado y vivió con su esposa en esa casa,
1: muy bien,
0: gana 500 mil dólares, no paga ni un solo dólar de taxes.
1: Oye,
0: entonces,
1: qué bien.
0: Aquí viene el asunto. Usted vive en esa casa y ya tiene buen billete. Usted puede estar sentado en 500 mil dólares y no puede pagar ni un solo dólar de taxes.
1: Ah, ¿qué tal, eh?
0: Oye, a lo mejor puede tener un buen billete.
1: Hay que revisar eso, paisano.
0: Entonces,
1: los dueños de casa.
0: Sí, pues hay que revisarlo. Ajá. Ahora el número 5, que también a lo mejor nos puede servir para otra cosa. Si alguien se pasó para el más allá, ¿qué otra vez con el Gabo? ¿Qué pasó?
2: No, no, se le salió a la muchacha.
0: No, pues qué le.
1: No, ya.
0: No, pues no, no, hombre.
3: Hola, andas enamorada.
0: No, ya me voy a cambiar de peinado.
1: No, ya. Déjate crecer la barba. Ya, vuelve a engordar, Carlos.
4: Rápate.
2: Estás enamorada del Gabo, man.
1: ¿Qué te hizo, Gabo?
0: Ya tengo gordito.
4: No, ya.
0: No me reconoció por los zapatos. ¿Qué? Vámonos por la herencia. La herencia también. Si usted recibe herencia, ¿y sabe cuánto va a pagar de herencia?
1: ¿Cuánto?
2: De taxes.
0: Cero.
2: Cero. Taxes.
0: No paga nada de taxes. Entonces el gobierno. Sí, puede decir, sí, usted recibe la herencia, ya cuando usted la herencia lo haga, como dice el gringo, cash out, okay. Usted, digamos, recibe un 401k, recibe una IRA, recibe las casas, y después ya cuando las vende, ahí es donde usted paga los impuestos. Entonces, hay que hacer muy estratégicamente recibir todo este tipo de cosas, porque hay muchas veces que la gente recibe una casa y la vende luego. Ojo, tienen que tener mucho cuidado, porque hay que hacer los appraisals, porque hay uno que le llaman en inglés step up basis, es decir, si la casita que le dio la abuelita, el papá y todo, a veces uno está triste con el dolor, y dice, llora y llora, el feo se nos fue, y me dejó la casa, sí, antes de que se ponga la última lloradera, hágale el appraisal, porque si usted no le, si la casa cuando él la compró en 200 mil y ahora vale 1 millón, entonces ya no se la dejó en 200, se la dejó en 1 millón. Y si usted la vende a 1.200.000, solo ganó 200, no ganó 1.200.000. Entonces, esas son estrategias de impuestos que hay veces que uno no sabe y cae redonditos a las garras del IRS.
1: Ándale.
0: Y como decía el pelón hace rato, el IRS sí tiene su propia policía, se llama el officer. Si le llega un IRS agent, ellos tienen un badge. Si llega un IRS officer, ese compadre llega con una
1: pistola.
0: Y eso sí te pues, sí, se ve interesante.
2: Como llega a la casa, yo le digo, yo también tengo.
0: Sí. No se preocupe, yo tengo la licencia que lo puedo ayudar y lo puedo defender y así lo pueden en todo Estados Unidos. No se preocupe de eso.
1: Oye, Leti Valencia, digo, perdón.
0: Licencia contra pistola.
1: Oye, Carlos, ¿dónde la gente te puede seguir en redes sociales o llamarte también para saberle un poquito más los truquitos de cómo ahorrarle a los taxes, por favor?
0: Mire, me puede seguir en todas las redes sociales, ahí bajo Superwoman, Superwoman, o al teléfono 714-953-2707, 714-953-2707, y hay muchas reglas del juego, pero hay que saberlas jugar, o si no, le van a meter el gol para que no le vean así como el Gabo, que no sabe de las Chivas, y yo sí sé cómo le gana a la IRS hacerle muchos goles.
1: Águilas de la América, Carlitos. No te nos vayas, Carlitos, tenemos preguntas, contenido exclusivo que hay en la YouTube, arroba bueno mala feo. Y paisano, comadre, a ver, hablando de esto de los impuestos y todo, ¿cuánto es lo más que te han devuelto en los taxes?
4: Oh, yo quiero que me devuelvan.
1: ¿Cómo le hiciste? 1-855-370-3100. O a lo mejor te metiste una vez en problemas con los impuestos.
2: Yo
1: a los 18 años me metí en rollos con el IRS.
4: Ay, no, llegó la policía.
2: ¿Dónde te metiste?
1: No recibí taxes por que me devolvieran por 3 años, güey. A los 21.
2: Ay, tengo un cuñado que está.

0: Señores, tenemos con nosotros a experto en finanzas, Carlitos Guamán. Pregunta para ti que nos escuches, paisano. Hey. ¿Alguna vez te metiste en pedos con el IRS?
1: ¿Como
0: cuidado,
1: güey.
0: Si tú no quieres broncas, hay que llenar eso muy bien. Y todo
1: Hay que agarrar un preparador que en realidad sepa y que sea fiable, porque si no, agarras un piratón. Y luego te metes en un pedo y ya no existe la oficina.
2: Para ahorrarte dinero, luego pagas más y te metes en temas. Lo barato sale caro.
0: O la señora que nomás te quiere atender rápido ya. A mí me vio morrillo cuando me metí en pedos con el IRS. A ver, sí, era tres patadas, lo llenó, tenga, ahí le van a regresar creo que $500 y no sé qué.
1: Y toma.
0: No, güey, me metí en un rollote. A ver, mira, tenemos con nosotros a Pepe. Hola, Pepito, ¿qué pedo?
2: Pepe.
0: Hola, Pepe.
3: Hola, ¿cómo estás?
1: ¿En qué pedo te metiste, Pepe, con el IRS?
2: Pepe.
3: No, pues fíjense que yo saqué un dinero del 401k y la persona que me hizo los taxes no lo hizo bien. Y pues por último me tocó que pagaron $11,000.
2: ¡Ay, no!
1: Ok, ¿por qué no le dijiste a la IRS que fue la culpa del señor ese de los taxes?
0: Que lo busquen.
3: No, pues por último, no sabía, me lo sacaron como 3 años después. Y la cosa que yo lo dejé a esa persona y otra persona me lo hizo.
0: Oye, Pepe, pregunta, ¿cuánto le sacaste al 401k, mi hermano? ¿Y qué edad tenías?
3: Pues le saqué, fue para cuando fue lo del COVID, que podíamos sacarlo sin ninguna penalidad.
0: Ah, bien.
1: Eso dicen.
3: Pues,
0: ¿cuánto?
3: Saqué como $28,000.
0: 28.
2: Sí. Ay,
0: Carlitos,
2: Dios.
0: ¿Por qué le habrá tocado pagar 11 de 28?
1: Por menso.
4: No, ok, mire, primero, si no lo reportó en los impuestos, le cobraron una multa. Y el IRS siempre se queda calladito, porque dice, como calladito me veo más bonito para poder cobrarle multa y penalidad. Y como no reportó, y dijo, bueno, le voy a cobrar multa, penalidad, más intereses. Como también, él es menor de edad, porque se le escucha una voz joven, entonces tiene una penalidad de 10%, y encima de eso le cobran impuestos, y encima de eso le cobran penalidad por no haber, y más intereses. Entonces, todo eso se le acumuló. Entonces, cuando regularmente, sí, lo hubiera reportado y le hubiera dicho, de acuerdo a la excepción por lo del COVID, entonces no le hubieran cobrado la penalidad. Y en sí, entonces hubiera hecho uno de los impuestos y lo

0: hubiera hecho en 3 años para poder pagar los impuestos regulares. Pero como no hizo nada de eso, el gobierno dice, bueno, me ignoraste. Esto es más o menos cuando tú te sales los viernes en la noche y no le pides permiso a tu esposa, y dices, qué bonito, regresaste el lunes como el feo, como si nada. Y dice, me ignoraste. Ahí viene la bronca con la Chayo. ¿Cómo le fue? Mal. Y entonces ese es el gran detalle. Así entonces, por eso que el gobierno lo agarró y dice, ¡pum! Ahora, la solución, se puede pedir perdón. Entonces, aquí tiene que comunicarse con el gobierno, tiene que acercarse no solamente a la oficina del IRS porque le va a pasar las horas de esperanza y buena suerte. Tiene que acercarse con un profesional para que le ayude.
1: ¿Es adelante, Fede. ¿Es una carta de perdón o puede llamar, hey, I'm sorry, I forgot? Sí.
0: Carta de perdón. No, si es la primera vez que se te ocurre hacer todo ese tipo de gracias, sí te pueden perdonar. Se llama First Time Penalty Abatement, diciéndole lo siento, y ahí puede ser, pero es solo la primera vez.
2: La primera.
0: ¿Y la segunda? Pero si eres como el feo, que. Si es es constantemente como el feo, que cada otro fin de semana se desaparece, no te van a perdonar.
1: No me quieras tanto, Carlos, entonces, por favor.
3: No, tenemos a la Marie. ¿Qué onda, María? ¿Le quiere preguntar algo a Carlitos Guamán, el más top en todo el tema del billuyo?
4: Buenos días.
1: Hola.
4: Sí, una Buenos preguntita días. Para Carlos.
2: A ver.
4: Mi hermano duró 3 años reportando a la IRS como que tenía una hija aquí que no la tiene. O sea, prácticamente estuvo haciendo cosas que no debía. Entonces, ahora es ciudadano, pero el IRS le mandó una carta donde tiene que ponerse como en un plan de pago para devolverle todo ese dinero. Ahora, ¿qué debe él hacer respecto a eso?
0: Sí, entonces si realmente la persona no estaba, no tenía aquí a su bebé, es preferible mejor pagarle eso lo más pronto posible, porque ahora cuando se tiene que hacerse ciudadano, tiene que reportar que está al día con el gobierno, que no le debe nada y que debe estar como buen ciudadano y residente y que está todo al corriente, porque si no, no se va a poder ser ciudadano. Entonces, por eso que cuando usted crea una cuenta con el IRS.gov, eso se lo recomendamos a todos. Entonces usted entra a la página IRS.gov y va a la sección crear una cuenta y con el ID Dummy. Es bien fácil y sencillo, es gratis. Si usted puede crear una cuenta con TikTok y con Facebook, también va a poder crear una cuenta con el ID Dummy. Y entonces de esa manera usted puede ver todos los records, transcript y demás. Y ahí puede ver exactamente cuánto le debe. Y hágalo. Y para de esa manera usted puede llevar y ver exactamente cuánto le debe.
2: Eso no ahora, es divertido, Carlos.
3: Qué manchado, qué manchado.
2: Sí. Mejor una cuenta de TikTok, Carlos.
0: No, es importante para este caso por la buena forma que tenemos.
2: Carlitos Guamán, cállale a YouTube, estamos en vivo con Carlos para que le siga explicando cositas de impuestos.

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1: Oigan, hay algo que ahorita está de súper tendencia para saber temas de alimentación para tu salud y ser tu mejor versión.
2: A ver.
1: Y se llama The Swing Test.
2: ¿El qué?
1: The Swing Test.
2: Swing Test.
1: Swing Test, baby. ¿Qué, ¿qué es? Mira, es gratis. No necesitas pagar que un nutriólogo, que tu ChatGPT versión cara para que te diga qué comer. Tú solito lo vas a lograr y ahorita les voy a enseñar cómo hacerlo. Que digan a YouTube, arroba bueno mala feo, qué hacer. Y con esto ustedes, ¿neta?, su alimentación y su cuerpo,
2: ¿qué?,
1: se va a transformar. Si hoy parecen Michelin, mañana van a ser Jason Momoa.
3: Michelón.
2: Ay, güey.
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0: siempre nos queremos ver bien. Es algo que, de verdad,
1: el aunque... pero no, mira, sigue tragando.
0: Sí, hay personas... tacos. Que lo aplican. Dorados. Y hay personas que no lo aplican, pero que todos queremos vernos mejor, eso es cierto. De repente ves al espejo, ay, si no tuviera esta pancita, o ay, no sé, la papadita, el cachetito, el brazo. O sea, uno siempre anda inconforme, todos. Y luego dice, no, es que ir con una nutrióloga es carísimo, no,
1: sí, sí
0: me
1: es, sí es, sí es, sí es.
0: La verdad que sí. Que sí.
2: Y luego ahora que se pusieron de moda que las inyecciones y esas cosas también.
0: Bueno, que ya están saliendo estudios, que si se van a inyectar tengan mucho cuidado porque muchos doctores dicen que les va mal. Ahorita ¿verdad? No, a futuro. Pero bueno, ustedes investiguen con un médico. Pero bueno, muchas veces vas con una nutrióloga o hay unas mujeres que se dicen ser nutriólogas y le dan la misma dieta a todos, ¿no? Sí. Y tú dices, no, no me funciona, no veo resultados, ¿qué hago?
1: Cada
0: ¿cómo
1: cuerpo
0: le hago?
1: Es diferente.
0: Sí, pero te lo juro, yo fui a una nutrióloga con mi mejor amigo.
1: ¿Oh, tú, para ti?
0: Sí, a mí me gusta mucho ir con nutriólogos
1: y aprender. ¿Y a qué? Si tú no necesitas nada.
0: No, yo sé, pero siempre me ha gustado, o sea, aprender
2: de esto. Pero también te voy a decir algo, Feito, caras vemos, cuerpos por dentro no sabemos.
0: No, yo estoy saludable, tú siempre salgo saludable.
2: No, sí, claro, pero hay gente que es delgada y que, o sea, por fuera lo puedes ver fit, pero le hacen un estudio de sangre o algo. Y cuidado.
0: Oye, pero yo fui con mi amigo y mi amigo tenía sobrepeso, ¿no? Estaba gordito. Y él entró y le dieron una dieta. Y entré después yo, me dieron la dieta, salimos y era la misma.
2: ¡No, hombre!
0: Sí, no teníamos ni cuerpos diferentes, ni sexo, o sea, el hombre y yo mujer, alturas completamente distintas. Entonces, si tú no sabes qué hacer y quieres bajar de peso, tendencia de hoy se llama... The Swing Chest, baby.
1: ¿Qué es eso? ¿Qué es?
2: Swing
0: Chest. Ahorita las personas están yendo a los supermercados y yo quiero que se paren derechos. Si ustedes se paran completamente derechos,
1: yo no puedo,
0: tu cuerpo se va a inclinar o hacia adelante o hacia atrás. ¿Están de acuerdo?
2: Ok.
0: Tu cuerpo como que no tiene un balance.
1: El mío hacia atrás.
0: Se mueve.

0: se mueve.
1: Ok.
0: Entonces, una parte, si se va hacia adelante, puede decir que sí, si se va atrás, puede decir que no.
1: Swing test.
0: Entonces, tú en un momento, cuando agarras un producto, vas a dejar que tu cuerpo entre en balance y tu cuerpo, mira, ahorita ya me estoy yendo hacia adelante. ¿Eso qué significaría? Que si me lo puedo llevar o no. Se los va a explicar una mujer con punto y coma. ¡Púchale
1: Abre.
0: play!
2: Para que puedas usar en el súper y saber qué alimentos te caen bien y cuáles te caen mal. Se llama el swing test. Aquí hay dos tipos de sardina. Voy a ver cuál me cae mejor. Entonces, lo que tienes que hacer
1: ¿Qué?
2: primero es saber cuál es tu sí y cuál es tu no. Cuerpo, muéstrame mi sí. Me hago para adelante, eso es mi sí. Ahora, cuerpo, muéstrame mi no.
1: Y sí.
2: Me hago para atrás. Cada vez lo puedes ir practicando y va a ser más fácil. Tienes que estar en un estado neutral. Luego vas a poner el alimento en tu esternón. Vas a notar hacia dónde te haces. Este es un no. Estas sardinas no me caen bien. Por más que digan en aceite de oliva, vamos a probar otras. Lo voy a poner en mi esternón. Estas me caen bien. Así puedes saber qué alimentos son más benéficos para tu cuerpo.
1: ¿Y tú, ¿Y tú le creíste,
3: Pau? Oye, Pau, es como el péndulo. ¿Te acuerdas que tenemos a José Isaías? Esotérico. Él dice que también con un péndulo te dice si sí o si no. Pero esto es, entonces esto es con el cuerpo.
0: Oye, mira, nada más el problema es que si tú vas al pasillo de las papas y una te dice que sí, pues esas no te las lleves, ¿no? Básicamente, por favor.
3: ¿Y por qué? Entonces el swing test no funciona. ¿Cómo?
0: Este es yo traigo mi desayuno, que es mi huevito con mi queso.
1: Ahí se quedan solos, ahí, en la charolita suelta.
3: Oye, ¿quién trae una hamburguesa? A ver qué me dice mi cuerpo.
0: ¿Quién te dirá que sí que no?
3: Unos tacos, no traen unos tacos, a ver qué me dice mi cuerpo.
0: Bien,
3: un pan dulce.
0: Estas cosas suenan ridículas, ¿no?
1: Pau, no es cierto.
0: Dice,
1: no
0: es cierto. Pero ¿sabes qué, Feo? La gente lo está haciendo. La gente, en vez de ponerse a investigar qué alimento te brinda proteínas, nutrientes, qué alimento te va a funcionar según tu tipo de cuerpo, está haciendo estas cosas.
3: ¿Sabes a mí qué me pasa?
1: Me emocioné. Me emocioné y me la creí al principio. Después dije, vieja mentirosa, la del sur.
3: No, a mí sí me pasa, güey. Los viernes agarro una chela y vieras, ay, güey. Hasta para adelante.
0: Otra.
3: Y peor si está bien helada, güey. Es gratis.
1: Te
3: camino, güey.

0: A ver, ay, aquí se ve uno muy pelón.
1: ¡Qué lindo!
0: Y otro medio feo.
2: ¿Gemelos?
0: Ah, ya vi otra más.
3: ¿Son tres?
0: Sí, el bueno, la mala y el feo.
1: ¿Dónde?
0: Pues en la app de Euforia.
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6: ¿Qué tal? Muy buenos días. Les saluda Eli Venegas y este es el breve informativo del bueno, la mala y el feo. Marco Rubio sostiene que Irán ha perdido por completo el control del Estrecho de Hormuz. El secretario de Estado de Estados Unidos, Marco Rubio, afirmó este miércoles en Atenas que Irán ha perdido por completo el control del Estrecho de Hormuz y que el flujo de petróleo por esa vía marítima casi recuperó el nivel previo al conflicto. El Estrecho de Hormuz está abierto, ahora sale casi la misma cantidad de petróleo de antes del conflicto, así que han perdido por completo el control del Estrecho, señaló Rubio ante una rueda de prensa en Atenas con el ministro de Exteriores de Grecia, Yorgos Yerapoulos. Petritis. Trump confía en que Congreso aprobará su polémico dividendo de 5,000 adultos si ganan republicanos. El presidente Donald Trump aseguró que el Congreso aprobará muy fácilmente su propuesta de entregar un pago de 5,000 a cada adulto estadounidense si los republicanos conservan el control de la Cámara de Representantes y el Senado en las elecciones del medio término del 2026. Trump se refirió nuevamente al plan al que ha llamado Dividendo Trump al ser cuestionado fuera de la casa sobre cómo pretende conseguir la aprobación legislativa de una medida que implicaría un desembolso superior a 1,000 millones. Y Mike Johnson prevé un juicio político en contra de Donald Trump si los demócratas recuperan la Cámara. Mike Johnson, presidente de la Cámara de Representantes, acepta que se avecina un juicio político en contra del presidente Donald Trump en caso de que los demócratas triunfen durante las elecciones de mitad de mandato. A medida que las políticas impulsadas por el mandato neoyorquino han aletargado el crecimiento de la economía, elevado el precio de los combustibles, impulsado a la inflación y perjudicado el respeto hacia Estados Unidos al verse sumergido en una costosa guerra en Irán que luce interminable. La probabilidad de que el Partido Republicano termine siendo superado en las elecciones de mitad de mandato es cada día más alta. Hasta que llegamos con el breve informativo del bueno, la mala y el feo. Les informó Eli Venegas. En redes sociales, Eli Venegas Radio. Excelente día.
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7: Vamos a regresar con la enchufada. ¿Sí? Tenemos el teléfono.
1: ¿De quién?
7: De un compita que se encarga de construir escaleras y todo el rollo.
8: Mira.
7: A ver, ahorita regresamos con la enchufada,
8: Dile que me consiga una. Ah, por lo menos es de un piso la casa.
7: Dile tú.

0: ¿me pueden reservar un carrito?
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2: Vamos con la enchufada. A ver, tenemos el teléfono de este bando. Se llama Irving, en las escaleras. Se los ató a los compitas de la construcción. Dile, Pau, que necesitas unas escaleras.
3: ¡Bueno!
4: Hola, ¿se encuentra Irving? Bueno, ¿sí? ¿Irving?
3: Sí, él habla.
4: Hola, ¿cómo estás, Irving? Oye, es que necesito de tus servicios.
3: ¡Claro que sí!
4: Es que fíjate que quiero una escalera.
3: Ajá.
4: Pero una escalera infinita.
3: Ah, caray, ¿cómo está eso?
4: Sí, una muy, muy, muy alta, porque todo el mundo cuando me ve me pregunta que si me perdí, y creo que sí me perdí.
3: Ay.
4: Sí, no te preocupes.
3: ¿Qué tamaño la quieres?
4: Muy alta, porque estoy perdida y necesito una escalera para regresar a mi casa.
3: No te preocupes, yo te la hago.
4: Ay, perfecto, pero muy alta, así como de 300 mil millones de escalones.
3: ¿Dónde vive usted?
4: Yo vivo en el cielo porque necesito la escalera porque los ángeles están cayendo y yo me caí y quiero regresar a donde vivo.
3: ¡Ey! ¡Eso no es broma! ¡Yo estoy trabajando! ¡Estoy haciendo escaleras!
4: Por eso necesito que me haga la mía infinita. Mejor todas esas escaleras que ya hizo, péguelas para que me lleve a mi casa porque soy un angelito. ¡Sabrososo! Y quiero llegar al cielo.
3: ¡Ah, caray!
2: Pero vamos a marcar otra vez.
5: Me le voy a ver los calzones cuando se vaya subiendo la escalera, loco.
6: Sí, disculpe, con el señor Irving, por favor, el que hace escaleras.
3: Sí,
6: joven, disculpe, lo que pasa de que fíjese es que yo necesito de sus servicios.
3: Ok.
6: Mire, necesito que me haga una escalera por afuera de unos departamentos, ¿se podría?
3: Son escaleras de emergencia.
6: No, yo sí necesito así como que me haga unos escalones como los que usted hace bien bonitos, de madera y cómodos. Ay, lo que pasa de que enseguida de mí, ay, se acaba de cambiar un vecino que está guapísimo y pues es que lo quiero espiar.
3: Ey, ¿esto es una broma o qué?
6: No. Pues es en serio, yo también lo quiero poner a trabajar usted, pero apúrele porque, ay, es que el vecino está guapísimo.
3: Estoy trabajando, no me está haciendo broma.
6: No, oiga, bueno.
2: Ahora te veo, vamos.
3: Sí, bueno.
7: Oiga.
3: ¿Qué pasó?
7: Necesito que me haga un jale.
3: Yo hago escaleras, no hago jales.
7: No, una escalera eléctrica en mi apartamento. Nomás que el problema es que todos los que les he pedido el estimado me dicen que no pueden. ¿Usted podrá?
3: Sí, yo puedo, pero depende del presupuesto.
7: No, sí, pero son para el primer... Dinero. Son unas escaleras del primer piso, porque la casa nomás es de un piso.
3: ¡Oh, qué la fregada, hombre! ¡Otra vez con su bromita!
7: No, hombre, no es broma. La escalera la quiero desde la sala hasta el baño. Pero así nomás recta, porque si no, para arriba, ¿cómo? Pues si nomás es de un piso.
3: ¡Dejen de estar! ¡Pónganse a hacer algo!

0: Enseguida volvemos con esto. 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
1: A ver, chavos, vamos a regresar a continuación.
2: ¿Qué?
1: Con la burra del día.
2: ¿Qué pasó?
1: Esta mujer se enojó con su vato.
2: ¿Por qué?
1: Y le dio donde más le dolía.
2: En el estómago.
1: Se vengó con él de una manera terrible. Ah. Le

0: rompió algo y en su cara le dijo, mira, así pues toma. ¿Por qué son así, mujeres? A ver, ¿de qué se trata, burra del día? Ahorita regresamos enseguidita, ¿eh?
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2: Vamos con la burra del día, señor.
3: Pobrecita,
4: ¿qué burra? ¿Qué pasó? Oh,
2: burrísima del día.
4: ¿Qué hizo? ¿Qué onda?
2: Esta mujer le dio donde más le dolía al vato.
3: ¿Una patada entre las piernas?
2: No, más. Algo que dolía más, feo. ¿Cachetadón? Más todavía. Más, Pau. ¿Cachetadón? No, no, no.
4: ¿No les duele? ¿El orgullo?
2: También, también. Duele, duele, pero no tanto.
4: Ah, okay. Pues
2: esta mujer,
4: será
2: burra del día. Número uno, ¿por qué? Porque es la ex del compita. Ni siquiera es la novia, ni es la esposa, ni la... Es la ex. ¿Y qué pasa? Sabe y lo conoce, siendo la ex, sabe los gustos del compadre.
3: ¿Oh, sí?
2: Y sabe darle donde más le duele. Pues mi compita se había comprado boletos para nada más y nada menos que la despedida.
3: ¿De qué?
2: De Leo Messi en el Estadio Monumental, señor.
4: Oye, que los boletos estaban carísimos, que había gente en todas las calles, todo el mundo estaba llore y llore.
2: Bueno, carísimos en Argentina.
4: Sí, sí.
2: Porque para la, o sea, la economía ahorita en Argentina está terrible, pero creo que en promedio estaban, creo, no sé, 30, 50 dólares.
3: No, menos,
4: ellos es mucho dinero.
2: Para ellos es demasiado dinero.
4: Oh, sí, sí, sí. Los chicos estaban caros.
2: ¿Y qué creen, muchachos? Este vato ya tenía sus boletos para la gran despedida de Leo Messi. Ajá. Que fue el martes, el mismo día que jugó la Selección Nacional de México. Y la ex le rompió los boletos de entrada.
4: ¿Qué le hizo a la ex? ¿O qué pasó? ¿Con por qué agarró esa actitud?
2: No hubo justificación.
3: Año ahorrando un año para comprarlos.
5: Yo la peor noche de mi vida. Mi ex me acaba de romper las entradas.
2: ¿Qué?
5: Y no puedo entrar.
2: ¡No más!
5: Ella está adentro y yo no puedo entrar. Y no me las leen los...
4: No,
5: me dejás helado.
6: Acabo de pagar 800 lucas.
5: Escúchame, fuiste, hablaste con...
6: Sí, hablé con el jefe de seguridad, que es uno de Campera Azul, me sacó... Me decían no válida.
5: Que no te den un QR, nada.
6: No, no, las compré en reventa recién. Pero las más económicas había conseguido todo, ya, confié. Y acá estamos.
5: No quiero entrar en detalle, pero... ¿Qué pasó?
6: Nada, una discusión por un mensaje que vio equivocado de una persona. Yo justo estaba comprando, cuando a mí me hizo comprando la entrada, la miró así. Yo tomá, me tiró en el medio de la avenida. El policía hacía así, se empezó a levantar las cosas. Y bueno, ya está, estamos acá.
2: Por un mensaje que leyó la tóxica.
4: Y es su culpa.
2: Wow.
4: Porque si es su exmujer, ¿para qué la anda viendo? El pasado pisado. Se arriesgó, por algo la dejó, esto seguro ya se le había hecho.
2: Oye, pero la señora también, o sea, que no se manche. Quéjese con él o déjelo.
3: Golpéalo,
2: ya no le hable, o
3: pero no.
2: ¿Por qué vengarse con lo que más le duele? Le agarró el boleto, se lo rompió, ya no lo leían los escáneres, no, el QR no,
4: pero
2: no, no podía
4: estar. Si ya saben cómo es, ¿para qué la siguen viendo?
3: Ay, ay, ay.
4: Ya,
3: ¿era la ex ella?
4: La ex. ¿Para qué ves a la ex?
3: ¿Qué anda haciendo con la ex, es idiota?
2: A lo mejor están dando una oportunidad, así de esas de que
3: ¿de
2: ya...
3: ¿De qué? Dame, te voy a dar la oportunidad de que me lo rompa. No manchéselo.
2: No, no, o sea, oportunidad
3: sí,
2: de volver.
3: Sí, estúpido, y pum, te lo avienta
4: la cara. Muchas veces uno deja a la expareja y ya sabe cómo es y dice, va a cambiar, no cambian, ya no regresan a ver a esas personas.
3: Nunca cambiamos
4: qué
3: nadie.
4: Qué feo, qué pobrecito el señor.
2: Ahora,
4: qué planeta.
2: Porque también la mujer se venga y le da... imagínate, es una noche histórica. ¿Cuándo se va esto a repetir? Entiendo, por ejemplo, ok, hay unas locas que te deshacen la ropa, güey. Te cortan las botas, feo, los sombreros, las camisetas y todo el rollo. Eso se recupera. El carro,
3: sí,
2: te lo rayan.
4: Pues claro,
2: bueno,
4: que te quieren dar donde más te duele.
2: Eso se...
4: Que te den donde no te duele.
2: Se arregla. Pero el boleto, güey.
3: Pégame una patada en las nalgas, no me
2: manches,
3: duele.
2: Se despidió Leo Messi, no lo vio mi compadre, güey.
3: Dale.
4: Pues obvio. Pues lo que ella se quiso vengar.
2: Wow.
4: Aplicó el fuá.
3: Ay, ay.
4: Super Saiyajin.
3: Es la ex y miró un mensaje malentendido. Está baboso.
4: ¿Qué anda él saliendo con la ex, dándole pie y todo eso? Mira las consecuencias.
2: A ver, paisano.
3: Por güey.
2: ¿Qué es lo peor que te ha hecho una ex por

0: A ver, paisano, pregunta, ¿qué fue lo peor, comadre, que te hizo tu ex en una venganza? 1-855-370-3100. Es que a veces saben o te quieren dar donde, donde claro, más te duele.
1: Si unas, quieren vengar, te van a dar donde te duele.
2: Unas, otras no. A mí cuando recién me corrió Margarita de la casa y me dijo, nos vamos a divorciar, bla, bla, bla, me fui con la cabacha con la que andaba. Y la cabacha tenía una Vespa. Andaban de moda.
1: ¿Qué es eso? Una moto. Yo me muero por una Vespa.
2: ¿Qué es eso? Teníamos ¿qué es eso? Una.
1: ¿De qué color
2: bueno,
1: era?
2: Bueno, teníamos un azul celeste.
1: Ay, me muero.
2: Tenía
1: por una Vespa.
2: Una moto Vespa.
0: Ay. Ah, es moto.
2: Las europeas.
1: Como motoneta.
2: Europeas.
1: Oh.
2: Y
1: como
2: me llevaba
1: italianas.
2: Y me paseaba la gabacha.
1: Ey.
2: Bien delgadita y yo estaba delgadillo. Y pues me movía al apartamento cuando se. También ahí a la corrió porque éramos los managers. Y se dio cuenta que le estábamos metiéndolo.
1: Sí.
2: Y la también no, se salió ella y se agarró al apartamento. Y me voy al apartamento de ella. Margarita no me di cuenta que me iba siguiendo.
1: Sí.
2: Y que oímos un ruido que llegó un carro y la fregada al apartamento yo solito, pero era un duplex.
1: Sí.
2: Y de repente veo a Margarita que acuesta la motoneta.
0: ¡No, hombre!
2: Y no la tiró, la acostó. La acostó con cuidado y le empieza a pegar así en el asiento.
0: ¿Qué?
2: Sí. Pero el asiento pues es de esponja, no le dice.
0: Oh, pero a patearla, a patearla.
1: Sí. Bueno, para ella era tu
3: a la ventana, sí. Y le pegaba donde no le dolía.
2: No, pues
1: sí,
2: ¿dónde?
1: Ni modo que sí, te pues rompe la pierna y pega.
0: No, hay gente que sí, ¿eh?
1: No, ¿sí?
0: Hay vatos que le han pegado, yo he visto vatos que
2: pero
0: le pegan a los
2: gente,
0: vidrios o golpean carros y se andan quebrando la mano.
2: Mira, la... No, Margarita era muy buena.
1: Es que Margarita,
2: gente.
1: Y para sí. ella fue tu much.
2: Sí.
1: Porque si era muy fina, eso ya es
2: me arrepiento de... Imagínate, la chave no trabaja y Margarita es manager en un hospital. No, me arrepiento.
1: Este babas.
0: Ahorita no, está, no tuvieras necesidad de trabajar
2: estar
0: ahorita.
2: Aquí con, esto, con ustedes.
1: Ay, gracias, qué detalle.
0: Estás bien, güey.
2: Sí, buen carro.
0: Me cae feito.
2: No, casa hombre. Con Alberque
1: no, pero sí hay exes que sí se ponen bien crazy town. Y hay mujeres que sí enloquecen y todo. Pero si usted ya saben cómo son, aléjense en paz. Si bueno, sabes que la mujer se pone crazy town, no le hagas que saque el fuá. Y mujer, si sabes que el hombre se pone todo loco, intenta irte con
2: no, muy bueno el consejo, pero la vida te trae
1: feo.
2: Otros...
1: Si sabes que es una mujer agresiva ángulo. Y tú le empiezas ahí a echar leña al fuego...
2: Pues si la quieres madrear, dale donde más le duele y donde la herida.
0: Hoy no
2: va a reaccionar.
0: Tenemos

0: con nosotros José Antonio.
1: Hola, hola.
0: ¿Qué onda? Ay, compadre, no, hombre, está agüitado. José Antonio,
2: ¿qué te hicieron?
0: ¿Cuál es lo peor que te hizo una ex por venganza, güey? ¿Qué pasó?
1: Mi ex esposa se dio cuenta que yo le fui infiel.
0: Okay.
1: ¿Y qué crees que se metió con la persona con la que yo le fui infiel?
3: Espérame.
2: ¿Cómo? Repite eso.
3: ¿Con otro vato?
2: No, con una mujer.
1: Sí, lo que pasa es que yo tenía mi pareja también, aparte de mi esposa, tenía mi pareja, que es otro vato.
3: ¡Ah! Oye, está chido eso.
0: O sea, tú, José Antonio, tú tenías también novio.
3: Sí, pues es bisexual, ¿o cómo se llama?
2: Sí.
3: Bisexual.
1: Sí. Y ella se fue pensando que se desquitó su coraje conmigo, pero ella se juntó con mi ex también, y el día que sepa que con el que está ahorita fue mi marido, ¿cómo va a quedar ella?
2: Oye,
3: ay, güey.
2: Y esta persona, este hombre que es la manzana de la discordia, ¿qué te dice a ti? O sea, ¿cómo se atrevió a hacerte eso a ti también? Porque fue doble engaño.
1: Ah, no, lo que pasa es que él le vale madre porque sí. Dice, ¿yo qué? Ella es la que me busca. Y
3: pues
1: ella
3: sí.
0: Oye, José Antonio, ¿y nunca pensaste en vivir una unión libre con esta chava? O sea, buscar...
3: No, chava, con el vato.
1: Porque yo con quería su ex. Tener una familia, quería tener hijos.
0: Ah, querían algo algo bien. Algo
3: pero
0: decente.
3: Te gustaban de los dos, así que está... Pues está chido, vivió
2: oye,
3: la vida.
2: Cuando ella se enteró que tú le engañabas, no supo que era un hombre, entonces.
1: Ah, no, lo que pasa es que ella no sabía qué onda, qué rollo conmigo, ya hasta que se enteró ese día.
0: Ándale.
1: Yo tuve que aceptar que sí, es verdad. Y...
0: Venganza, esa venganza que ella hizo, ¿sí realmente te dolió o no?
1: La verdad no, porque yo ya no tenía nada que ver con él, ya teníamos un año separado.
0: Ah, bueno, entonces ella pensó que realmente te estaba dando donde te dolía y pues nada que ver.
3: Ay,
0: tenemos a Lidia con nosotros. Hola, Lidia, ¿qué meteo?
4: Hola, buenos días.
0: Buenos días.
4: Desde Salt
2: Lake
4: City, Utah.
2: Saludos.
0: ¿Qué te hizo tu ex para vengarse de ti?
4: Pues no fue tanto venganza, porque yo no le hacía nada. Lo que pasa es que él era, es más bien narcisista. Cuando ya
3: sentía
4: que yo ya lo quería dejar, él decía que yo tenía un amante, que no sé qué. Sí. Entonces yo nunca tuve a nadie. Esto es lo que él hizo, es como a mi ropa íntima le echó pica pica.
2: ¿Cómo? No. ¿Cómo? ¿Qué?
3: Espérame.
0: Güey.
3: ¿Qué?
4: Y mis protectores, esos que usa uno para proteger la ropa íntima, se les inyectó vinagre.
2: ¡Ah! ¡Dios mío!
4: Tiempo después me dijo él. De eso estoy hablando, pasó como en el 2007, 2008. Les inyectó. En una ocasión, yo me di cuenta porque andaba en la tienda con una amiga y yo sentía que me picaba horrible ahí abajo.
2: Dios mío.
4: Me quemaba. Y le digo, ay, a mi sobre, en plena tienda me metí la mano y me salió la toallita. Y me la quité porque me picaba. Y después me voy checando mi ropa, mi cajón.
0: Y polvos pica pica.
4: Brillaba la ropa, la oscura esa. Que se metiera una araña y ves que la araña brilla, ¿verdad?
2: Sí.
4: Andara una araña aquí y no, me voy fijando y ya no quiso usar la ropa hasta tiempo después supe que le había echado polvo pica pica.
0: No,
4: ¡oh,
0: my God!
2: Eso es para la cárcel, eso es para llevarlo a la cárcel. Sí.
0: El polvo pica pica es
3: fibra de vidrio.
0: Vidrio molido.
3: ¡Cállate!
0: Vidrio bien machacadito.
3: ¿En los calzones?
0: Y te corta, güey, o sea, donde te lo pongan. Hay gente que se los echan en el cuello.
2: Eso no,
0: en
2: y aparte lo peor es que te terrible. Lo pone y dicen que te da tanta comezón que te puedes arrancar la piel. Imagínate en el área íntima.
3: Como la ortiga.
0: Tenemos a Carlos con nosotros. Ay, no. Hola, Carlitos, ¿qué peteo?
3: ¿Y andamos?
5: Aló, sí, buenos días.
0: Buenos días, Carlitos. ¿Qué fue lo peor que te hizo una ex, un ex en ahora sí que por venganza?
2: No, hombre, intenso.
5: Mira,
2: este
5: pues a mí mi ex esposa me hizo algo que pues que yo no creía en eso, ¿verdad? Porque
3: brujería.
5: Fue con uno de esos de brujería para que no pudiera hacer el amor con mi esposa.
0: ¿Qué?
5: Para que no hubiera
0: un amarre, te hizo un amarre, güey.
2: Dios mío.
3: ¿No hubieras agarrado un
2: vaso? ¿Y cómo sabes que sí funciona? Bueno, o sea, ¿cómo sabes que fue brujería?
5: Y, no, y pues yo con mi esposa y pues ahí a voy y voy a diario y aquella cosa pues bien dormido.

0: no se ha levantado para nada.
1: Pues yo le comenté por ahí a unos camaradas, me dicen, no, dice, vea, hey, vea que te, a que te desamarren, dice, alguien te hizo una hechicería.
2: Un trabajo ahí.
3: Hey.
1: Y fui a que me hicieran una limpia y, y pues la verdad sí trabajó, pero yo no creía en eso, pero sí a me ver. Trabajó a mí después.
4: ¿Cómo te limpiaron?
3: Con una toalla.
1: Allá en Los Ángeles, vi con la S que le dicen el indio amazónico.
4: ¡Ey!
1: Y hace muchos años de eso.
3: ¡Ey, ese ya murió!
4: ¡Wow, no manches!
3: Imagínate que la Chayo me haga... Ándale, para que ya no se ande metiendo con...
4: ¡Ya te lo hizo, manito!
3: ¡Ah, pero qué crees! Me dijo que con una morra no, ya. ¿Y los vatos para qué sirven?
4: ¡Ay, chulo!
5: Me hagas cara fea.
3: ¡Soy como el otro!

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1: A ver, regresamos con Noti Entra, chavos, y les voy a platicar sobre un vato ciego y sin registro. ¿Y qué creen?
2: ¿Qué?
1: Lo paró la policía haciendo algo pues que no debería de estar haciendo. ¿Qué hizo mi compita el invidente? Se van a sorprender.
2: Oigan, hay una nueva escuela de cocina que te enseña a amasar las cosas con una parte de tu cuerpo que no son las manos.
3: ¿Cómo?
2: Ay, para que amases, amases y amases. Ahorita les digo, dicen que es muy popular hoy en día.
3: ¿Cómo sacar ese estrés por el precio de la gasolina? Lo caro que están las rentas, el mitote, el estrés del trabajo. Hay un grito llamado gutural.
1: ¿Qué?
3: Y hay miles de personas que se están uniendo a esta actividad.
1: Gutural.
3: Gutural. ¿De qué se trata?
1: ¿Qué es eso, feo?
3: Para que te desestreses todo lo que traes en la mente, en tu espalda, en tu físico. Lo vas a sacar con un grito.
1: ¡Aso!
3: Ahorita te cuento de qué se trata.
4: Farmear aura.
0: En los tiempos del feo se le llamaba
4: tirar rostro.
0: Bueno, él no podía, pero
4: así se le decía.
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1: 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Increíble, muchachos, cómo a veces los problemas conyugales, los problemas en pareja, sí. Feito, nos hacen tomar terribles decisiones. Pues les voy a platicar la historia del Toño, el Anthony. El Toño, este vato, estaba en su casa tranquilo. Pero en eso llegó su vieja y le dijo: necesitamos hablar. Y cuando una mujer te dice esas palabras,
2: no le hagan eso a la gente, es horrible. Quien sea que te diga: necesito hablar contigo. ¿Qué? Pero al rato. Uy, no, eso es como un gancho al hígado.
1: No, terrible.
3: Cuando ve, te vas de viaje. Voy a hablar contigo llegando, Andrés, ¿ok? Sí. En 3 días.
2: Ay. Sí, nada más te quieren tener pensando. Eso es manipulation, ¿eh?
1: Pues la mujer le dijo: Toño. Y el Toño: ¿qué pasó? Necesitamos hablar.
3: Ay, el Toño.
1: Y aparte se oía. Porque el Toño tenía un perro.
3: Ah. Ok. Y no se río yo así. Porque Toño cerró la puerta.
1: No pudo cerrar la puerta, ¿sabes por qué, Feito?
3: ¿Por qué?
1: Porque Toño es invidente, güey.
3: ¡Ah! No, si los invidentes cierran puerta.
1: No, pero él no se había entrado a la puerta. Entonces, porque no la veía.
3: Yo así, se cayó.
1: Pero Toño lo que hacía, le decía: ¡Lassi! Cierra la puerta. Y Lassi cerra la puerta.
3: ¡A la
1: madre! Sí, era su perro Lazarillo, güey, su perro Lazarillo. Y le dijo el Toño: ¡Lassi, llévame con mi vieja a ver qué quiere, porque quiere hablar con ella! Y va. Y lo llevó. ¿Qué pasó, mi amor? Mira, Toño, los problemas financieros nos están matando. Ay. El dinero ya no alcanza. El cheque que te dé el gobierno, mi amor, pues es que no puedo trabajar. Ya no alcanza. Nos van a quitar la casa, las tarjetas de crédito. Problemas financieros.
2: Es bien feo.
1: Terrible, manches, es bien feo. Un pleito gachis. Hasta el perrito también se agüita así. Pues no, el Toño lo que hizo: Empezó a pistear, agarró una botella ahí de vino, sí. Se puso medio pedernal y la mujer seguía con que: ¡ah, que no, que tengo que dar! Y luego: no tenemos dinero, y luego tú también tomando, que todo. Y luego aparte el mendigo Lassi, y los biles también, hasta el perro salió regañado, güey. ¿Saben qué hizo Antonio?
2: ¿Qué hizo?
1: Dijo: ya me voy de aquí.
3: Oh, no, vas a ver, le dijo.
2: No.
1: Agarró el carro, güey.
3: ¿Qué?
1: Agarró el carro de la mujer, porque pues él no tenía carro.
3: Y se durmió en él.
2: Pero dices que no podía ver, ¿no?
1: No podía ver.
3: Pero se fue al carro y se metió a dormir ahí, yo creo.
1: Subió a Lassi con él ahí.
3: ¿Eh?
2: No manches.
1: Y Lassi así de... ¿Neta? O sea, como que... Sí, güey. Y que le empezó a dar al carro.
3: ¡Cállate!
1: ¡Neta, güey!
2: O sea, ¿a manejar?
1: ¡A manejar!
3: Yo sí miraba algo, güey.
1: Dice que lo... él legalmente es ciego.
2: Sí.
1: Pero dice que ve destellos de luz.
2: ¿Eh? Híjole.
1: Un destellito de luz. ¿Sabes qué hizo? Se le pegó a un camión, pero muy de cerquita, güey. Entonces, el camión... Sí, nomás lo seguía el camión. Si el camión frenaba, él frenaba. Si el camión daba vuelta para la derecha... Y aparte, el ASI, güey, también quiere decir... Güey, imagínate.
3: Idiota, esta
1: no es neta, güey.
3: ¿Cuánto neta manejó ese? Sí,
1: es 240 kilómetros.
3: ¿Sí?
1: Manejó el ciego.
2: ¿Y cómo lo pararon? ¿Cuándo lo pararon? ¿O nunca lo pararon?
1: Sí, lo pararon las autoridades.
3: Hay un Tesla que se maneja solo.
1: No, feo.
2: Ahora puede ser,
1: Se paró a una gasolinera donde quien le puso gasolina no se dio cuenta que el vato era ciego y que andaba pedo. Aparte andaba pedo.
3: ¿Qué?
1: Donde se dieron cuenta fue cuando volvió a la carretera, el camión ya se había ido.
3: ¡Ey!
1: Y andaba dándole que invadía mucho la línea, que tú, que yo, que esto y que el otro.
2: No,
1: entonces un chota lo vio, lo detuvo. Y cuando le dijo: oiga, licencia. No tengo licencia. Sin licencia.
3: ¿Qué?
1: Se dieron cuenta que estaba ciego. Pedo también.
2: No manches.
3: Le puso
2: y puso en riesgo a la gente.
1: No, y deja tú.
3: Y al perro.
1: Y el Asi también le decía:
3: ¡Me trolbote!
1: 36.

0: 6 meses a la cárcel va mi compita. Ah. Y sin perro Lazarillo, creo que la mujer lo va a dejar también.
1: Pues es que sí, no manches.
0: Lamentablemente.
1: Sí.
2: Pero ahí, ahí en el bote va a encontrar a un amante.
0: ¿Ah, sí? ¿Cómo? Pero si está ciego, ¿cómo le va a hacer o qué?
2: Ojos que no ven, nalgas que no sienten.
3: El feo lo dice por experiencia. Acuérdense que estuvo en la cárcel.
2: Con el sneaker.
0: Ahí va.
1: ¡Qué rico es comer! ¡Queremos comer! ¡Comer! ¡Comer! Estaba escuchando algo que me llamó mucho la atención, que dice que uno en la vida tiene que tener varios hobbies, y uno de los hobbies que uno tiene que tener es desarrollar una actividad en la que tú puedas sentirte productivo, y en la lista de estas actividades estaba cocinar.
0: ¡Cocinar!
1: ¡Qué rico es cocinar! Y más, una rica pasta. ¿A quién no le gusta la pasta? A la boloñesa. Pasta con crema, pasta al punto, ¿qué tipos de pasta hay? Hay fideo, la de la pene, la...
0: Al feo le encanta eso.
1: Oh. ¿Así hay? ¿Tagliatel?
0: Andale,
1: ¿cómo es el cabello de ángel o vello de ángel? ¿Pelo de ángel, hilo de ángel?
0: ¿Espagueti?
1: El espagueti. ¡No, hombre, que viva ¿Ravioli? La pasta! Los ravioli, tuto el bambino.
2: Tuto el salami.
1: Feo, es que qué rico es una pasta. Ayer me salió un video donde vi una pareja cocinando una pasta y viendo una movie. Dije, yo
2: en
1: quiero.
2: En las películas, ¿por qué todo el tiempo cocinan pasta?
1: ¡Qué rico!
2: Yo he visto una movie. Nunca han hecho una carne asada, un steak. Pasta.
1: Es que la pasta es romántica, rica, sabe de él y todo. Ahora imagínate que ustedes, chiladas, chavos, llegan a su casa y la mujer les dice: papito chulo, te hice de cenar. Y tú, ay, ¿qué hiciste, mi amor? Les hice pasta, papito, hice pasta,
2: macarrón,
1: mi amor.
2: Qué rico.
1: ¿Y qué crees? Que la hice yo, from the scratch.
2: Ay, ¿qué es eso?
0: ¿Echa mano dicen, la pasta?
1: No, la que tú hiciste todo for you, no la compraste.
2: Oh,
1: te la hice del scratch. Y tú, no sabía que tenías esas habilidades manuales. Y que te diga, no, la hice con otra parte de mi cuerpo que no fueron mis manos. Yo me movía, me movía, me movía. Y yo te amasaba la masa, mi amor. Así, mira qué delgaditos me salieron los fideos, papi.
2: Ay.
1: Y tú, hola, ¿con qué me hiciste la pasta, mi amor?
2: ¿Me sacaron? Digo, ¿te salieron los fideos?
1: A mí me encanta amasar la masa con mi cuerpo para ti.
2: ¿Eh?
1: Y el otro, prueba a ver si te gusta. Y el hombre decía, ¡ay, sabe a queso!
2: ¡Queso,
1: ay, pero si no le puse! ¿Y por qué sabe a queso? Porque te la hice con los pies.
2: ¡Ah!
1: Es la nueva tendencia.
2: ¡Pasta hecha pata!
1: Amasar la masa para hacer fideos con las paturrias, con los pies.
2: Yeah.
1: Oh, ¿le pusiste hongo? Sí, el de mis pies.
0: Sí, no,
2: de
0: no.
2: Las patas.
0: Hasta ojo de pescado y de todo.
1: Hay talleres que te hacen durante 50 minutos bailar encima de la harina de trigo con agua. Se la ponen y tú estás ahí, pise y pise y pise.
2: ¿Como el vino? ¿Como el vino?
1: Hasta que haces que la pasta tenga textura y ya después, pues con esta pasta ya hacen los fideos en tu casa.
2: La de arrequesón.
1: Esa no se llama pasta, se llama pata. La pata.
0: La pata.
1: Pata, la boloñesa. Pata, la crema. Pata, lo que tú quieras. Pata con hongo, pata con queso. Te va a salir más barata porque a lo mejor no le tienes que echar tanto queso y ya va a oler a queso. Al gruyere.
2: ¿Y la sal?
1: También la va a tener ahí.
0: Oye, vamos, cuando quieras te invito a echar pata.
1: No, gracias.
2: No,
1: no como carbohidratos. No como carbohidratos.
0: O sea, hacer pasta con los pies.
1: Gracias, qué atento de
0: tu parte. ¿No echar pata?
4: ¡Es bueno! ¡Oye! ¡La mala y el feo!
5: Espérate, ¿y el ring?
4: ¿Cuál ring? Están en la app de Euforia.
6: ¡No
2: cientos y cientos de personas se reúnen en la playa de San Francisco!
0: ¡Órale!
1: ¡Ok!
0: Muy bien.
2: Para llevar a cabo un ritual desestresante, una actividad incógnita.
1: ¡Hala!
2: Una actividad exclusiva que dicen ellos, los que la practican, que te deshaces de todo el estrés. Porque ahorita el mundo está muy estresado, especialmente por el precio del combustible.
1: Es que está carísimo, feo, no manches.
2: Claro, el gas natural, carísimo.
1: Todo.
2: El gas butano, carisísimo.
0: Guerras, hay guerras por

0: todos lados.
1: Hay guerra. Sí. El petróleo, carísimo. La verdura, los comestibles, lo que llega en transporte de tráiler de esos, carísimo.
0: Los aranceles, todo eso.
1: Y mucha gente se está deprimiendo.
0: Hombre.
1: Porque en el trabajo no le alcanza lo que le pagan. Porque el jefe quiere más producción, pero no hay más dinero para pagar.
2: Uy.
1: Porque las tiendas se están quedando sin mercancía. Y porque dicen que vienen huelgas de transporte de comestibles.
0: Ay, güey.
1: Para alivianarse y que bajen el precio del combustible de los autos.
2: Es que sí está bien
1: porque
2: caro.
1: Está bien gacho.
2: Sí, no manches.
1: Y mucha gente acaba de descubrir que el grito gutural. ¿Mm? Así es. El grito gutural.
3: ¿Sabe qué será eso?
1: En conjunto. Te da la oportunidad de que todo ese estrés y todo ese sentimiento que tienes en contra de lo que está pasando en el planeta terráqueo. ¿A qué bonito viejo?
0: No sé si te...
2: Andas hablando bien acá.
1: Todo eso se
0: bien
1: te puede.
0: Rimbombante andas. Yes.
1: Se te puede salir. ¿Eh? En el. No, en el
0: en el grito gutural.
1: Gutural.
0: Pero ¿cómo es un grito
1: en
0: gutural?
1: En conjunto tiene que haber muchísima gente.
0: Ok. Ajá.
1: Y pararse al sí en la mera arena, en la playa o en las rocas del mar.
0: Ok.
1: Y contar hasta tres. Una, dos, tres, todos.
2: Así, gutural.
1: Todo eso. Se lo avientas al mar.
0: Gritan al mar.
1: El mar lo procesa. Lo avienta al universo. Y el universo lo distribuye por países. Y le llega el mensaje así a los gobernantes. Ajá. Y dice, bajar el precio del petróleo, loco, porque está bien.
0: ¿Neta?
2: No, sí, pero real, ¿sí eso funciona? De gritar, dicen que funciona mucho. Que cuando tienes mucha frustración y todo, y te vas a un lugar y gritas con todas tus fuerzas. Y sacas todo feo. Eso es cierto, ¿eh?
1: Pero tienes que gritar con retearte intensidad.
0: No más que no, te a decir, mira, 20. La vieja loca.
2: Pues, no, pero no, ya, no. O sea, ya terminas ya bien relajado.
1: Bien relajado. Dicen que esto despide una energía tan fuerte que puede llegar hasta los 129 decibelios. ¿Qué es eso, güey?
0: Decibeles, feo. Es la manera en que se mide el sonido. Es una escala para medir sonido.
1: Que el récord de decibelios...
0: Decibeles
1: es de 121.9.
2: ¡Hala!
1: Y cuando gritaron en el mar todos... Uh-huh. Lograron un récord, no lo rompieron. Uh-huh. Llegaron nomás a 129 decibeles. ¿Qué les faltó?
0: No entendí, si el récord era 121.
1: No.
0: Y llegaron a 129, rompieron el récord entonces.
1: Lo dije al revés. El récord es de 129, no llegaron.
4: Yo quiero darle las gracias al pelón, que cada que habla
1: me interrumpe.
4: El pelón nos está explicando de qué está hablando y qué es lo que quiere decir. No se te entiende ya nada, feo.
1: Entonces voy a llevar a la Chayo, porque ella sí grita con decibeles, nomás agarra aire, aprieta las nalgas y...
0: ¡Ay, sí, güey!
2: ¡André!
5: Esto fue Noti Entra.
1: ¡Y sí, güey!
5: Donde rompió la noticia.
1: ¡Hasta la burra voltea!
0: ¡Machín, güey! 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
2: Hay que suscribirse para que vean el show. Cuando están en comerciales, ahí seguimos y nos vean diario, feo.
1: Abuelita de Batman, @ bueno, mala, feo en YouTube. Estamos con todo, todos los días. @ el feo Andrés, síganme.

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1: Aunque usted no lo crea, hay gente que no ha terminado una película de terror. Paisano,
2: yo.
1: Comadre, ¿qué película de terror pusiste y dijiste no, esta no, quítela? Te saliste de la sala del cine, mejor la quitaste, pusiste algo más. 1-855-370-3100.
3: Me dan ascos y le cambio.
1: ¿Ascos o miedo?
3: No, miedo no, güey, pero ya no me empieza a salir mucha sangre. ¡Ah, que se despedaza la gente!
1: Ah, no, bueno, pero eso no es de terror.
3: Ese es miedo.
1: Ese es de gore. Es otro...
3: ¿Qué?
1: Es otra categoría, feo. Las gore. Se pusieron muy de moda últimamente. Sí están...
3: ¿Cómo?
1: Sí, güey, o sea, como muy sanguinarias.
2: Sí, no, y
1: pues.
2: Que están bien asquerosísimas.
3: Que se aparece una niña pero se está despedazando.
1: Pero lo gacho es las de terror, las que te sacan miedo, güey.
3: Como El Exorcista.
1: Ándale.
3: Ah, a mí no, yo...
1: ¿Qué película no acabaste de ver, compadre? Ahorita regresamos con tus llamadas, comadre.
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3: Soy Juan Leal del show del Cascabel y hoy les tengo un segmento legal con información sobre accidentes automovilísticos como de auto, camión, troca comercial, motocicleta, bici, caminando y mucho más con la abogada Anaí González de VozLegal.com, en donde se enfocan en representar personas lesionadas en accidentes. Bienvenida, abogada. 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
3: Gracias por responder mi pregunta, abogada. 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
3: Abogada, gracias por esta información que ayuda a tanta gente que nos escucha. Nos vemos para el otro segmento legal.
4: Muchas gracias por su tiempo y me alegra compartir esta información con el público.
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0: Aunque usted no lo crea, hay gente que hemos quitado la película de terror porque, o sea, sí. ¿Qué necesidad?
1: ¿De qué o qué?
0: Realmente estaba muy escalofriante, muy tenebrosa. Te puso nervioso, nerviosa.
2: Oye, no, ya
0: no, es más, ya ni la disfrutabas, compadre, comadre. ¿Te saliste del cine?
1: No la, creo que la se pagaste, salgan, güey. ¿Cómo?
3: Dios, ¿neta? Me salió.
0: 1-855-370-3100.
1: La Pau dijo que se salió de una película.
3: Pero me salí por mamá. Ah. Porque la llevé y quería ver una... No, te lo
1: echarle
3: juro.
1: La culpa.
3: No. Es que estuvo muy chistoso porque a mí no me gusta ver los trailers. Porque ya me hago toda la idea y así. Entonces, había una que se llamaba Sinners. Acaba de salir hace
0: Sinners,
3: poco.
0: Sí, está padre. De hecho, ¿sabes qué? Fui a la Casa de Espantos. Ajá. Aquí la tienen en Horror Nights.
3: Sí, la de Sinners.
0: La de Sinners, padrísima.
3: Y ya, entré y este chavo a mí me gusta mucho, el Michael B. Jordan. Entonces entré con mi mamá y me dice, ¿de qué es? Y le digo, no sé, pero es de este hombre y va a estar buenísima. Entonces empieza y un segundo de película y dice, ¡ay, muertos! Y así mi mamá me dijo, ¡Paola! Y yo, ¡ay, perdóname! Paola, ¿tú sabes que a mí no me gustan ese tipo de películas? Y me empezó a regañar en el cine y yo, ¡mejor vámonos!
0: Pero esa película es, comienza western, luego se va como a de acción... Y luego ya como al...
1: Se vuelve todas.
0: A los 45, 50 minutos de película, se convierte en película de terror.
3: Sí, no.

0: pero inició de terror, a mamá le dio miedo y fuga.
1: Yo hubo una película que se llama The Woman in Black 2, La Mujer de Negro 2. La puse en la casa y le dije a mi vieja, vamos a verla, creo que la 1 ya la había visto, la 1 sí la vi y salió la 2 y le dije, ay, güey, mira, ahí está, vamos a ver. Güey, es de un orfanato y niños veían a una mujer de negro. Pero era terrible, güey, era como en la Segunda Guerra Mundial, más o menos. Pero la señora, la mujer de negro se llevaba a los niños, güey.
2: Mira el Anticristo, no, está buena.
1: El Anticristo, no, pero tú, ¿quitaste la película?
2: Y el Omen.
1: ¿La quitaste de la película?
2: ¿Cómo la quité? No, yo veo todo, güey. No más si sale
0: es muy bien rudo.
2: Si, no, no, si sale sangre y despedazadero de así que salen de espantos así despedazados.
1: No, bueno, eso es gore, eso sí ya es muy.
2: Pero si sale paranormal.
1: Sí, que te da miedo.
2: Me encanta, me encanta. No, no me da miedo, me encanta.
1: A ver, mira, tenemos a Antonio con nosotros. ¡Ese es mi Toño!
3: Pues, ¿qué tal? Buenos días, ¿cómo estás?
1: Buenos días, hey. Toño. Aunque usted no lo crea, hay gente que ha quitado la película, Toño, o se salió del cine.
3: ¿Sabes cuál película? ¿Sabes cuál película a mí me ha causado una tremenda emoción así machín?
0: Hey. ¿Cuál?
3: La de Archivo 253.
1: ¿Archivo 253? ¿De qué se trata, güey?
3: Está basada en un manicomio abandonado.
2: ¡Ay, güey!
0: Eso sí da miedo.
2: ¿Y?
3: Chulada. Y el manicomio obviamente fue real. Es como una película de documental o algo así. Pues al final ya no lo terminé de ver. El lugar, la locación de esa película es en Tlalnepantla, Estado de México.
0: Oye, ahí está bien peligroso con los vivos, no con los muertos.
1: ¿Qué?
3: Ahí hay harto marihuano.
0: Está bien pesado.
2: ¿Pero
0: ahí
2: era un hospital psiquiátrico?
3: Si le caías mal a alguien, ahí te decía, ay, te voy a echar un marihuano. Mira, la cosa es que esa película se trata en el manicomio, todos como que empiezan a desaparecer, ya saben, la trama de terror machín. La cosa es que, pues, te cuenta que en ese lugar sí está muy, muy, muy cañón la actividad de paranormal.
1: Okay.
3: Sí. Soy testigo de ello.
2: Ahí voy a ir.
3: Trabajé años después en ese mismo lugar,
0: no manches,
3: cuando habían hecho una tienda departamental. Y créeme, que las noches se pone súper, súper cañón.
1: Oye, dice que está basada en hechos reales y todo.
2: Hay mucha actividad paranormal, voy a ir. A ver si se me pega algo.
1: Archivo 253.
2: Ya no paranormal.
1: Mira, tenemos a Jesús. ¡Hola, Chuy!
4: ¡Aló!
1: ¡Saludos! ¡Hola, Jesús! Aunque usted no lo crea, hay gente que ha quitado la película, no la acabaste de ver. ¿Cuál era, Chuy?
4: Pues fue la de Chucky.
2: ¿De Chucky?
1: ¿Por qué no la acabaste de ver, Chuy?
0: Yo nunca he visto Chucky.
2: ¡Chiste!
4: Porque es que se sentía que me seguían y no, me escondía entre las piernas de mi prima.
1: ¿Qué edad tenías, Jesús, cuando la estabas viendo?
4: Tenía 12 años.
1: ¿12?
4: Ya.
1: Sí, no, es que...
4: A los 12 ya, yo corría y yo me escondía entre las piernas de mi prima y ya no quiero más, no quiero verlas más. No.
1: Oye, y ahorita de grande, ¿no has intentado verlas? Porque ya han hecho como 20 de Chucky.
0: Yo no he visto Chucky real, quiero verla, la voy a ver algún día. Abrazada de mi mamá.
4: Tú mira, entonces, la quisiera ver, pero ya no está mi prima.
1: Sí.
0: No. Verla conmigo, entonces.
4: ¿Mande?
0: Hay que verla juntos, yo no la he visto.
4: Ok.
0: Ay.
1: Child's Play en inglés se llama.
0: Movie Night.
2: Hola, Child's Play.
0: Chucky.
1: Sí.
0: Ay, no, qué miedo.
1: A ver, tenemos a Ana con nosotros. Hola, Anita.
5: Dígame, buenos días.
1: Buenos días, Ana. Aunque usted no lo crea, hay gente que ha quitado la película de terror. ¿Cuál quitaste? ¿Cuál así bien tenebrosa?
5: La Freddy Krueger, algo así.
0: Freddy Krueger.
1: Se llama Nightmare on Elm Street.
5: Okay.
2: Hay como 20.
5: No, la pusimos a oscuras aquí en la casa.
1: A oscuras.
0: ¿Por qué se pusieron creativos?
5: Sí, estaban bien en suspenso, en lo oscuro, y cuando él va a apuñalar a alguien, mi esposo me toca la pierna.
1: ¡No!
2: Y dice, sigues tú, te voy a apuñalar.
1: ¿Qué le dijiste a Ana? No, quita eso, quita eso.
2: Quita esa mano de ahí.
5: Ajá, le dije, no. Me puse a llorar de nervios. Y prendí todas las luces y jamás la he vuelto a ver porque me quedó eso bien feo.
1: Oye, ya
5: porque sí, ¿no? Él

0: quería acobijarme, pues, que no sintiera miedo, pero me va tocando la pierna.
1: Pues sí.
0: Dije yo, ¿este quiere algo y no es dinero?
2: ¡Ay! ¡No!
3: Pero no es el momento, ¿no? En una película de terror. A ver, pregunta, ¿qué película
1: tensionado el cuerpo
3: de terror tú quitaste? De plano la apagaste. 1-855-370-31.

0: Aunque usted no lo...
1: 5370-3100.
0: A ver, tenemos a Francisco con nosotros. ¡Ese Pancho!
2: ¡Ay, Panchito!
3: Hola, ¿cómo están, muchachos?
0: Saludos.
2: ¿Qué onda?
0: ¿Cuál película fue esa, Francisco? A ver.
3: Les digo que a mí hasta ahorita ninguna me ha causado como quitarla. Me gustan mucho las películas de terror.
0: Ok, ok.
2: Eres un macho alfa.
3: Hay una muy... Se llama Los Mensajeros de Messenger.
0: ¿Los Mensajeros de quién, perdón?
3: Se llama así, la movie se llama The Messenger.
0: The Messenger.
3: Los Mensajeros.
0: ¿Y de qué se trata, güey, o qué pedo?
3: Se trata de una casa que mataron a una familia y llega otra familia.
2: Okay.
3: Y la posee el espíritu que está ahí. Awesome. Está. Pero pensé que me iba... No, ni para nada. Y les recomiendo una que se llama La Conspiración del Diablo, ¿eh?
0: La Conspiración, sí. ¿Y qué tal?
3: Esa está basada en hechos
2: reales,
3: porque es uno del Vaticano, algo así de...
2: ¿Pero es de miedo o es de suspenso?
3: Es de miedo, no de miedo.
2: Ah, ok. No la...
3: De Devil's Conspiracy. De Devil's, la conspiración del diablo.
0: Ok, habla que del Papa, entonces, de cosas ocultas.
3: De cuando cae el según el diablo a la tierra, y que lo condenan a 1000 años de estar encadenado.
0: A lo mejor él fue y ya la vio, ¿no? De Devil's Conspiracy, la conspiración del diablo feo. ¿No lo has visto?
4: Depende, no me suena.
0: Esa, se oye como que es tú, así de lo,
4: salió?
0: De lo que te gusta. Sí.
3: No sé en qué año salió, pero está muy buena la música. Porque habla desde el tiempo.

0: grupo desde que de Los Ángeles Caídos, de
1: dice, y el diablo está ahí. 2023. ¿Qué? Es nueve zona, ¿no, güey?
0: Sí.
2: Déjala, punto.
1: Ya la vi, ya la vi.
2: Devil Conspiracy.
1: The Devil's Conspiracy, Feito. Mira, tenemos a Jaime con nosotros. Hola, Jaime, ¿qué peteo?
3: Jaimito.
4: Dice, ¿cómo estás?
1: Saludos. ¿Qué? Jaime, ¿qué película de terror, güey, te dio miedo que hasta la pagaste, güey? Dijiste, no manches.
4: Estaba morro y mi jefe puso una película, se llamaba The Apocalypse, algo así, de los 80, 70, más o menos la película.
1: ¿Cómo, de, ¿cómo se llama? ¿Cómo?
4: Poltergeist.
1: Poltergeist, sí, güey, da miedo esa.
4: El vato que se toma como el tequila y cae gusano y le sale, y a veces se le hace un
2: la chida.
1: Güey, está de
2: es
1: miedo.
2: Es que hicieron una construcción, Track Homes, muchas casas del mismo estilo,
1: sí.
2: Encima de un cementerio, y eso no es bueno. Hicieron excavaciones y de ahí empezó Poltergeist.
1: ¿Y cómo se manifestaban los fantasmas en la tele, algo así, ¿no?
2: Salían en el ático. Ajá. Y luego de entrar de una dimensión, güey, a otra, y la señora va y busca a la niña,
1: sí,
2: que se la llevan a otra dimensión y se llevan una soga para no perderse, güey. Y tú estás adentro de la casa y la señora en un hoyo, güey, en el ático.
1: O sea, literal como otra dimensión, así, ¿no?
2: A otra dimensión.
1: Mira, de repente
2: se suelta la soga.
1: Eduardo, ¡hola, Lalo!
2: ¡Ay, qué feo!
5: Hey, ¿qué tal?
1: Saludos. Hey. Carnalito, aunque usted no lo crea, hay películas que no las acabaste de ver, güey. Te saliste del cine, la apagaste.
3: Es que eran mío.
1: ¿Cuál es, Lalo?
5: Pues, de hecho, con mis amigos, una vez estábamos... Yo soy de Guatemala.
1: Ajá.
5: Hay un documental, es una película documental que se llama El Exorcismo Documentado.
3: Okay.
5: Que se trata de una, pues, de un exorcismo de una morrita que se le metió el demonio, pero pues muestran imágenes reales de lo que pasó.
3: Ay, no, qué miedo. Y o sea, es que son reales.
2: ¿Dónde
3: no,
2: ocurrió, dijiste? ¿Dónde ocurrió?
5: Fue grabada en Guatemala, fue de un caso real.
2: Ay, güey.
5: Pues ya hicieron la película, pero entre la película muestran imágenes reales que grabaron cuando estuvieron haciendo la película.
1: Ay, güey. Oye, ¿y lograste terminarla o la pagaste? ¿Te saliste del cine? ¿Qué onda, güey?
5: No, pues yo sí la terminé de ver, pero ya en mi casa solo, porque mis amigos se agüitaron.
1: ¿Solo?
2: Está chido, está más chido.
3: Sí, eso es valor. Hay gente que le gusta ver películas de miedo solos.
1: Solos, no, sí,
3: a mí no, también.
1: Solo sí está. Ya es otro nivel. A ver, tenemos a Pedro con nosotros. Hola, Pedro.
6: Bueno.
1: Compadre, ¿qué película de terror no acabaste de ver porque te dio mucho miedo, Pedro?
6: ¿Cuál?
1: ¿La de cuál?
6: La de Shrek.
3: ¿Eh? ¡Ay, ya!
2: Este, güey, no, te está viendo la cara estúpida.
1: Es de niños, güey. ¿Cómo la de Shrek, Pedro? No manches.
3: Se ríe.
2: Cuando la fiera se convierte en burro. ¡Ay, me dio miedo! ¿Eh?
1: No, cuando wey. Fiona se convierte en ogro, feo, no en burro. No,
2: ¿quién visto, se convirtió en burro?
3: El feo no ha visto Shrek.
1: ¡Nadie!
2: ¡No, güey!
1: El burro ya era burro, güey.
7: Una flor

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1: El que duró mucho en la cárcel es este compita del que les voy a platicar. Y muchos de los que nos están oyendo,
2: sí,
1: nos escuchan en el bote.
3: Machín.
1: Ya nos han llamado, claro, en la cárcel, en la prisión. Sí. Se van a identificar con esta nota, ahora verán, ahorita les cuento.
3: Ahora, pero ¿durar mucho en la cárcel o cómo? Porque digo, tienes que durar lo que sea necesario.
2: Lo que te dicen.
3: En el botiquín. O sea, si te dan, ¿qué? ¿50 años?
1: Hace la mitad.
3: ¿Cómo se hace la mitad, Feito?
1: Por en la cárcel, creo que la estatal o la federal,
3: ajá,
1: cuenta un día como dos por la noche y por el día.
2: Ah. Eso me lo explicó el feo.
1: Uh-huh.
3: Es como si metieras un trabajo de 8 horas, pues.
1: ¿Cómo?
3: Sí, o sea, es como si metieras un trabajo de 8 horas, es como si metieras overtime, pues.
1: Eso.
3: Si te pasas de tu tiempo.
1: Eso.
3: Ándale.
1: Pero puedo tener experiencias muy fuertes ahí en el bote.
3: A ver, ahorita regresamos enseguida para que nos platiques.
1: Duelen.
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12: Fíjate que estaban tres amigas que compraron una báscula que según era inteligente y se subió una muchacha delgadita y le dijo, pesas 125 libras.
13: Sí, muy buena.
12: Estás en la perfección. Se sube una medianita y le dice, estás un poco pasadita de peso, bájale a los refrescos y al pan, estás en 158 libras.
13: Ande pues.
12: Y se sube una gordita y dice la báscula, bájate, bájate.
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0: Esto ocurrió en Argentina.
1: ¿Qué pasó en Argentina, feo?
0: Hace 20 años, ajá, este muchacho joven cometió un crimen. Como eran muy, muy fuertes las leyes de ese país hace 20 años, el crimen que cometió este argentino lo llevó a prisión y le dieron una sentencia de 20 años.
2: No manches. 20 años son un buen.
0: El pibe duró en la cárcel todo ese tiempo. Pero como el divino y el universo es justo, al completar su sentencia de 20 años...
3: Vos estás hablando de Diego.
0: Le dijeron los gendarmes cuando les llegó la orden.
3: ¿Qué le dijeron?
0: ¡Che, Manuel Ramírez!
3: ¿Pero no se llamaba Diego?
0: No, Diego no.
3: Ya ves que todos en Argentina se llaman Diego.
0: No, che, ¿sí? Diego Manuel Martínez. ¿Qué querés, gendarme? ¿Venite a la reja con tu chiva? Cuando dicen vente a las rejas con tus chivas, es que vente a la puerta con tus
2: con tus chivas.
0: Tus pertenencias. Che, mira, ¿qué está pasando? Ya le dijeron, el juez ha decidido que te van a dejar ir porque ya cumpliste una sentencia y has sido un preso espectacular como en comportamiento.
3: Pero
0: y
3: claro,
0: después de 20 años, pues te vamos a dejar libre.
3: Pero por supuesto que he sido el preso más espectacular. ¿Qué no estás viendo esto?
0: ¿Qué es eso? ¿Qué es? Eres el preso...
3: Entonces, sí.

0: interior. ¿Qué voy a hacer? ¿Qué voy a hacer sin Roberto Armando? Él ya había construido una relación dentro de la prisión.
1: ¿Sí? Ah.
0: Y dijo, che, pero Roberto Armando va a salir en un año. Pues eso dicen ustedes, pero ¿qué tal si no sale? Yo voy a sufrir rete harto. Y ya construimos una vida, tenemos 3 hijas y los nietos, ¿qué van a hacer de ellos? Tuvieron familia dentro de la cárcel.
2: No, ¿qué? Manches.
0: Sí.
1: ¿Cómo tuvieron familia?
0: Adoptaron a 3 cucarachas. Ya ves que la cárcel se pone uno bien creativo. No, no va a ser una vida sin él. No,

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0: Es 96.9, la caliente, la que te prende, señoras y señores, buenos días, buenos días, buenos días, ya es jueves.
1: Casi, casi, casi viernes.
0: Ya huele a viernes.
1: Oye, oh, yeah, oye, oh, yeah, oye, yeah, oye. Yeah.
0: Huele a Halloween.
1: Oh, sí.
0: Huele a champurrado, huele a tamales.
1: Ay, bien rico un champurradito.
0: Era, voy a Dios dieta. Bueno, señoras y señores, muy buenos días. A esta hora de la mañana despedimos el show del bueno, la mala y el feo. Ellos amenazan con volver mañana. Nosotros continuamos ahí nomás hasta las 3 de la tarde.
1: Nada más, nada más, nada más.
0: Y bueno, a las 3 de la tarde llega Buenas Tardes con el Patrón y se va a las 7 horas en que llega Érico y la Matraca.
1: Y se va a las 11.
0: Y la Matraca, traca, traca.
1: La Matraca, traca, traca. Yeah, yeah. Eso. Si quieres saber los chismes, deportes, todo lo que está aconteciendo, escucha a Érico.
0: Era, voy. Bueno, señoras y señores, muy buenos días. Como siempre, tomaremos temas interesantes el día de hoy. Gracias a las personas que nos escriben, nos sugieren algún tema. De verdad, eso ayuda muchísimo. Sobre todo para saber por dónde darle lo que le gusta, en el buen sentido de la palabra.
1: Exactamente. Y el día de hoy, ¿sabes de qué vamos a estar hablando?
0: ¿De qué vamos a estar hablando?
1: Acerca de las personas que vamos a comer al restaurante.
0: Las personas que vamos a comer a los restaurantes. Bueno, me suena bastante bien. También vamos a hablar, señoras y señores, ¿sabían ustedes que dependiendo en qué parte de la cabeza te duele, te puede estar diciendo por qué te duele?
1: ¿A poco? Porque mira que ahorita me está doliendo aquí.
0: Bueno, la China dice que le está doliendo la parte de atrás del lado derecho. Vamos a ver por qué es que duele.
1: No, esa. No atrás, al lado.
0: Pues yo vi que pusiste la mano atrás.
1: Aquí, aquí, aquí.
0: Bueno, digamos,

0: a la mitad de la cabeza.
1: Ándale, arriba.
0: Despuesito de las sienes. Ok,
1: vamos. Sí, allí merito.
0: Bueno, vamos a hablar de eso y mucho más, por supuesto, aquí en el show del Cascabel y Compañía. Vamos a regalar boletos para el cine.
1: ¡Yay!
0: Y muy pendiente de la programación porque puede haber sorpresas. Entre ellas, vamos a ir con los signos zodiacales.
1: Sí. Así es, así que muy pendientes. Así que la mejor de las suertes para todos, para que se lleven sus boletos para Six Flags My Mountain Fry Fest o para el cine.
0: Eso, y bueno, señoras y señores, vamos a darle como siempre gracias a Dios. En este programa siempre le damos gracias a Dios. Le damos gracias también a cada uno de ustedes por su amable sintonía, por su apoyo. Yo sé que hay otras opciones, pero les agradecemos infinitamente que cuando alguien les pregunte, oiga, ¿y usted qué radio escucha? Y cuando usted contesta, yo solo escucho 96.9 La Caliente con el show del Cascabel y Compañía de 10 a 3, eso nos hace inmensamente felices. Muchas
1: sí,
0: gracias.
1: Sí, la verdad que sí.
0: Así que gracias por eso y muchas cosas más, y gracias a Papá Dios por la oportunidad de existir, gracias por la salud, gracias por la familia. Gracias por el trabajo, gracias por tantas bendiciones. ¿Quieres agradecer? Levanta tus manos para que te lleguen bendiciones, baja tu cabeza en señal de humildad y abre tus labios diciendo, gracias Señor por la oportunidad de vida, sin saber siquiera si al final del día llegaré, y como si hoy fuera el último día de mi vida, déjame vivirlo en plenitud, entre los que me aman y los que me odian, para preferir la paz de la guerra. Amén. Bendiciones para todos. Arrancamos con el show del Cascabel
1: y Compañía.

0: 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Seguimos aquí en el show del Cascabel y Compañía.
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0: Oye, así que la mejor de las suertes y acompáñalo porque lleva bastantes premios.
2: Yo a lo mejor llego un ratillo allí.
0: Vamos ahí, yo voy a pasar por usted.
2: Sí, pues por eso digo, pero yo no...
0: No, que a lo mejor, ya dijo que sí, va ahí.
2: Ay, hija, no puedo decir a lo mejor. ¿Qué no ves que de cuando digo a lo mejor creo más expectativa?
0: Oh.
2: Las celebridades pensamos diferente, Marina, por favor.
0: Ah.
1: Imagínese ya por qué celebridad tiene que pensar diferente. Bendito sea Dios que yo no soy celebridad, porque como veo las cosas...
0: Está crítico ser celebridad.
1: Mejor vámonos con Aries.
0: Aries, hoy no necesitas demostrarle nada a nadie. Si alguien intenta provocarte, tu mejor respuesta será mantener la calma y seguir con lo tuyo. En el amor, alguien puede estar esperando una señal tuya. Tu color es el rojo.
2: Uy, estoy mandando señales. Estoy captando señal.
0: A ver si no la capta también tu
1: esposa. ¡Vámonos a Tauro!
0: Hoy vas a valorar más la tranquilidad que tener la razón. Hay algo que llevas posponiendo y resolverlo te quitará un peso de encima. En el amor, menos orgullo y más comunicación. Tu color es el verde esmeralda.
2: Se estás mandando señal, a ver si no te tumba tu señor el satélite.
0: ¡Ajá!
1: ¡Géminis!
0: Tu encanto estará especialmente fuerte hoy. Una conversación aparentemente casual puede terminar abriendo una oportunidad. Ojo con hablar de más, amigos de Géminis. No todo el mundo necesita conocer tus planes. Tu color es el amarillo.
2: La china hace pausas como que va a terminar, pero todavía no acaba. Tienes que dejar que acabe. Ahora sí va el mío, Cáncer.
0: Gracias por la explicación.
2: No, es que te estoy defendiendo porque ahí está de metiche, está de metiche.
0: Cáncer, hoy puedes estar más sensible de lo normal, pero eso no significa que estés débil. Pon límites sin sentir culpa. En casa puede surgir una conversación que necesitaba ocurrir desde hace tiempo. Tu color es el blanco.
2: Ya ves, allí ahora sí, di lo que sigue.
1: Leo.
0: Hoy es un buen día para recordar cuánto vale sin necesidad de presumirlo. Alguien puede reconocer algo que haces muy bien. En el amor, deja que también te conquisten a ti. Tu color va a ser el dorado, amigos de Leo.
2: Ahora sí, Virgo.
0: Tu mente quiere resolverlo todo hoy, pero algunas cosas necesitan tiempo. No conviertas cada pequeño detalle en un problema gigante. En el amor disfruta más y analiza menos. Tu color es el azul cielo.
2: Uy, China.
0: ¿Qué pasó?
2: Fíjate que sonó un teléfono. ¡Rin, rin! Y dice, bueno. Y dijo, oiga, disculpe. Allí es el teléfono para ayudar a los alcohólicos anónimos. Dijo, efectivamente, señor. Aquí es el número telefónico donde ayudamos a los alcohólicos anónimos. Dijo, ay, qué bueno que pude llamar. Disculpe, necesito ayuda. ¿Cómo se prepara un mojito? ¡Yeah!

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0: Oigan, vamos a regalar boletos para el cine, así que desde ya empieza a mandar este mensaje de texto para que participes por par de boletos. Envía en familia.
1: ¿Así? En familia al 661-842-0969 y así de fácil vas a llevarte este par de boletos.
0: Eso, y bueno, saludos, echándole ganas, dice por acá, saludos a las viejonas y a mi brother Cascabel de parte de Marco Antonio García.
1: Saluditos, un fuerte abrazo, viejón.
0: Órale, saludos a todos los mecánicos, hay que darles jale a los mecánicos. Nomás no le acelere mucho porque luego, ay, ay, ay.
1: Ay, ay, ay, el gas está muy caro.
0: Sí, sí, sí. Pero bueno, oye, también un saludito. Por acá nos dijeron que mandáramos saludos para Julio García de parte de Rocío. Dice, es mi mero canchanchan. También un saludo para Enrique Peri. ¿Será el apellido o será su apodo? Enrique Peri.
1: Ah, caray, no sé.
0: Bueno, pues un saludo para Enrique. Y un saludo para Ramiro Cabrera. Dice, ¿no se les antojan unos huevos con tocino? ¡Viva el colesterol! ¡Ay, dolor de los dolores!
1: Fíjate que hoy me iba a comer un huevito, pero decidí nada más por las papitas sin el huevito.
0: Ah, no, no, no. Es que hay que desayunar.
1: Ay, sí.
0: Fíjate, dice, deberían de hablar si es bueno consumir mucha miel. Pues yo creo que todo en exceso es malo, ¿no?
1: Mucha no, pero regularmente sí sería bueno.
0: Bueno.
1: Sobre todo en esta época, para prevenir alergias.
0: Todo en exceso es malo, inclusive comer y beber agua en exceso sí, también es malo. Sí,
1: nos inundamos.
0: Sí, de hecho hay personas que han muerto por beber demasiado agua, se llama hidropesía cuando te ahogas con tu agua, imagínate.
1: Sí, imagínate, no, Dios guarde el hora.
0: No, vámonos con los signos zodiacales que nos faltan, ¿qué les parece si vamos con Libra?
1: Hoy podrías encontrarte entre lo que quieres y lo que los demás esperan de ti, elige lo que te dé paz, no solamente lo que mantenga contentos a todos. Tu color es el rosa.
2: Yo quiero que me den paz.
1: Ay, ay, ay, sobre todo.
0: Escorpio.
1: Hay cosas que no necesitas explicar. Tus acciones hablan por ti. Hoy alguien podría sorprenderte con una actitud que no esperabas. En el amor, cuidado con querer leer la mente de otra persona. Tu color es el vino.
2: Sagitario.
1: Tu energía pide movimiento. Haz algo diferente. Cambia una rutina. Acepta una invitación que normalmente rechazarías. Una nueva experiencia puede darte una idea que necesitabas. Tu color es el naranja.
2: Ahora sí, ¿cuál sigue?
1: Capricornio.
2: Capricornio.
1: Hoy podrías darte cuenta de que estás cargando responsabilidades que no te corresponden. Aprende a decir no, sin sentir que estás decepcionando a alguien. Tu color es el gris plata.
2: Acuario.
1: Tu manera diferente de pensar puede ser precisamente lo que te ayude a encontrar una solución. No cambies tu personalidad para encajar. En el amor, alguien puede sentirse atraído por esa autenticidad. Tu color es el turquesa.
2: Piscis.
1: Hoy tu intuición puede estar muy despierta. Si algo no te da buena espina, no lo ignores. En el amor, evita idealizar a alguien y observa sus acciones. Tu color es el lila.
2: Ahí está. Uy, China.
1: ¿Qué pasó?
2: Fíjate que estaban en un gimnasio dando una plática y se sube uno de los muchachos al escenario y dice, queridos compañeros, tengo una semana en el gimnasio y he perdido 5 libras.
1: Ah, mire.
2: Se sube otro y dice, queridos compañeros, empecé al gimnasio y una nueva dieta, tengo 7 días y he perdido 4 libras.
1: Wow.
2: Se sube un gordito y dice, queridos compañeros,

0: Control remoto, amigos, ¿qué tal? Les saluda el Cascabel de 96.9, La Caliente. 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

0: 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No se olvide acompañar al Cascabel. Ah, pues soy yo, ¿verdad?
1: Ese merito eres tú, compañero.
0: Acompáñame este viernes de 6:30 a 8:30 de la noche al Kern County Swap Meet, que ya está de regreso después de la feria. Así que acompáñame este viernes de 6:30 a 8:30. Va a haber juguetes, hay ropa para que compres, hay electrodomésticos, hay muchas cosas. Además, si quieres vender, también ahí vas a tener la oportunidad. Pero si quieres ganar boletos para Fuerza Régida, ahí te espero. Así que mucho, muy bienvenido todo aquel que quiera acompañarme.
1: Exacto, y la mejor de las suertes para todos.
0: Oigan, fíjense que dicen los expertos que el dolor de cabeza siempre tiene una razón.
1: ¡Ah, caray!
0: Sí, la cabeza no te duele de gratis. La cabeza duele por una razón y algunos dicen que dependiendo dónde te duela, así mismo podría ser la razón por la que te duele. Huh. Pero hay que reconocer que la zona donde duele la cabeza podría darte pistas de alguna causa, pero hay que tener cuidado. ¿Por qué? Porque no existe un mapa exacto diciendo si te duele aquí es por esto.
1: Es por esto.
0: Pero sí hay mucho que ver con tensión, migraña, fatiga, etcétera.
1: Etcétera, etcétera.
0: Bueno, hay algo muy importante de la ubicación, el tipo de dolor importa muchísimo. Presión o apretón. Pulsátil, o sea, como que te punza.
1: Ajá.
0: Como descarga eléctrica, que es así me pasó una vez a mí, se siente.
1: ¿A poco
0: sí? Sí. Es que cuando yo estaba morrillo, me dieron una patada, caí de espalda y cayó mi casco, pero así.
1: ¡Tajas!
0: Y sentí como una corriente eléctrica que
1: ¿tu
0: me.
1: ¿Tu casco o tu cabeza?
0: No, mi. No, si yo estaba chiquito todavía.
1: Pues dijiste mi casco.
0: Pues así le llamo a mi cabeza.
1: Ah.
0: Entonces cuando golpeé con la cabeza en el cemento, sentí que me recorrió una corriente eléctrica por todo el cuerpo y dije, ay, qué feo se siente.
1: ¿Qué fue eso?
0: Exactamente, esa descarga eléctrica también puede ser un dolor muy intenso alrededor del ojo, que es uno de los dolores más comunes en mi persona, que no se lo recomiendo a nadie. También puede ser dolor súbito y extremadamente fuerte, como hay muchas personas que lo describen como su peor dolor de cabeza de la vida.
1: ¡Ah, caray!
0: Ojo, siempre hay que saber que hay que buscar atención de emergencia si ese dolor es persistente o dura más tiempo, o si es ese dolor que tú podrías decir, me duele como nunca. Pero bueno, dolores de cabeza.
1: O que no lo soportas.
0: ¿Dónde te duele? Frente, por ejemplo, si te duele la frente o sobre los ojos, puede estar relacionado con tensión, cansancio visual, migraña. A veces también son problemas en los senos paranasales. Si tienes una infección adentro de tu nariz, en dirección de los ojos, te va a doler la frente o los ojos. Y hay que tener mucho cuidado con esa clase de infecciones y dolores, que puede ser tensión, cansancio visual, migraña o infección o problemas en los senos paranasales.
1: Mucho cuidado.
0: Si te duelen las sienes aquí, eso puede llegar a suceder por estrés, tensión muscular, migraña o algo te está enojando y no lo estás hablando.
1: Oh, ¿ese es mi dolor?
0: No, es el que va aquí a...
1: No, el mío es más arribita.
0: Ahorita voy para allá. Ese es el que viene. Atención,
1: a
0: Marina.
1: A ver, ¿por qué me está doliendo mi cabeza?
0: Si te da un dolor en el lado de la cabeza, ya sea izquierdo o derecho, arriba y atrás de la sien, es muy común en algunas personas que sufren migraña, especialmente cuando el dolor es pulsátil, puede venir acompañado de náusea, sensibilidad a la luz. Y esto puede estar significando que hay algo que te molesta.
1: Ah, dije yo migraña no tengo.

0: es, no, no, no, no.
1: Es más emocional ese dolor. Entonces, pregúntate qué te está molestando o qué estás planeando y estás nerviosa que te puede estar ocasionando ese dolor detrás de la oreja, arriba. Si te duele detrás de el ojo, ya sea el izquierdo o el derecho, puede aparecer como migraña, pero no es migraña, es un dolor mucho más fuerte alrededor del ojo. También puede presentarse en las cefaleas y en los racimos. Esto está relacionado con el cansancio.
0: ¿En el racimo de qué?
1: Así se le conoce al torrente sanguíneo.
2: Si te duele el racimo, cascabel.
0: Si te duele el racimo, bueno, pues ya sabes por qué.
1: Bueno, pues ahí está. Si te duele la nuca, tú eres de las personas que constantemente sienten como que está pesada su nuca, como que le duele.
0: Sí, así también.
1: Bueno, pues eso muchas veces está relacionado con tensión en los músculos del cuello, mala postura, estrés o problemas maritales.
0: ¡Ah, caray!
1: Fíjate, si te duele la nuca, está relacionado con tu pareja. ¡Qué bárbaro!
0: Imagínate, ¿no lo aguantas?
1: Exacto. Dolor en toda la cabeza, como si te la apretaran, es una descripción muy típica de la cefalia tensional y esto tiene que ver con situaciones de incomodidad.
0: Ups.
1: No es que te moleste, solo te incomoda.
0: O sea, puedes soportarlo, pero te está incomodando.
1: Exacto. Ahora, si te duele la cara, frente o pómulos, puede sentirse como sinusitis, aunque ojo, muchas veces ese dolor aparece por los senos paranasales, en realidad es migraña frontal. O sea, cuando te duele la cara, pues a mí me duele la cara de ser tan guapo. Entonces,
0: mira nomás.
1: Entonces puede ser eso. Pero bueno, muy importante, señoras y señores, si el dolor aparece repentinamente y es extremadamente fuerte, como nunca antes lo ha sentido, o viene acompañado de problemas para hablar, debilidad, confusión, desmayo, pérdida de visión, fiebre, rigidez en el cuello o después de un golpe fuerte, hay que buscar atención médica de inmediato.
0: Urgente.
1: Así que ya sabe, donde le duele la cabeza puede darnos una pista, pero no significa que esa zona diga exactamente qué enfermedad tenemos. Lo importante es fijarnos también en cómo duele, cuánto duele y si los síntomas siguen. Acuérdese, dolor en la frente relacionado con tensión, cansancio visual, migraña, en las sienes, frecuente por estrés, tensión, migraña, en un solo lado de la cabeza, migraña o especialmente punzátil, detrás de los ojos puede ser migraña, cansancio visual, cefalia en los racimos, el dolor en la nuca está relacionado con la pareja, el cuello rígido o una mala postura, dolor en la cabeza como una especie de banda arriba de tu cabeza.
0: Ajá, que te rodea la cabeza.
1: Es tensión, dolor en la cara o pómulos puede aparecer por problemas sinusales, aunque también puede confundirse con migrañas. Si el dolor es punzátil o en forma de latidos, esto es característico de la migraña. Dolor como presión o apretón frecuentemente corresponde a la cefalia tensional y es algo que te incomoda, pero no lo has hablado. Y dolor como descarga eléctrica o pinchazos puede estar relacionado con irritaciones de algún nervio o valoración si es que se repite. Así que hay que tener mucho cuidado con esos dolores de cabeza.
0: Mucho, pero mucho cuidado.
2: ¡Uy, China!
0: ¿Qué pasó, doña Casimira? Fíjate, García Gurrola?
2: Había un señor que llegó a una panadería y dijo, oiga, ¿tienen pastel de pepino? Y
0: ¿pastel de pepino?
2: Así le dijo el panadero, ¡pastel de pepino! Le dijo, no, no tenemos pastel de pepino. Y bueno, a la mañana siguiente pasó el señor y dijo, oiga, ¿ahora sí ya tiene pastel de pepino? Dijo, no, oiga, no tenemos pastel de pepino. Al tercer día, oiga, buenos días, señor. ¿Ya tiene pastel de pepino? Dijo, no, no tenemos pastel de pepino. Al cuarto día, le dijo el panadero a su mujer, mi amor, hazte un pastel de pepino. Porque este cliente no lo podemos perder solo porque no tenemos el pastel de pepino.
0: Ajá.
2: Entonces llegó el señor y dice, buenos días, señor, ¿tiene pastel de pepino? Dijo, ay, señor, ahora sí tenemos pastel de pepino. Y dijo el señor, no lo anden haciendo, sabe muy feo.

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1: Y ahora hablemos de los restaurantes. Tú cuando vas a comer a un restaurante, o usted, doña Casi, ¿por qué va a comer a un restaurante? Porque, sinceramente.
2: Porque tengo hambre.
1: ¿Nada más porque tiene hambre o simple y sencillamente por cómo ponen los platillos, la presentación?
2: No, yo no
1: como. La decoración del restaurante.
2: Yo voy a un restaurante por dos razones.
1: A ver, pero sea sincera,
2: ¿eh? Sí, estoy siendo sincera, Marina. ¿Qué me ves cara de falsedad o qué?
1: No, porque hay muchos que se dicen, ay, nomás por la comida.
2: No, pues fíjate, yo sí voy por la comida. Si me gusta la comida, voy por eso. Y segundo, que me traten bien.
1: Porque hay muchos que cuando vamos a un restaurante estamos pagando por la comida, claro, pero también estamos pagando por todo lo que nos rodea. Porque hay restaurantes donde antes de probar el primer bocado, óigalo bien, apenas nos vamos sentando y ya estamos sacando el teléfono, que si la decoración está bonita, poniéndonos en donde tienen esos letreritos con,
2: ay, no,
1: con
2: eso,
1: luces neón.
2: Eso es muy naco, eso es muy naco.
1: Que si la bebida tiene una decoración especial, que si el platillo trae decoración especial, que se mira muy bonito en la foto, que la música que tienen en vivo, que si el ambiente que se hace, y todo eso cuesta.
2: Eso lo hacen los influencers, hija. La gente que
1: entre a cualquiera de sus amigos en las redes sociales en este momento. Mira, y dígame si no encuentra
2: A mí lo que no me gusta de los influencers, que luego llegan y quieren tragar gratis, nomás porque hacen un anuncio allí. Que
1: exacto.
2: Digo, no, tú ve, consume, tienes que pagar, pues el negocio está allí porque es un trabajo.
1: Exacto, y el restaurante no solamente tiene que comprar los ingredientes para la comida. Ey. Tiene empleados que tiene que pagar.
2: Insurance.
1: Tiene una renta que tiene que pagar, electricidad, la decoración, el mantenimiento.
2: Exactamente.
1: Y aparte tiene que pagar publicidad, muchos de ellos pagan publicidad. Y todo eso, pues termina formando parte de lo que pagamos, ¿cierto o no?
2: Correcto.
1: Pero usted, ¿hasta dónde está dispuesta a pagar por la experiencia si la comida no es de su agrado? Porque muchas de las veces el ambiente, la decoración, el servicio, mira, todo es espectacular, pero sí llega el platillo y...
2: Mira, yo te voy a decir una cosa, si no me gusta la comida, yo no regreso. Yo tiene que gustarme la comida, pues para mí, mira, para mí comer y hacer el amor es lo mismo.
1: Ok.
0: Se cayó el hámster de la ruedita.
1: Sí. Y es que, bueno, yo digo que todos estamos dispuestos a pagar, pues, por un lugar bonito, cómodo, agradable, y pagar $50, $60 por un plato que se ve espectacular en Instagram o en Facebook, y cuando lo pruebas dices...
2: Hay gente...
1: ¿En serio?
2: Hay gente que paga

0: por lo bonito que se ve el plato, pero digo, para mí es una nacada. A mí me tiene que gustar la comida, así sean tacos.
1: Exactamente, y hay gente como usted, como yo, como Cascabel, como muchas personas que dicen, ¿sabes qué? La decoración no me importa tanto, ni el lujo. Me importa que la comida esté rica, aunque sea un lugar sencillo, pero saliendo de ahí uno dice, voy a regresar.
0: No, a mí también otra cosa que no me gusta, si los meseros, las meseras no me tratan bien, como que me están atendiendo como a huevo, ya no vuelvo tampoco.
1: Ah, no, porque se supone que uno está pagando el servicio porque le lleven el plato hasta la mesa. Que retiren el plato cuando uno terminó de comer, no ya hasta que se para de la mesa.
0: Yo respeto mucho su jale. Porque yo sé que es un trabajo, pero...
1: Y es muy cansado también.
0: Pero también, si no quieres trabajar, regrésate a tu casa. Pero trátame bien, yo te dejo tu buena propinita, porque sé que de eso vive uno. Entonces, es un win-win. Trátame bien, yo regreso.
1: Entonces, dicen los expertos que quizás estamos viviendo una época donde el restaurante ya no vende solamente comida, doña Casi.
0: Ahora tiene que vivir de la apariencia gracias a los desgraciados influencers.
1: Sí, vende una experiencia que contribuye al ambiente, la presentación, el servicio y hasta el momento en que vamos a presumir en redes sociales. No sé si recuerda que hay un restaurante que le cobra por cantarle el Happy Birthday.
0: Ah, ¿cobran por cantar el Happy Birthday?
1: Sí, cobran por cantarle el Happy Birthday con un letrero con su nombre que escriben así con...
0: No,
1: con un...
0: hombre, eso no es de Dios, gente naca, no hagan eso, por favor.
1: Y cuando uno paga, pues hace que los demás vuelvan a pagar.
0: Tú paga porque te gusta la comida, tú paga porque te gusta el servicio, pero de allí a lo que sigue son puras exageraciones.
1: Entonces, esta pregunta va para ti que nos estás escuchando.
2: ¡Qué pasión!
1: ¿Qué es lo que más te importa cuando vas a un restaurante? Que la comida esté deliciosa, que el servicio sea excelente, que el lugar sea bonito o que todo sea perfecto para compartir en redes sociales.
0: Que la comida esté buena y que el mesero esté delicioso.
1: ¡Ay, ay, ay, ay, ay, ay, ay, ay! Que se le noten así sus piernitas bien llenitas.
2: Está prendido.
1: Mira una foquita.
2: Está prendido el micrófono, chiquillas.
1: ¿Qué?
2: Está prendido.
0: No, no está prendido.
1: ¿Y acabamos?
0: Yo no sé, pero...

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0: 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Oigan, chicas, ¿qué les gusta, blanca o morena?
1: Morena.
0: Morena. ¿Usted, doña Casi?
2: Pues depende de pues,
1: ¿de qué depende?
2: Pues depende qué tan morena te.
0: Bueno, haremos como que no escuchamos esa parte del comentario.
1: Porque no creo que se refiera a eso, Cascabel, doña Casi.
2: No.
1: No, señora.
0: No, estoy hablando del azúcar.
1: Exacto, y la morena siempre es más saludable.
0: Eso dicen algunos expertos, pero bueno, señoras y señores, vamos a hablar acerca de cuál es mejor y por qué, lo bueno y lo malo, ¿no?
1: A ver, viene de ahí.
0: Lo bueno y lo malo del azúcar blanca y la morena, que son muy parecidas. La morena conserva un poco más de maleza, pero no es...

0: es considerablemente la más saludable de acuerdo a un último estudio. Lo bueno del azúcar blanca es que aporta energía rápida. Puede ser útil para dar sabor, endulzar alimentos. En pequeñas cantidades puede formar parte de un alimento equilibrado.
1: Mira nomás.
0: Lo malo del azúcar blanca, que aporta muchas calorías con pocos nutrientes. El exceso favorece al aumento de peso. Puede contribuir muy fácilmente a caries dentales. El consumo elevado de azúcar añadido se relaciona con mayor riesgo de problemas metabólicos y cardiovasculares.
1: ¡Ay, ay, ay, ay, ay!
0: Pero ahora, hablando del azúcar morena, lo bueno es que tiene un sabor más intenso por la presencia de maleza. Y por eso a muchas personas nos gusta ese sabor porque es un poco más intenso. Contiene cantidades pequeñas de minerales como calcio, potasio, hierro y magnesio. Eso es lo bueno. Lo malo del azúcar morena es que sigue siendo azúcar añadido. La diferencia nutricional respecto al azúcar blanca es muy pequeña, muy, muy pequeña. También aporta calorías, puede elevar rápidamente la glucosa en la sangre y no debe considerarse como una, entre comillas, alternativa saludable para consumirse libremente, porque al igual que la blanca, también nos puede traer problemitas.
1: Mira nomás.
0: Ahora, que sea morena no significa que puedes comer más. Para la salud importa mucho más la cantidad total de azúcar añadida, ya sea blanca o morena. Así que, ¿qué piensa usted? ¿Azúcar blanca o azúcar morena? La realidad es que ninguna es saludable en exceso. La morena conserva algo de maleza y algunos minerales, pero la diferencia es muy pequeña. Lo importante no está en el color, sino cuánto azúcar consumimos diariamente. Porque al igual que la china, usted puede pensar que el azúcar morena es mejor, pero este último estudio dice que
1: nanáis.
0: Que ni chana.
1: Ni juana.
0: Ni juana.
1: ¿Y entonces qué vamos a hacer?
0: Pues comer con moderación, consumir el azúcar con moderación es lo más importante.
1: Mira nomás.
0: Así que, ¿cómo la ven?
1: Pues bien, hay que tener más cuidado con ese azúcar.
2: Uy, china.
1: ¿Qué pasó?
2: Fíjate que estaban dos amigos y uno le dice al otro, fíjate que me caí del sexto piso del edificio y no me pasó nada.
1: Ah, caray.
2: Y dijo, ¿y cómo fue eso? Dijo, es que me caí con cuidado.

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1: Y yo tengo una pregunta.
0: Ah, caray, venga.
1: ¿En qué momento nuestra casa dejó de ser el lugar donde vivimos y se convirtió en otro trabajo? Un trabajo de medio tiempo, tiempo completo, como lo quieran ver.
0: Eso es correcto, sí, porque ya ves que yo en mi rato libre hago playeras, hago diseños.
1: Sí, pero no me refiero a otro trabajo como tú. Es, aparte de esos que mencionaste,
0: sí,
1: la casa representa otro trabajo. Y dime que no. Llegas a la casa, que arreglar el jardín, que limpiar, que acomodar, sí, ¿cierto o no?
0: Sí, también.
1: Porque queremos todos, yo pienso que la mayoría queremos una casa limpia, organizada, bonita, decorada y con todo impecable, todo en su lugar, ¿cierto o no?
0: Correcto.
1: Entonces, vemos una sala preciosa en las redes sociales y pensamos, yo quiero mi casa así, ¿cierto o no?
0: Correcto.
1: Pero nadie publica la canasta de ropa que lleva tal vez 3 días, una semana, 2 semanas ahí en el cuarto de lavar.
0: A mí lo que me saca de onda son las mujeres que suben fotos en tanga o bikini y tienen un tiradero en el suelo de ropa. Yo no entiendo cómo pueden subir esas fotos.
1: O también nadie publica una fotografía después de que terminaron de cocinar. Publican ya cuando están las cacerolas, sí, en la estufa, todo impecable, ¿cierto o no?
0: O sea,

0: publican el resultado, pero no el proceso.
1: Exactamente. O también la silla que misteriosamente se convirtió en el lugar oficial para poner toda la ropa que todavía no está sucia, pero tampoco está limpia. Mm. Y ese, casi en la mayoría de cuartos encontramos esa mentada sillita.
0: Eso ¿cierto es no? Correcto.
1: Y es que ahí es donde está el problema, dicen los expertos. Podemos terminar comparando nuestra casa real con casas que vemos en internet que fueron preparadas específicamente para una fotografía. Una casa real, déjame decirte, tiene vida. Hay niños, mascotas, visitas, comida, zapatos, platos, ropa. Y de vez en cuando hay un desorden total también.
2: Etcétera, etcétera, etcétera.
1: Y eso no significa que seamos flojos, que nuestra casa esté mal, no. A veces queremos tener todo tan perfecto en lugar de disfrutar ese momento que estamos en nuestra casa. Estamos pensando constantemente en qué falta por limpiar. Y sobre todo ustedes, viejonas, que me están escuchando en este momento. ¿Por qué no disfrutar un rato a sus hijos en la tarde cuando llegan de la escuela en lugar de ponerse a ordenar la ropa, a limpiar la casa? ¿Está bien preparar la comida? ¡Claro que sí! Pero después disfrutar esos momentos con tus hijos. ¿Sabes qué? Los hijos van a crecer y se van a ir. Y el quehacer de la casa, tristemente, ahí va a seguir. Año tras año, ahí va a estar. ¿Cierto o no?
2: Eso es correcto también.
1: Entonces la casa para que nosotros vivamos en ella, no para que nosotros vivamos al servicio de la casa. Hay que recordar eso. Tómate un tiempo, ponte una fecha para limpiar. Yo sé que van a decir muchas, ay, no, pues voy a vivir en un cochinero.
2: El quehacer nunca se acaba.
1: Exactamente, el quehacer nunca se acaba. Es bonito tener la casa limpia y organizada, claro que sí. Pero también hay que sentarse a disfrutar ese sofá que compraste, que te costó 5,000, 10,000 dólares, ¿sabes qué? Disfrútalos, disfruta lo que compraste para tu casa. Porque muchas veces nos vamos y ni siquiera disfrutamos lo que compramos. Estamos pagando una casa que ni siquiera la disfrutamos. ¿Por qué? Porque estamos tratando de tener todo en un orden. Y así, ¿sabes qué? Te vas a enfermar y tal vez te vas antes. Así que te invito para que hoy cuando llegues del trabajo, disfrutes tu casa, disfrutes tu familia. No todo tiene que estar impecable.
2: Eso es cierto, es la mera verdad. Por eso uno tiene que disfrutar la vida.
1: Claro que sí, doña Casi, porque si uno se pone, ay, que esto, que el otro, no. Yo simple y sencillamente, yo entre semana yo no le lavo ni una prenda.
2: Ey, y en el fin de semana tampoco.
1: El fin de semana dependiendo. Como ahorita que estaba mi mamá, cada semana lavaba. Ah. Pero antes no.
2: Ah, qué
1: yo
2: bueno.
1: Yo lavo cada 15, cada mes. ¿Por qué? Porque pues gracias a Dios, pues nada más yo.
2: Pues sí.
1: No me preocupo de que tengo que lavar para alguien más.
2: Por eso tenemos que ser felices. Oye, como aquel que estaba feliz, fíjate.
1: ¿Qué?
2: Estaba un hombre risa y risa.
1: Ajá.
2: Y le llega una señora y le dijo, oiga, ¿de qué se está riendo? Y dijo, es que me conté un chiste yo solito.
1: Ah, mire.
2: Y dijo, ay, y por eso se ríe. Dice, claro, es que ese chiste no me lo sabía.

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0: Eso, señoras y señores, llegó la hora de irnos al dedazo, pero antes los invito para que me acompañen este viernes de 6:30 a 8:30 de la noche en el Kern County SWAT Meet, ubicado al sur de la calle Unión y la calle Ming. 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
2: Oigan, fíjense que tengo un dedazo y me lo mandó María Elena, una de mis fans, y dice que todos nos puede pasar, o todos tenemos una amiga o una amiga o un amigo como ella.
1: Ah, caray, ¿qué pasó?
2: Ella dice que tiene una amiga que conoció hace más o menos como un año, que se llama Juanita. Y dice que Juanita es una mujer que le cae bien, en ocasiones le da lástima, pero a veces le cae gorda.
1: ¿Cómo que le da lástima?
2: Pues sí, porque...
1: Pues dice que lástima ni a los animalitos.
2: No, pero es que la señora dice que está sola, que llegó de El Salvador y que tiene 2 años aquí, pero ella la conoció hace un año. Pero bueno, les cuento la historia.
1: Viene de ahí.
2: Fíjate que María Elena dice que ella le gusta mucho viajar. Le gusta mucho que se va para Yosemite, que se va...
1: Andar de vaga.
2: No, dice que cada 15 días ella le gusta ir para un lado.
1: Ah, qué bien, cada 15 días, no, pues sí tiene dinero.
2: Pues dice que se va a Tijuana a visitar a su hijo, se va para acá, para la Camarillo, a Los Aulis.
1: O sea, se va con la familia, pero le gusta salir.
2: Sí, le gusta salir. Entonces dice que un día, María Elena estaba platicando con doña Juanita.
1: Ajá.
2: Y le dijo, fíjese que este fin de semana me voy a ir a Tijuana a visitar a mi hijo.
1: Ah, qué bien.
2: Y dijo, ¿cuándo te vas? Dijo, no, pues el viernes en la tarde, para amanecer allá, me voy a ir ya casi como a las 11, 12 de la noche, para llegar allá de madrugada, para ir a desayunar con mi hijo. Pues vas a creer que ese viernes en la noche, hay por ahí como a las 11:45, llegó Juanita a su casa con una maleta.
1: ¿Cómo?
2: Y que le dijo, bueno, Juanita, ¿pa' dónde vas? Dijo, pues, ¿cómo que a dónde? A Tijuana, ¿no dijiste que fuéramos a ver a tu hijo?
1: Y dijo, ¿en serio?
2: Sí, y dijo que le dio mucha pena y no supo cómo decirle que no, porque ella no le había invitado, nomás le había platicado que iba a ir a Tijuana.
1: Y la otra se alistó con maleta y todo.
2: Llegó con maleta y todo, y pues ya tenían los familiares allí, se subieron a la ven y pues ni modo, ahí se llevaron a Juanita a Tijuana.
1: Con la familia.
2: Con la familia, no conocían a nadie, pero allá andaba.
1: Ahí andaba de metiche.
2: Dice que como a los 2 meses... ya se le había olvidado lo de Tijuana, y dice que un día estaba platicando con doña Juanita, dijo, Juanita, te voy a hacer un encargo. Y le dijo, sí, lo que quieras, María Elena. Dijo, mire, el fin de semana me voy a ir a Las Vegas.
1: Ajá.
2: Con mis 2 hijos y voy para allá a pasarla bien. Y dijo, bueno, ¿y cuándo te vas? Dijo, pues el viernes en la tarde, como a las 7 de la tarde, me voy a ir para llegar en la noche, jugar un rato.
1: Disfrutar, sí, claro.
2: Entonces, dice que el viernes como a las 6:45 de la tarde le tocaron la puerta.
1: No diga que llegó.
2: Llegó Juanita con toda maleta también.
1: ¿Cómo? ¿Lista para irse a Las Vegas?
2: Y dice que todavía se le hizo extraño, y le dijo, me pasó una vez, pero no creo que 2 veces, y le dijo...

0: Bueno, Juanita, ¿pa' dónde vas? Dijo, pues, tú me dijiste, ahí le hago un encargo. Entonces yo pensé que me estabas encargando que fuera contigo.
1: ¡Ay, ay, ay!
0: Dijo que María Elena dijo que ella tenía la mentalidad de un encargo, de ahí le encargo mi casa.
1: ¿Pero cómo se le ocurre?
0: Pues vas a creer que doña Juanita, cuando María Elena se metió adentro de la casa a agarrar las cosas para subirla,
1: ajá,
0: ella ya estaba en el asiento de en medio, arriba de la ven.
1: ¿Cómo?
0: Ni siquiera le dijo súbase, y ya estando allí, pues le dijo a sus hijos, ¿y ahora cómo le hacemos? Y dice que su hijo mayor le dijo, ya está tecatona la señora, llévatela, pues me da lástima que la bajemos aquí. Y se la llevaron. Entonces dice,
1: ya está tecatona.
0: Así le dijo. Entonces dice, pónganle el dedo a toda esa gente que se invita casi sola.
1: No, se invita sola.
0: Oye, te llegan a la carne asada sin avisar.
1: No.
0: Te
1: no,
0: llegan
1: no,
0: a tu
1: no,
0: casa
1: no,
0: sin
1: no,
0: avisar. No. Se suben a tu carro cuando vas de viaje sin avisar. Haz de cuenta que igualito que mi perrito.
1: No, mi pero perro, no, doña, casi que no tendrá vergüenza esta señora.
0: Mi perro Beto nomás oye que ando con las llaves en la mano y corre para el carro.
1: ¿Qué dice antes de que me dejes?
0: Así Juanita nomás oye maletas y se sube a los carros. Ese es mi dedazo.
1: Muy buen dedazo. ¿Conoces a alguien así? ¿Te ha pasado con alguien? Márcale, área 661-842-0969.
2: Y pon tu dedazo.

0: 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No se le olvide que estamos echándole ganas, por supuesto, en la hora del dedazo.
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0: 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Vámonos a la línea. Buenas tardes. ¿Cuál te prende?
2: La caliente.
0: Eso, mi reina. Y a ver, ¿para quién va tu dedazo?
2: Mira, mi dedazo va para los papás que con estas nuevas generaciones de jóvenes están teniendo muchos problemas para adaptarse a salir a la nueva vida, por un decir. Los jóvenes que están buscando trabajos ahorita, que no tienen una experiencia pues en un trabajo, ¿verdad? Entonces yo creo que como padres hay que enseñarles la responsabilidad que desde la casa, hey, ayuda a barrer, a trapear, a limpiar. Eso te va a ayudar para en un trabajo puedas sobrevivir, puedas seguir. Yo trabajo en una tienda y he visto muchos jóvenes ahorita buscando trabajo, que es su primer trabajo.
0: Ajá.
2: Oye, no saben hacer nada.
0: Sí.
2: Y luego nos quejamos nosotros mayores que decimos, es que esa nueva generación, ¿a dónde van a ir?
3: Sí, es cierto.
0: Pero la culpa es nuestra, ¿no?
2: ¿A dónde ir? Porque no les damos una rutina o no los enseñamos a qué tienen que hacer. Y luego nosotros nos estamos quejando, decir, es que esta generación no sirve, ¿qué va a ser de nosotros en un futuro? Nosotros como padres, yo creo que tenemos que ayudarlos. A mi hija, ella trabaja conmigo, ella es menor de edad, pero la compañía sí contrata menores de edad.
0: Uh-huh.
2: Yo le digo, mijita, a

0: Comídese, no esté paradita sin hacer nada, póngase a limpiar, haga gancho, recoja basura, vaya y ayude a los demás departamentos. Entonces hay muchos muchachitos que se quedan ahí parados y no saben qué hacer.
1: Totalmente de acuerdo. Muchas veces nos quejamos como sociedad sin darnos cuenta que nosotros somos la generación que educó a estos muchachos. Entonces tienes toda la razón y yo siempre he motivado a las personas a que pues luchemos por educar a nuestros hijos, por enseñarles obligaciones. Yo me recuerdo cuando mi madre me enseñaba a barrer, a trapear y me decía, no creas que te enseño porque yo no quiero hacerlo, te enseño por si algún día tú necesitas o te casas y tu esposa se enferma, tú sepas cómo limpiar una casa, cómo hacer las cosas, y hoy estoy eternamente agradecido. Entonces cuando tú me dices que como generación no estamos haciendo la chamba, tienes toda la razón, y los jóvenes necesitan ayuda, y ¿quién más le va a dar la ayuda sino nosotros los padres?
2: Exacto.
0: Correctamente, porque es fácil apuntar y decir, es que este es nuevo y no sabe. No sabe porque, una, sus padres no les ayudaron, y segunda, nosotros también nos quejamos, pero también no le das la mano. Una compañera sí estaba quejándose de ello, y le digo, ¿sabes qué? Le dije, es que pueden ser diamantes, solamente hay que pulirlos.
1: Claro.
0: Entonces, mi dedazo es para todos esos papás que sí, entiendo, yo también trabajo y todo, pero hay que echarles la mano.
1: Totalmente.
0: ¿Quién más les va a echar la mano a que ellos sean suceso, que sobresalgan y tengan una mejor vida y un mejor trabajo, no siempre quedarse como en la misma, en lo de abajo? Yo le dije a mi hija, tú vas a pasar por aquí, es pasajero, agarra tu experiencia, enfócate en tu escuela, enfócate en esto y sigue y sigue y sigue.
1: Exacto.
0: Entonces, mi dedazo, papás, apoyen, ayuden para que estas nuevas generaciones puedan sobresalir.
1: Me encanta tu dedazo. Muchísimas gracias por haberlo compartido aquí con nosotros y ya sabes, línea abierta para cuando llames, ¿ok?
0: Gracias, que tengan bonito día y saludos a todos.
2: Eso, igualmente saludos. Para ti, un fuerte abrazo.
1: Eso. Y bueno, pues ya sabe, a poner dedo.
2: Marcando el 661-842-0969.
1: Arriba todos mis fanes.

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1: Es el Kern County Swap Meet, que ya está de regreso después de la feria, ¿verdad?
0: Exactamente, ya ve que cierran cuando está la feria.
1: Exactamente, vámonos a la línea, ¿cuál te prende?
2: Aparte de usted, pues la caliente.
1: Ay, chiquito, me chorreo, no sigas, por favor.
3: Qué bárbaro. A ver, mi brother, ¿y para quién va tu dedazo?
0: ¡Echa veneno!
2: Va para los doctores y sus nuevas modalidades.
3: Ah, caray, ¿por qué? A ver, ¿qué pasó?
2: Resulta que la escuela me requirió que el doctor me firmara un papel para unos medicamentos que necesito que estén en la escuela.
3: Sí.
2: Y pues llevé a la niña al doctor y bla, bla, bla. Y resulta de que son $25 por el primer papel y $5 adicionales por cada papel extra.
3: Ah, caray. O sea, te están cobrando por el documento
0: que te hacen
3: y por la firma de cada documento.
2: Yep.
3: Ah, caray, esa sí no me la sabía.
0: Pero sí te dieron el documento que ocupabas para la escuela.
2: El documento yo lo llevaba porque me lo dio la escuela, nomás por la pura firma.
0: ¡Ah, caray! O sea, ni papel gastaron.
1: Oye, fíjate, ya ni yo que soy celebridad cobro por el autógrafo, fíjate.
0: Ya ve, debería de cobrar.
2: El doctor es un trabajador social público, vamos a decir.
1: Pues sí, yo también entiendo.
0: Se supone que la aseguranza cubre esos... No, esos cargos.
3: Pero una firma, digo, será por el tiempo... invertido, porque yo nunca había oído que cobraran por una firma de un documento.
0: Yo tampoco, y menos de un doctor.
1: No, por eso él, él dijo clarito cuando llamó, dijo, voy a poner el dedo por la nueva modalidad de los doctorcitos.
0: Exactamente.
1: Fíjate, me hubieras traído el papel y yo lo firmo y...
0: Pero su firma no es válida.
1: No, hija, pero tú...
0: Usted no es doctora.
1: Pero tú crees que la persona se va a decir, ay, sí, sí, es el doctor Godínez. No, hombre, ¿qué vas a ver?
0: Mire nomás.
1: Yo nomás le...
2: Sí, es un abuso, como quiera que sea, es un abuso.
1: Pues sí.
0: Claro.
1: ¿Y dónde?
2: $35.
1: ¿En qué hospital, en qué clínica o cuál doctor?
2: Es una clínica de alergia que está ahí en la calle 18.
1: Clínica de alergia que está en la calle 18.
2: En 19th Street.
1: En 19th Street. Fíjate, o sea, quien corresponda, por favor, chéquenme eso si es legal o no es legal. Gente que trabaja...
0: ¿Qué sabe de eso?
1: En las oficinas de
0: porque
1: doctores.
0: Porque ya ve que la agua no se la puede negar a un restaurante. Si usted pide un vaso de agua, se lo tienen que dar gratis, a menos que le den embotellada.
1: Sí, sí, totalmente de acuerdo. Entonces, háblame, Jesús, porque necesitamos saber que si es legal eso y si no, para ponerles el dedo. ¿Mande?
2: Fíjese lo que dice.
1: ¿Qué dije?
2: Pues que le hable Jesús, cuidado con Jesús.
1: No, háblame Jesús, es que así le digo a la china en la intimidad.
0: ¡Ahora sí quedamos bien! Pues, ¡ahora sí!
2: Porque yo también tengo Jesús en la intimidad.
1: ¡Ay, ay, ay! ¡Háblame Jesús!
0: A ver, ¿quiere que le hable?
3: Ahora sí que levántate y anda, Lázaro.
2: Sí, nomás dígale así, levántate,
1: Lázaro, y hasta
0: ándale
1: vas a correr.
0: Ándale diciendo tú también, Casca, a ver con qué sorpresa te sale.
1: Imagínate, levántate, Lázaro, y no va a caminar, vas a salir corriendo, vas a ver.
3: Gracias, brother, por tu dedazo. Qué barbaridad, no, hombre, ustedes de plano, no.
0: Ustedes, si tú levántate y anda.
3: Ay, ay, ay. Bueno, si tienes dedazo, márcale 661-842-0969 y pon...
0: ¡Tu dedazo!

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0: Vámonos a la línea telefónica. Buenas tardes, ¿cuál te prende?
2: La Caliente.
0: Eso, mi brother. ¿Y para quién va tu dedazo?
1: Echa veneno.
2: Para todas esas oficinas, cuando uno habla para resolver un problemita,
0: hey,
2: te tardas media hora porque te contestan las maquinitas y esa maquinita te manda otra maquinita y ahí te lleva, y ahí te lleva, y cuando te das cuenta ya se pasó media hora.
1: No, bien te va si te tardas media hora, compadre.
3: Gracias por llamar a 96.9 La Caliente.
1: En este momento nos es imposible atender su llamada.
3: Si va y a poner si quieres, un dedazo,
2: dice, luego te dicen te vamos a, que ya se manda la llamada según con el que te va a atender.
3: Ey,
1: y te cuelgan.
2: Y luego contesta otra maquinita.
3: Yo fíjate qué es lo que hago. Yo agarro, llamo por teléfono y si veo que empieza, usted llamó y que le apachuro el cero. Y luego dice, no entendí, pero la voy a mandar con un operador. Y me mandan luego con la operadora.
1: Ajá, también cuando llame para servicio médico, ey, también haga lo mismo.
3: Y así le hago yo.
1: El cero y órale.
3: Oyete, mi niño, para que aprendas, digo, absorbe de nuestros conocimientos.
1: Ajá. Ah, eso hacemos.
2: Ah, bueno, pues no, así le hice una vez con una que llamé y me colgaron mejor.
0: ¿Cómo?
1: ¿Qué dijeron? Este está muy exigente.
0: Imagínate llamando tú con emergencia. Y es cierto, a veces llama para resolver un caso. Mira, yo tengo, ¿qué tengo? 3 meses ya queriendo resolver lo del choque.
1: Y más o menos 3 meses.
0: 3 meses y no puedo porque llamo y me contesta una operadora, me contesta otra y bendito Dios.
1: De esta forma no está bien llenada y se regresan todos.
2: Yo les hablé para pagar un bill.
0: Ajá.
2: Y ahí me traían y cuando ya me iban a contestar me colgaban.
0: Ay,
2: y luego como a los 15 días me hablaron de ahí de donde les debía y bien enojados porque no les había pagado. Ay, que les doy una enjabonada yo.
0: De volada.
1: Y dijiste, órale, a ver quién sale más enjabonado.
2: Sí, les dije, ahora para que se les quite, le voy a pagar en 2 meses, le digo, porque no tengo dinero.
0: Imagínate.
2: Yo tenía el dinero en la mano para pagarles, le digo, pero no me contestaban, mejor me colgaban, ahora espérense.
3: Y le hubieras dicho como le dije yo una vez a uno.
1: ¿Cómo dijo?
3: Le dije, mira, si me contestas correctamente, te voy a dar lo que traigo en la mano.
1: Ay, ay, ay, ay, ay. Así les dices tú también.
0: Así le dijeron a tu hermano y
1: valió. Y mira que ya anda arrullando.
0: Ay, ay, ay, a la Ruru, niño, a la Ruru, ya. Gracias, mi brother.
2: Cuídense, niños.
0: Órale, pues,
1: tú también, corazón. Feliz día.
0: Ay, ay, ay. Y es cierto, ¿a usted le ha pasado algo con una operadora? Márcale, pones el dedo.
1: Sí, o te han dicho, te voy a dar lo que traigo en la mano.
0: Ay, ay, ay. Bueno, ya regresamos en la hora del dedazo en 96.9.
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1: Teléfono en cabina es el área 661-842-0969. Mandamos un saludo muy en especial para la viejona Sara que nos está escuchando en North Carolina. Un fuerte abrazo, viejona, échale ganas. Dice que está cocinando chiles rellenos.
0: Ah, qué rico, qué rico, qué rico. Y bueno, señoras y señores, vamos al tema. Vamos a hablar acerca de las cosas a las que le debemos de tener cuidado porque son adictivas.
1: ¡Ah, caray! ¡Muy adictivas!
0: Muy adictivas. Y es importante recordar que la adicción es una enfermedad compleja y multifacética que puede afectar a cualquiera, y el tratamiento y apoyo adecuado son fundamentales para la recuperación. En primer lugar, nos encontramos la adicción al trabajo. Aunque usted no lo crea, hay personas que son adictos a trabajar. La adicción al trabajo puede llevar a comportamientos compulsivos y afectar nuestra salud física y mental. Esas personas que no paran de trabajar, a cualquier hora están trabajando, hay que tenerle cuidado. Otra de las cuestiones que puede ser muy adictiva es la pornografía. Puede causar adicción debido a la gratificación instantánea y los cambios químicos que sufre el cerebro. Por eso es de que muchas personas les gusta la pornografía, porque su cerebro segrega una sustancia que les da
1: placer.
0: Exactamente. Otra de las cosas a las que le debemos de tener cuidado, porque también es adictiva.

0: Es a la cafeína presente en el café, en el té, en bebidas energéticas. Puede causar mucha dependencia física y puede llevar a hábitos compulsivos. Incluso hay personas que si no se toman su taza de café o su té o su bebida energética dicen, ay, no sé, como que no me rinde el día. Además traigo dolor de cabeza.
1: A mí me duele la cabeza si no tomo mi café.
0: Bueno, pues ya eres adicta entonces.
1: Sí, ya estoy adicta.
0: Otra de las adicciones, aunque usted no lo crea, es a la comida chatarra.
1: ¡Ah, caray!
0: Alta dosis de grasa, azúcar y sal puede crear dependencia con efectos placenteros en el cerebro. Hay personas que todos los días tienen que comerse cuando menos una papa frita porque si no, igual se sienten temblorosos, sienten que algo les falta. Entonces hay que tener cuidado con la comida chatarra.
1: No, otra, eso sí no.
0: Otra de las adicciones muy comunes y a las cuales debemos de tener cuidado es a las redes sociales.
1: Es así.
0: El uso constante puede generar dependencia emocional y comportamientos compulsivos. Incluso hay personas que se han llegado a quitar la vida a causa de las redes sociales.
1: Sobre todo cuando les están haciendo bullying o que comparten un video que ustedes no querían que se mirara.
0: Exacto. Otra de las adicciones del ser humano, señoras y señores, es a los videojuegos. Especialmente juegos en línea, competitivos, que ofrecen competencias, gratificaciones instantáneas. Bueno, la China se declara adicta a los videojuegos.
1: Jugar.
0: Bueno, otra de las cosas que también es muy adictiva es juegos de azar.
1: También.
0: La excitación y la posibilidad de ganar dinero puede ser adictiva, llevando a cabo a personas a problemas financieros, incluso personales.
1: No tanto de dinero, pero sí tan solo el ganar.
0: Bueno,
1: es muy satisfactorio.
0: Otra de las adicciones a cualquier tipo de droga ilícita, cocaína, heroína, metanfetamina, entre otras, que afecta el sistema nervioso central y causa dependencia severa. Otra de las adicciones, otra de las adicciones que hay que tenerle cuidado y respeto es al alcohol. Reduce efectos eufóricos, relajantes, pero su abuso puede llevar a la adicción. Otra adicción, y que la gran mayoría de personas que son adictos a esto, pues saben lo difícil que es dejarlo. La nicotina.
1: El cigarrillo.
0: Presente en el trabajo, es altamente adictivo y causa dependencia física y psicológica. Y por último.
1: ¿Cuál?
0: No lo puedo decir.
1: ¿Por qué?
0: Porque muchos van a decir, no puede ser.
1: ¡Ah, caray!
0: Bueno, lo voy a decir, pero lo voy a decir sin decirlo, ¿ok?
1: A ver, ¿qué es eso que nos causa adicción?
0: Lo voy a decir con otra palabra, pero ustedes van a saber la palabra que va en medio, ¿ok?
1: A ver.
0: Adicción al oral.
1: ¡Ay, cuchiplancheo!
0: No.
1: ¡A jugar!
0: No.
1: Con la boca, ¿cómo no? ¡Claro que sí! Esa también puede ser una adicción, es pero una... no, gracias a Dios, no la tengo.
0: Bueno, es una adicción, ya sea dar o recibir, es adictivo. Hay personas que no pueden estar sin estar haciendo eso.
1: No, por imagínate, lo tanto, pobrecito.
0: Altamente adictivo. Y causa dependencia física y psicológica.
1: Pues sí, porque necesitan a alguien, si no, solitos no pueden.
0: Exactamente. Así que, señoras y señores, esas son las drogas a las que el ser humano debe tenerle respeto.
1: Doña Casi.
2: Mande.
1: ¿Usted a qué es adicta?
2: A todas soy adicta. Todas esas menos.
1: También a las.
2: Menos
1: del
2: a
1: polvito
2: la.
1: Y eso.
2: Menos a la nicotina. Eso sí, yo no fumo.
1: No fuma, pero entonces le gusta lo demás.
2: Oh, claro, hija. A dos manos.
1: ¿Le ve a la nariz?
2: Ah, no, eso tampoco.
1: Entonces, pues dice que a todas.
2: Oh, pues dijo que drogas lícitas. Yo no hago eso.
1: Pues está diciendo que a todas es adicta.
2: Bueno, las buenas, las malas no.
1: No, yo a todas esas que dijo, no, a los juegos de azar, del videojuego, todo, es lo que sea juego me encanta.
0: Esto que ahora les cuento. Allá en el pueblo de Pichátaro, en el cine, estaban todos los animales de la creación viendo una película, El Arca de Noé, y ahí estaban todos los animalitos. Y estaba una hormiga que le tocó sentarse atrás de un elefante.
1: Ay, ay,
0: y
1: ay.
0: Y le decía,
3: oye, amigo.
4: ¿Qué pasó?
3: Muévete, me tapas, güey, me tapas, muévete, no puedo ver la película del Arca de Noé, güey, muévete.
4: Aquí me tocó y aquí me voy a quedar.
3: Muévete.

0: güey, muévete.
1: Y bueno, un animalito que estaba enfrente del elefante se fue al baño. Y la hormiga se levanta de su butaca que estaba atrás del elefante y va y se sienta enfrente del elefante para ver la película. Y estaba viendo el arca de Noé. Y de repente la hormiguita voltea para atrás y le dice al elefante:
0: ahora, güey, ¿qué se siente que le tapen a ver?

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1: Si llegara a tiempo, si llegara a tiempo un día.
0: No, yo siempre llego a tiempo.
1: ¡Yule!
0: Vamos al tema.
1: Pero ¿cómo ser mentalmente fuerte? ¿Se han preguntado esto? ¿Por qué? Porque una mente fuerte y entrenada nos ayuda a gestionar los momentos más duros de nuestra vida, pero también los más tristes, los más emocionantes y, ¿por qué no decirlo?, los más alegres también.
0: ¿Ey?
1: Entonces, hay ciertas cosas que podemos hacer para convertirnos en una persona mentalmente fuerte. ¿Por qué? Porque la ciencia ha ido poniendo a prueba diferentes procesos para desarrollar una mente fuerte, como a los soldados se les entrena para estar fuertes mentalmente bajo presión, sobre todo también a los atletas de élite o los que son así unos atletas, pero vienen toda la extensión de la palabra. Entonces, independientemente del escenario, siempre hay algunos factores comunes cuando se convierten en hábitos rutinarios que podemos mejorar o que pueden mejorar, más bien dicho, nuestra fuerza mental, lo que se va a traducir en una mayor decisión, una mejor toma de decisiones y una mayor capacidad para alcanzar nuestros objetivos.
0: Oh.
1: Entonces, tenemos que aprender a gestionar las emociones y encauzar mejor los desbordes. Así vamos a ser mentalmente más fuertes.
0: ¿Ey?
1: Recuerda, quienes tienen una mentalidad fuerte procesan la información emocional de una manera asertiva, ven detalles que a otros tal vez se nos pasan por alto, por el simple hecho de dejarse arrastrar por las emociones.
0: Oh.
1: Otra cosa que podemos hacer es que hacen el foco en el objetivo, el propósito mayor. Muchas de las veces nosotros nos centramos en ciertos detalles, pero no en el objetivo, ¿cierto o no?
0: Es cierto.
1: Entonces hay que hacer foco en el objetivo. También tenemos que perseverar en los momentos difíciles. Una persona con una fortaleza mental por encima de la media, que ha cultivado su capacidad de resiliencia, la cual se define como la habilidad para superar desafíos significativos, en este caso sobrepasan rápidamente la frustración y decepción basándose en el principio de la acción. Consideran esencial el actuar. Entonces es por eso que debemos de perseverar en los momentos difíciles.
0: Oh.
1: Otra cosa que debemos de hacer es mantener la gratificación en mente, sabiendo que va a llegar en algún momento. Si nosotros mantenemos esta gratificación en nuestra mente, pues va a ser más fácil, porque la mayoría de las personas buscan la gratificación instantánea. El ser de mentalidad fuerte también lo tiene presente, aunque no lo pone como su objetivo inmediato. Puede vivir superando las barreras porque sabe que va a haber una recompensa, una gratificación esperándolo al final de la experiencia. Es por eso que puede afrontar situaciones que a cualquiera le parecerían extremas y sobre todo salir airoso, como supongamos la escuela.
0: Ey.
1: Eso es algo que dices tú, voy a terminar mi año escolar y voy a pasar al siguiente. Eso es una gratificación. Si tú lo mantienes en mente, va a ser más fácil para ti que estás yendo a estudiar o simplemente la paga en el trabajo.
0: Ey, que a veces no nos gusta lo que nos pagan, pero tenemos mentalidad fuerte y seguimos trabajando por el mínimo.
1: Bueno, también hay que cuidar la salud tanto física como mental. Eso es lo que hacen las personas que quieren tener su mente fuerte. ¿Por qué? Porque la salud, tanto física como mental, están estrechamente relacionadas. Si cuidamos nuestra salud, bueno, pues estamos teniendo una mente más fuerte. También hay que empezar por hacer aquello que nos da miedo. Muchas de las veces esta destreza es esencial para impulsar significativamente la determinación y fortaleza mental. El miedo es una emoción transformable en acción positiva. Puede acumularse si permites que pequeños temores se vayan apoderando de ti. Desactivarlos es ahí donde está la clave, y la mejor manera es a través de la acción, comenzando por enfrentar tus mayores desafíos. Recuerda, hay una regla

0: de los 10 minutos. Si tú quieres tener una mentalidad fuerte, se dice que la fortaleza mental puede ayudarnos a ser productivos cuando no tenemos ganas, pero no es una varita mágica que te haga sentir motivado todo el tiempo. Es por eso que vamos a emplear esta regla de 10 minutos, 10 minutos que es útil cuando estamos tentados a posponer algo. Como supongamos cuando nos levantamos y que no queremos tender la cama.
1: Sí, sí,
0: o que no queremos levantar la ropa que dejamos. Si comenzamos, bueno, pues haga de cuenta que diga, nada más por 10 minutos, nada más me voy a entretener 10 minutos, lo que alcance a hacer.
1: Ey.
0: Va a hacerlo. En esos 10 minutos va a tender su cama, va a levantar la ropa y hasta tal vez tiempo le sobra.
1: Y sí, sí es cierto.
0: Comenzar es siempre lo más difícil, pero tus otras habilidades aprendidas pueden ayudarte a seguir adelante. Así que aplica esta regla de los 10 minutos y verás que vas a empezar a tener una mentalidad fuerte.
1: ¡Qué bueno! ¡Qué buen consejo! Ya, ya ahorita yo estoy fuerte, fíjate.
0: ¿Ya? ¿Lista ya para limpiar la casa? Porque acuérdense que dijimos que hoy íbamos a limpiar llegando.
1: Me entró la debilidad.
0: ¿Cómo?
1: Ya, ya me entró la debilidad.
0: ¿Y los aguachiles qué van a llevar?
1: A ver, Cascabel, mejor vete a Pichátaro, porque ahorita yo no me estoy pensando en los puros aguachiles.
2: Bueno.
0: Piensen que va a limpiar, me va a ayudar. Si no, no la quiero en mi casa.
3: Esto que ahora les cuento sucedió en el pueblo de Pichátaro. Allá en el pueblo de Pichátaro resulta que el chiringa se estaba espiando a la vecina.
0: ¿Cómo?
3: Y en el patio la vecina andaba correteando un sapo. Zas, zas, zas, y correteando el sapo hasta que lo agarra, se lo acerca y le va a dar un beso y dice: quiero un príncipe, quiero un príncipe. Besa al sapo y aparece un príncipe bien guapo. Y el chiringa se va al patio de su casa y anda correteando una rana. Y ahí anda atrás de la rana.
4: Espérate poquito.
3: Y agarra la rana, se la arrima a la boca y le dice:
4: quiero una princesa, quiero una princesa.
3: Y aparece la muerte. Y dice el chiringas:
4: tú no eres la princesa que yo esperaba.
3: Pues si no me esperabas a mí, no hubiera besado una rana venenosa.

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0: 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Oigan, señoras y señores, vamos a platicar las cosas de los dos. Fíjense que hoy en día muchas personas sufrimos de estrés. Ajá. Nos estresamos de todo y por todo. Y el estrés, de acuerdo a estadísticas, está llevando a más personas al hospital. Problemas en el sistema nervioso, problemas de corazón, sí, problemas emocionales, incluso problemas psicológicos. Todo porque no nos estamos desestresando. Ahora, ¿saben ustedes cómo desestresarse de forma natural sin...?
1: Ay, con un masajito.
2: Uy, sobre todo.
1: Oye, que sea bien.
0: Bueno, si usted siente que está estresado o simplemente no siente que está estresado, pero quiere calarle a ver si se siente mejor, lo mejor es aprender a respirar lentamente, inhalar por la nariz durante 4 segundos, sostén 2 segundos y exhalar durante 6 a 8 segundos, repetir esto 5 veces seguidas y tu cuerpo te lo va a agradecer inmediatamente. Otra de las cosas que podemos hacer es

0: caminar de 10 a 20 minutos. ¿Sabían ustedes que cuando caminamos ayuda a disminuir la tensión física y automáticamente tu mente entra en otra frecuencia? Es decir, te empiezas a relajar. Pero uno de los mejores para desestresarse o bajarle al estrés es dormir bien. No solo dormir, sino dormir bien.
1: O sea, llegar al sueño profundo.
0: Exacto. Intenta mantener un horario regular de irte a la cama. Procura dormir aproximadamente de 7 a 9 horas por noche. Ya lo hemos dicho anteriormente, pero una de las cosas que nos está estresando y que no nos deja, digamos, relajarnos es que estamos, pues, consumiendo demasiada cafeína.
1: ¿Cafeína? ¿Mucha?
0: Mucha cafeína. Porque encontramos cafeína en el café, obviamente, sí, en las bebidas energéticas, en los refrescos, y esto aumenta el nerviosismo, las palpitaciones y, por ende, pues, óigame, la sensación de estrés.
1: Y si a esto le sumamos que ciertas cafeterías tú pides 2 shots, 3 shots de espresso, pues imagínate cuánta cafeína traen en su sistema.
0: Ahora, lo que dicen los expertos, está bien si la consumes y la quemas.
1: Sí, pero si no.
0: Pero si tú y yo trabajamos en oficina y todavía dices, dame un 2 shots porque me siento mal y al rato.
1: Triple shot. Yo conozco a alguien que maneja, que se iba manejando 2 horas de aquí a su trabajo y se tomaba 3 shots en la mañana.
0: Imagínate, y nada más va sentado.
1: Nada más va sentado.
0: No está quemando esa cafeína. Por lo tanto, vas a encontrar que después te dicen, no sé qué me pasa, pero siento algo aquí en el pecho, como que tengo una sensación, como que algo me preocupa. No es que te preocupe. Lo que pasa es que el sistema nervioso está todo loco por tanta cafeína.
1: Exacto.
0: Presiento que algo va a pasar. No estás presintiendo. No, no eres adivino. Tu sistema nervioso te está dando patadas de ahogado.
1: Sí, porque está súper alerta y a esto le sumamos, pues, la sobrecarga que tienen los riñones.
0: Exactamente. Y también, señoras y señores, si a la cafeína le sumamos el no desconectarnos del teléfono celular, viendo mensajes, viendo redes sociales, incluso hay personas que cualquier comentario que ven en el celular, en sus redes sociales, lo toman personal y se enojan.
1: Sí, es cierto.
0: Hay personas que ni en el mundo te hacen y tú dices, esto lo escribió por mí.
1: Ajá, me la está tirando la indirecta.
0: Exactamente, no, señor. Lo más importante, señoras y señores, para desestresarnos de forma natural es hablar con alguien, compartir con alguien de confianza para disminuir la carga emocional. Se dice que los locutores somos muy buenos para escuchar problemas ajenos.
1: Sí, es cierto.
0: Y hasta cierto punto, eso es correcto.
1: Es correcto, pero a nosotros, ¿quién nos escucha?
0: ¡Eso es correcto! Además, relaja el cuerpo. Se dice que para relajar el cuerpo, aprieta los hombros, aprieta los puños por 2 segundos y luego suéltalo, repítelo 7 veces. Aprieta los hombros, aprieta los puños y
1: suelta.
0: Suelta. Eso va a relajar. Escucha música que te calme. La música que puede ayudarte a cambiar tu estado de ánimo es disminuir la tensión. Es la música que te hace bailar.
1: Exacto, que te hace que andes alegre.
0: Que empiezas a mover la colita inmediatamente.
1: Ajá,
0: que escuchas.
1: Órale.
0: O empiezas a mover el pie. Que ya empezó el pie a brincar, eso quiere decir que ya estás.
1: O empiezas a contonearte, órale.
0: Y algo muy importante, señoras y señores, sal a caminar a un exterior, unos minutos a la luz natural, aire fresco, contacto con la naturaleza, puede hacer una buena pausa mental y eso te va a ayudar. Así que cuando te sientas muy estresado, inhala 4 segundos, exhala por 6 segundos, hazlo 5 veces y no lo vas a agradecer.
1: Sobre todo.
0: Qué bueno, ¿no?
1: Sí, eso es buenísimo y hay que enseñar a nuestros hijos también, porque los niños también viven estresados hoy en día.
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2: Everything is possible.
1: Exactamente. Pero no sé si tú que nos estás escuchando quieres ganar músculo después de los 50. Bueno, pues déjame decirte que mantener y ganar músculo se vuelve todavía más importante. Y no estamos solamente hablando de vernos mejor, ¿no?
2: ¡No!
1: Tener músculos fuertes nos ayuda a mantener nuestra movilidad, fuerza y autonomía conforme van pasando los años. Es por eso que es muy importante después de los 50. Y es ahí donde viene lo bueno. No necesitamos comprar alimentos carísimos ni suplementos de lujo para empezar. Hay tres opciones, dicen los expertos, bastante accesibles que podemos incluir regularmente en nuestra alimentación. ¿Qué cree que sea esa? ¿Cuáles alimentos cree que son, doña Cassie?
2: No tengo la menor idea. A ver.
1: Número uno, el huevo.
2: El huevo.
1: El huevo es una fuente de proteína de alta calidad. Además, son fáciles de preparar, muy versátiles. Y podemos comerlos ya sea en el desayuno, agregarlos a una comida o preparar una cena sencilla con vegetales. ¿Cierto o no?
2: Cierto.
1: Número dos.
2: Dos.
1: ¿Cuál cree que sea?
2: El pollo.
1: Frijoles.
2: Frijoles.
1: Frijoles.
2: Okay. Es que yo soy
1: el
2: de más...
1: El pollo es más carito.
2: Yo soy de más high class por eso.
1: Ja, ja, ja, ja. Los frijoles son económicos, aportan proteína y también fibra. Y combinados con otros alimentos como arroz y tortillas, pueden formar parte de una comida bastante completa, según los expertos. Y hay otro alimento que también es de fácil acceso y que podemos incluir para ganar músculo.
2: Oh,
1: ¿cuál cree que es?
2: La carne.
1: ¿Cuál?
2: La carne de vaca.
1: Le voy a ayudar, es en lata.
2: En lata, el atún.
1: ¡El atún, señora! ¡Muy bien!
2: Estrellita para mí.
1: Estrellita para usted. ¿El atún o los chícharos cocidos?
2: Los chícharos.
1: Ajá, son muy buenos, son hasta prácticos, generalmente accesible, aporta buena cantidad de proteína y podemos usarlo en una ensalada con verduras, en un sándwich o simplemente acompañarlo con otros alimentos. Comer proteína por sí solo no hace que aparezcan los músculos, no señora, no señor. Para ganar y conservar la masa muscular, necesitamos combinar una alimentación adecuada con ejercicio de fuerza, como levantar pesas, utilizar bandas de resistencia o hacer ejercicio con nuestro propio peso corporal. Después de los 50, también importa distribuir la proteína durante el día en lugar de comerla en una sola comida. La concentramos en una comida y decimos, ya comí la proteína del día. No. Dicen los expertos que es mejor distribuirla en tres comidas distintas.
2: Como dicen los güeros, little by little.
1: Así es, doña Cassie. Así que si tú estás pensando, ya tengo 50, 60, 70, ¿todavía puedo fortalecer mi cuerpo? Claro que sí, es lo que dicen los expertos. Nunca es demasiado tarde para empezar a cuidar nuestros músculos. Y recuerda, no se trata de que te vuelvas fisicoculturista, se trata de llegar a los próximos años con suficiente fuerza para cargar nuestras bolsas, subir escaleras, levantarnos de una silla y seguir haciendo nuestra vida con independencia.
2: Y de perdida para que puchen el carrito de marqueta ya si no pagan.
1: Pues sí. Después de los 50 no se trata solamente de cumplir años. Se trata de mantener la fuerza para disfrutarlos.
2: Eso es correcto, muy bueno. Oye, China.
1: ¡Capacho!
2: Fíjate que en un manicomio estaban un montón de loquitos y todos se subieron a un árbol.
1: Ajá.
2: Y estaban allá colgados. Y el director del manicomio dijo, ¡bájense! Nadie hablaba, nadie se bajaba. Y se acerca un loco y le dice, si quiere yo los bajo. Dijo, ¿tú los puedes bajar? Dijo, claro, yo tengo experiencia para bajarlos. Dijo, muy bien, bájelos. Y se arrima el loquito a la mata de mango y le grita, esos mangos que están maduros, ¿por qué no se han...

bajado y tas, empiezan a caer todos los loquitos, tas, tas, cayeron todos. Dijo, ustedes son mangos maduros. Y dijo, ya ve, ya los bajé. Y quedaron dos allá arriba. Y dijo, ¿y eso por qué no se bajan? Dijo, ay, señor, no sea menso, están verdes.

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0: Eso, saluditos por acá, dice saludos a la familia Mendoza. Saludos también por acá, dicen saludos a la gente de Avenal. No se olviden de nosotros.
1: Claro que no.
0: Por aquí también tenemos saludos a la familia Meléndez de la ciudad de Irving. Dice, deberían de hablar de los alimentos para la limpieza corporal. Órale, le vamos a dar mucho por ahí. Por acá dice, hola Cascabel, no siempre recibes lo que das, pero siempre das lo que eres y eso es tu esencia. No me hablen así que me enamoro.
1: Sí, luego le pegan y lo mandan a dormir con los guaguaus.
0: Ey. Oigan, señoras y señores, vamos a hablar acerca de algo muy interesante.
1: A ver.
0: Y ya ve que aquí tratamos de hacer un poquito de conciencia con los temas que tocamos y gracias a la gente que colabora solicitando algún tema. Y bueno, pues hoy vamos a hablar acerca de cuáles son las señales de que tu mente te está pidiendo vacaciones.
1: A ver, si me hace que mi mente ya me está pidiendo, a ver.
0: No me digas.
1: Sí, como que siento como que mi mente dice, ay, necesitas unas vacaciones.
0: Bueno, si tú eres una persona trabajadora como Marina Moreno, la china, vamos a ver si tu cuerpo, tu mente, te está pidiendo vacaciones.
1: A ver, vamos a ver.
0: Por favor, sé honesta en tus respuestas, Marina
1: Moreno.
0: Claro
1: que voy a ser honesta. A ver, viene de ahí.
0: Pregunta número uno. ¿Te irritas por cosas pequeñas? Es decir, ¿te enojas? Sí. ¿Te enojas por cosas pequeñas?
1: Ahorita sí.
2: Se enoja por cosas pequeñas y se pone feliz con las cosas grandes.
1: ¡Claro! ¿Usted sí sabe, doña Tassi?
2: No, porque yo estoy igual.
1: ¿Verdad
2: yo estoy...
1: que sí?
0: ¡Claro! Bueno, si eres de las personas que se irrita por cosas pequeñas, lo que antes no te molestaba...
1: Ahora te molesta.
0: Ahora te molesta, ¿sí? Te desespera, te hace enojar fácilmente... Señal de que necesitas...
1: ¡Vacaciones!
0: ¡Vacaciones! Número dos.
1: Viene de ahí.
0: Te cuesta concentrarte.
1: Mucho.
0: Lees algo y tienes
1: No lo entiendo.
0: Tienes que volver a leerlo, olvidas cosas sencillas o sientes tu mente muy saturada.
1: Sí.
2: Uy, sí,
1: sí,
2: mucho.
1: Eso, así como lo dijiste... No lo pudiste describir mejor.
2: Nos sentimos muy santuradas.
1: Sí, demasiado.
0: Bueno, si eres una persona que le cuesta concentrarse, leer algo y bueno, se siente de su mente muy saturada, es señal de tu cuerpo que te está diciendo...
1: ¡Ocupas vacaciones!
0: ¡Vacaciones!
1: ¡Urgente!
0: ¡Urgente! Efectivamente. Número tres.
1: Viene de ahí porque ya llevo dos.
0: Bueno, vamos a ver si todavía calificas para las vacaciones. Número tres. ¿Estás cansada aunque hayas dormido?
1: ¿Sí?
0: Lo suficiente.
1: Sí, me levanto cansada.
0: Tu cuerpo descansa, pero mentalmente sigues sintiéndote agotada porque aunque estés dormida, tu cerebro está trabajando.
1: Sí, es cierto, así merito.
0: Esa es otra señal de que tu cuerpo te está pidiendo
1: vacaciones.
2: ¿Cuántas llevamos? Varias ya.
1: Llevamos todas de todas.
0: Bueno, número cuatro.
1: Viene de ahí.
0: Ya no.

0: disfrutas lo que normalmente te gustaba.
1: Sí, ya no lo disfruto. Antes lo disfrutaba mucho, bueno, ya no.
0: Actividades, personas, cosas que antes disfrutabas y pensabas mucho en ello, comienzas a sentir como que son obligaciones.
1: Sí,
0: y
1: ándale, así merito como que es obligación.
0: Y ya no hay placer. Entonces es otra señal que tu cuerpo te está diciendo que necesitas
1: vacaciones. Ya ve, doña Casi, yo necesito vacaciones.
0: Yo estoy igual que tú, me estoy sintiendo grave.
1: Yo también, muy grave.
0: Número 5.
1: Viene de ahí.
0: Sientes que necesitas desconectarte de todo y de todos.
1: ¿Sí?
0: Sí, también.
1: ¿Sí?
0: Bueno. ¿Quieres estar solo,
1: ¿sí?,
0: sola, apagar el teléfono?
1: Y que nadie me moleste.
0: No hablar con nada, ni con nadie, ni de nada. Simplemente,
1: ándale,
0: quieres tener un momento de tranquilidad, de respirar
1: de
0: profundo.
1: De paz total.
0: Andamos graves, Marina.
1: Muy graves.
0: Porque yo siento exactamente lo mismo, sí, fíjate. Antes,
1: así siento, doña Casi, como que no.
0: Antes lo que me daba placer, ahora me da coraje, fíjate.
1: Sí, como que no.
0: Bueno. Señoras y señores, a veces no necesitas seguir empujando la carreta.
1: ¿O no? ¿Quién la va a empujar?
0: Necesitas detenerte, descansar. Descansar no es rendirse, también es una manera de recuperar fuerzas. Por lo tanto, si dijiste que sí en 3 de esas 5 preguntas que te hice, tu mente, tu cuerpo te está diciendo, necesitas vacaciones.
1: Ya ves, Casca, te digo, necesito vacaciones. ¿Cuándo vamos a irnos de vacaciones, pues, ya, doña Casi?
0: Pues no sé.
1: Pero si son... ¿Necesitamos el permiso?
0: Ahora, si son pagadas... Si me dicen que son vacaciones pagadas, no le hace que no vaya a Cancún, ya con que llegue aquí a...
1: ¿A Las Vegas, ya con eso?
0: No, aquí en Senada, ya para tirarme de panza, allá en que sea en la arena.
1: ¿Nos llevamos a la viejona Marta?
0: Nos llevamos a Marta y le decimos, viejona, sáquese la botella porque hoy, como dijo Joan Sebastián, hasta que amanezca.
1: ¡Ay, ay, ay, ay, ay! ¿Y tú, que nos estás escuchando, necesitas vacaciones?
0: Pues piénsenla, porque si dijeron que sí a 3 de esas preguntas, su cuerpo les está diciendo vacaciones.
1: Vacaciones urgentes.
0: Uy, China.
1: ¿Qué pasó?
0: Fíjate que iban 3 amigos a una fiesta de disfraces.
1: Ajá.
0: Uno iba vestido de blanco y negro, otro iba de verde y otro iba encuerao con una sonaja en la cola.
1: ¡Ah, caray!
0: Y le dijo, ¿dónde van? Dijo, pues vamos a una fiesta de disfraces. Y dijo, ay, ¿quién eres tú, blanco y negro? Dijo, no, señor, yo no soy blanco y negro, yo soy un pingüino.
1: ¡Oh!
0: Dijo, perdóneme, señor. Y ve al que estaba todo vestido de verde y dijo, ay, a ti sí no me voy.
1: No me equivoco.
0: Tú vas vestido de Hulk.
1: Ajá.
0: Dijo, no, señor, yo soy un chicle de hierbabuena.
1: No. Ok.
0: Y el otro que iba encuerao dijo, no, pues tú vas de Tarzán. Dijo, no, señor, yo soy una víbora de cascabel.
1: ¡Cascabel! Ya sabemos tu disfraz.

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0: 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Señoras y señores, entramos al segmento de Cotorreando la Noticia para el show del Cascabel y compañía.
1: Y pasando con la primer nota de la tarde, calor extremo en Kern County. Se acerca un cambio fuerte. Kern County continúa enfrentando temperaturas cercanas a los 100 grados durante el día de hoy, jueves. El Servicio Meteorológico Nacional mantiene una advertencia de calor para Bakersfield hasta las 10 de la noche del día de hoy. Pero el cambio viene el fin de semana. Los pronósticos indican que las temperaturas podrían caer de manera importante, con máximas por debajo de los 90 grados el sábado y las temperaturas todavía más frescas al comenzar la próxima semana. También existe la posibilidad de lluvia entre domingo y martes, aunque todavía hay incertidumbre sobre cuánto podría llover.
0: Candidatos al Consejo de Educación del Condado de Kern. Los candidatos que buscan representar el Área 3 del Consejo Educativo del Condado de Kern respondieron un cuestionario sobre propuestas y prioridades. Los temas incluyen educación, seguridad escolar y las necesidades de los estudiantes, padres y maestros. También la información busca ayudar a los votantes a conocer mejor a quienes están en la boleta.
1: En otra nota, el río Kern llega a la Corte Suprema de California. La disputa sobre cuánta agua debe permanecer en el río Kern llegó esta semana a la Corte Suprema de California. El caso enfrenta a la ciudad de Bakersfield y grupos que buscan aumentar el flujo de agua en el río para proteger su ecosistema. La pregunta central es cómo debe interpretarse el llamado uso beneficioso del agua del río Kern.
0: Identifican al hombre de Utah muerto en un accidente. El forense identificó al hombre de Utah que murió en un aparatoso accidente vehicular con incendio en la ciudad de Bakersfield. La investigación determinó que la víctima falleció debido a un corazón agrandado, aunque la causa de esta condición no ha sido establecida. Las autoridades continúan investigando las circunstancias de dicho accidente.
1: En otra nota, arrestan a sospechoso tras varios robos en Courthouse de Bakersfield. La policía de Bakersfield informó sobre un arresto relacionado con varios allanamientos en el edificio del tribunal de Bakersfield. El caso se dio a conocer hoy jueves y las autoridades continúan investigando los incidentes para determinar exactamente qué fue robado y si existen otros delitos relacionados.
0: Identifican a hombre atropellado por un camión. El forense identificó a un hombre de Taft que murió después de ser golpeado por un camión de plataforma elevada mientras viajaba en una bicicleta eléctrica. El accidente ocurrió en Taft y las autoridades continúan investigando las circunstancias que provocaron el fatal impacto.
1: En otra nota, identifican a adolescente de 14 años que murió en accidente en scooter eléctrico. La oficina del forense del condado de Kern identificó como Elizabeth Beatrice Griffith, de 14 años, al adolescente que murió después de ser atropellada mientras viajaba en un scooter eléctrico. El accidente ocurrió en la zona de Tejón Avenida y Airport Drive en Oildale. Los vecinos también han expresado preocupación por la seguridad del cruce donde ocurrió el accidente.
0: Ya identificaron a la tercer víctima. El forense identificó a la tercer persona que murió en un accidente de varios vehículos ocurrido en Taft Highway. El choque dejó varias víctimas mortales y las autoridades trabajan para determinar exactamente cómo ocurrió la colisión y los factores que pudieron haber contribuido en accidente mortal.
1: En otra nota, investigan accidente de tres vehículos en el Freeway 99. Un accidente ocurrido el día de ayer en la mañana en el Freeway 99 cerca del Lerdo Freeway dejó a un conductor de 44 años con lesiones graves. La patrulla de caminos de California informó que se trató de un accidente de varios vehículos y que el conductor de un Camaro fue atropellado después de quedar tendido en la carretera. Las autoridades investigan el caso como un posible incidente relacionado con DUI y varias vías fueron cerradas temporalmente.
0: Dos personas pierden la vida en el 58. El forense identificó a dos personas que murieron en un accidente entre dos vehículos ocurrido en la autopista 58. El fuerte choque provocó la muerte de ambas personas. Las autoridades continúan investigando las causas y circunstancias que llevaron a esta tragedia.
1: En otra nota, el condado prepara nuevas contrataciones en la oficina del sheriff. La oficina del sheriff del condado de Kern realizó el día de ayer miércoles una ceremonia de promociones para varios empleados. El sheriff Donnie Youngblood explicó que cuando algunos empleados ascienden a nuevos puestos, se generan vacantes en posiciones inferiores. El departamento señaló que esto abre oportunidades para nuevas contrataciones y para personas interesadas en incorporarse a la agencia.
2: En otra nota, le tengo el ganador de un par de boletos para que se vayan al cine. The winning number 2-4-3-1-2-4-3-1-24-31. You are winner.
1: ¡Felicidades! Se va a Rini Cinema Valley Plaza 16 con IMAX.
0: Para Cotorreando la Noticia, le informó
1: Marina Moreno, la China,
2: Casimira García Gurrola
0: y Juan Leal, el Cascabel.
3: Y esto va para toda la gente trabajadora en todo el mundo entero. Es tiempo de fiesta.

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0: 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Ok, ya es jueves, ya es 8 de octubre. Estás escuchando el show número 2 de la radio. Esto es Buenas Tardes con el Patrón. ¡Ay!
1: Exactamente, don Bocerón, arrancamos el show número 2 de la radio. ¡Súbale, súbale, lugares! El show número 2 de la radio. Yo soy el patrón de aquí hasta que usted le quiera cambiar de estación, que espero y no sea pronto, y se quede con nosotros en el show número 2 de la radio. Compañera, ¿cómo está? Feliz jueves, juernes, viernes chiquito, como usted lo quiera llamar, viejona.
2: Ay, jueves, jueves para algunos. Mm-hmm. No para todos, ¿eh? Mm-hmm. Nada más para algunos.
1: Para algunos, dirían, para algunos. Así que, chavalada, show, diversión, cotorreo, buena música. Te acompañamos, el patrón y la Stephanie. Y pues bueno, el día de ayer, uh-huh, estaba yo en mi casa, yo muy tranquilo.

0: que estabas en tu casa y no andabas en casa ajena.
1: O sea, eso nomás es los fines de semana, compañera. Los fines de semana nada más.
0: Okay.
1: Pero bueno, ya poniéndome serio, sí. Estuvo rondando, está rondando, mejor dicho, mucho por redes sociales. Y mucha gente sigue espantada con esta situación. No sé si usted vio, compañera, toda la información que se llevó, que supuestamente los operativos de ICE que se van a estar llevando a cabo en el estado de California, hubo mucha información al respecto sobre ese asunto que la verdad pues no deja tranquilos a nadie, ¿no? Porque ICE va a lanzar una operación de 45 días en todo California. Ojo, con todo esto me voy a tener como mis dudas con esta situación, porque esto que lo están inflando, están sucediendo los operativos. Eso es un hecho. No voy a decir tampoco que no está sucediendo.
0: No, sí están sucediendo.
1: Sí están sucediendo. Pero como lo han magnificado, siento yo, este es mi punto de vista, que es para espantar más a las comunidades. De por sí, ya nos tenían bien espantados, ya nos tenían bien, ¿cómo se dice? Pues bien, paniqueados, dirían en mi rancho, bien paniqueados sobre ese asunto. Y la neta, ayer la gerencia quiere más números, es lo que dicen, ¿no? Los jefes de ICE, y la operación, se espera que una operación de 45 días ordena arrestar a todas las personas indocumentadas que ICE encuentre. O sea, van a llegar, como decimos, a remangar parejo.
0: La neta que sí, e incluso aquí en la ciudad de Los Ángeles también se vio. El día de ayer vi varios videos en redes sociales en donde en el aeropuerto.
1: En
0: la ciudad de Los Ángeles.
1: Exacto.
0: En el LAX.
1: En LAX, en el Valle Central, lo que es Fresno, lo que es Madera, todo el área ahí de Turlock, Stockton, toda esa área del Valle Central de California, también están los operativos bastante fuertes. Y vuelven las semanas laborales de 6 días. Se cancela el tiempo libre aprobado por los agentes de ICE. Además, espera que la operación se extienda hasta noviembre, a medida que se acerquen las elecciones de medio término, que es lo que quieren hacer, meter un miedo, sobre todo en este plan que están metiendo, que van a estar en San Diego, en el área de Los Ángeles, todo el Valle Central, San Francisco. O sea, van a avanzar hacia el norte. O sea, lo que dicen esto, la información que se ha dado a conocer desde el día de ayer, y esto no es para, le vuelvo a repetir, para meterle miedo, esto es para informarles a ustedes que las cosas estas que están sucediendo en contra de nuestra comunidad es porque es un estado demócrata, y no porque lo diga yo, es así lo dicen también las autoridades, porque van contra todo, y pues hay que protegernos entre nosotros, hay que protegernos entre comunidad. Si usted no tiene necesidad de andar saliendo, si usted no puede o algo, evite de estos lugares. Sé que tiene que salir a trabajar, sé que tenemos que salir a la calle también, pero también puede evitarlo, porque esta situación es real. Es una situación que está sucediendo. Me tocó ver varios videos, información que me estuvo llegando aquí a la cabina, y solamente queremos que usted esté bien.
0: Así es.
1: Y que, le vuelvo a repetir, y lo que no nos vamos a cansar de decirlo, estamos a menos de un mes de las votaciones de medio término en el mes de noviembre, y ahí es donde podemos ser escuchados. Ahí usted que puede votar, usted que puede ejercer un voto, ahí es donde podemos ser escuchados y donde nuestra voz se va a retumbar. Aún así, después de todo lo que está pasando, aún así, en todo lo que hemos visto, en estados como en Oregon, como en Washington, que también la situación está bastante fuerte, en Portland, en Seattle, en el área del SeaTac, en Phoenix, Arizona también, donde nos escuchan, también en Tennessee, que la situación es bastante crítica en todos estos estados, en Wisconsin, en Utah, en Nevada, en varios estados, siempre hemos estado con la comunidad informándoles y diciéndole, si usted conoce a alguien que puede votar, que lo haga por los que no pueden. Porque aún a pesar de todo esto que seguimos viendo, hay voces que dicen, ¿para qué voy a votar? Aquí en Los Ángeles, en el área de San Bernardino, todo he escuchado gente, yo no voy a votar, ¿para qué? Es la misma. No, no es la misma. Su voz debe ser escuchada, y la voz de los que no pueden va a retumbar más. Esto, buenas tardes con el patrón. Ánimo, hay que confiar en Dios, hay que confiar en que esto va a terminar, algún día tiene que terminar, y que Dios proteja. Y rezamos. Esto es Buenas Tardes con el Patrón, hecho número 2 de la radio. Plebada. Ánimo.

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0: siento, y mucha gente seguramente también siente, que el mes de octubre, si tuviera música, sonará así. La neta.
1: La verdad.
2: Las hojas caen. El cielo está gris. La lluvia empieza a mojar las carreteras. Mágico mundo de hojas de colores. Se empieza a ver en los paisajes en el mes de octubre.
0: Bueno, neta, qué aburrido, qué deprimente, qué agüitadera, la verdad, escucharlo así, la verdad, compañero.
1: No, yo creo que sí está bonito.
0: No, no sea así. No, me deprime sí. Eso a mí. ¿A poco no le deprime a usted?
1: Para nada, no te da tranquilidad, paz, esa energía relajante, tranquilizadora.
0: Para mí el mes de octubre tiene que sonar así.
1: Ay, no.
3: Porque es el mes de las brujas. El mes de...

0: pregúntame qué hice anoche.
1: Stephanie Castellanos, ¿qué hiciste anoche, compañera?
0: Me querían obligar a ver la película de Viernes 13.
1: Ah, ¿cuál de todas? Porque son como 40 películas.
0: No, la primera, la original.
1: Para mí es la mejor. Ya pues salieron como la risa en vacaciones.
0: Empecé a verla. ¿Y qué crees?
1: ¿Qué? Pisaste un sapo.
0: Antes de que yo pisara un sapo, me quedé dormida.
1: Ah, compañera, ve nomás.
0: Me salvé.
1: Hijo de la mañana, pero bueno. ¿A poco no? Empieza el mes de octubre, plebada. En el top 10 vamos a hablar de las cosas que pasan en octubre. Llega el frío, en la mañana necesita chamarra y a mediodía ya anda sudando, trae las patas hasta sudadas, hijo de su pana virotana. Es como cuando está cambiando el clima, pues si no sabes si es frío, calor, o la mañana, o si llueve, o si no llueve, o si hay viento, si no hay viento. Es un con eso, ¿a poco no?
0: Ey, la verdad.
1: Y pues a mí lo que más me gusta el mes de octubre, por ejemplo, es que es el mes del Halloween. Y el mes también donde se graba y se escucha La Pata Peluda. ¿A poco no?
0: Así, porque si hubo una mano peluda, también hubo una pata peluda.
2: Además, te doy medio.
1: Oye, este.
0: Uy, ay, qué miedo.
1: Ya empezamos a ver casas decoradas de lo de Halloween y todo ese asunto.
0: Claro.
1: ¿No? Los colores magníficos que hay en el mes de octubre.
0: Ahí en el barrio.
1: Y muchas, ahora sí que. Tiendas se convierten en casas embrujadas porque vas por las tortillas y siempre sales con una calabaza.
0: ¿Cómo
1: le llaman los gringos a esas que van a las granjas de calabazas y todo el rollo?
0: Mira, la neta, no tengo ni idea. Que algún gringo nos diga.
1: A ver, ¿cómo se llama eso? El pumpkin, no sé qué. Que van a las granjas y agarran y compran las calabazas para decorarlas. Es muy gringo ese rollo, ¿no? Bueno, aquí, nosotros que quedamos en California, no sé para su estado donde nos sintoniza, cómo está en ese asunto, pero también ya anda planeando mucha gente. Por ejemplo, aquí en el show ya andamos planeando de qué nos vamos a vestir previo al Halloween, por ejemplo, previo al 31, compañera.
0: ¿A poco sí?
1: Ya andamos en eso. Ya, ¿cómo de que no?
0: ¿De qué nos vamos a disfrazar? Tú te vas a disfrazar de... Híjole, a ver, déjame...
1: De una prueba de embarazo, da miedo.
0: También.
1: O una carta de child support.
0: Yo quiero disfrazarme de las mentiras de mi ex.
1: Ese es un gran disfraz.
0: Pumpkin Patch.
1: Diría ahí el disfraz. Se me descargó el celular. No tenía señal.
0: Ya me llegó un mensaje aquí. Dice Pumpkin Patch.

Pumpkin Patch, ok, el famoso Pumpkin Patch. Están escuchando, buenas tardes con el patrón, el show número 2 de la radio. Hablamos de cosas que pasan en el mes de octubre. Por ejemplo, pero ahorita le cuento más allá. ¡Ay!

0: fuerte, Roto.
1: No, la neta, es ahí que el tráfico a estas horas se pone bien perrón. Pero ánimo, no se agüite porque hay tráfico. Agüítese porque le falta rato, pero rato para que se quite. Para que sepa.
0: La neta.
1: Cosas que pasan en octubre. Es cumpleaños de mi papá, por ejemplo, mi jefe.
0: Felicidades para el maestro patrón.
1: El 29 de octubre, ahí nació. Señor, mi papá José Alfredo Patrón Ruiz. Salud, siempre escucha el podcast, mi papá.
0: Sí, saludos, ¿sí?, para el maestro patrón.
1: El otro día me habló a las 6:30 de la mañana, pleba, mi papá, preocupado, preguntándome si había muerto el señor Ulises Mondragón también. Válgame la canción.
0: Ah, ya ves, para que veas que sí nos escucha. Saludos, maestro patrón.
1: En octubre, pleba, mucha gente decora la casa de modo halloweenesco.
0: Ok.
1: Pero es la decoración más corta que existe en el año. Porque pues casi dura como un mes nada más y caliente la tienes que quitar porque tienes que adornar para Navidad. O sea, es de volada, ¿sí o no? ¿Tú decoras la casa? ¿Pones algo?
0: La neta, tiene años que no decoro para nada. Pues es que me la paso todo el tiempo aquí.
1: O sea, las telarañas y eso yo pensé que era decoración.
0: No, plebe. No limpio la casa. No he limpiado el techo.
1: Pues dije que está decorado aquí, dije yo.
0: No.
1: Pero bueno.
0: No le he pasado la escoba por ahí arriba.
1: Pero sí, mucha gente acostumbra en este tiempo, en esta temporada.
0: Ahí.
1: Las, ¿cómo se llaman? Las fiestas de disfraces, ¿no?
0: Ah, no, claro.
1: Fiestas de disfraces, ahí para convivir con la familia y todo el rollo.
0: ¿De qué te vas a disfrazar?
1: ¿De qué te vas a disfrazar?
0: Disfrazar.
1: Disfrazar. ¿Y por qué? Porque se siente esa nostalgia en el mes de octubre. Es el mes número 10 del año. Pues ya te queda, güey, ya dos más y te fuiste.
0: Amones.
1: Se acerca el siguiente año y ya como que siente esa nostalgia de ver qué es lo que va a pasar las noches. Además, sí, cierto, en el mes de octubre las noches sí se ponen más oscuras y como que más misteriosas. Siento yo que ya en las noches hay esa, ¿cómo se dice? Ese sentimiento, ¿no? De misticismo y esas cosas.
0: Ay,
1: bueno, al menos yo. Sí, al menos yo. Y por supuesto, siempre aparece la típica pregunta:
2: ¿de qué te vas a disfrazar? ¿De qué te vas a disfrazar?
1: Óigame, pues todavía no procesa uno ni lo que pasó en el año. Ya quieren que sea Spider-Man 1, qué bárbaro.
0: No, pues no se puede.
1: De la fiesta de disfraz y todo eso. Hacen su agosto las tiendas de disfraces, es un negociazo eso, ¿verdad?
0: Claro, con los 20 disfraces que tú vas a ir a comprar.
1: No, porque 20, no, ¿qué 20? No.
0: Dijiste que querías una sesión fotográfica con disfraces diferentes, ¿no?
1: Ah, pues ni que fuera como de Freeway Show. Ni que fuera el Freeway Show para andarme disfrazando todos los días. Yo con la cara que tengo ya con eso, con apuro.

0: Una cara de,
1: ¿ya la armaste?
0: Ya, con eso la armo. Nomás me amarro un hilito de las orejas acá a la nuca y van a pensar que traigo máscara. Nomás, ¿qué más quiero con eso, compañero? ¿Para qué voy a gastar? ¿Para qué voy a gastar? Pues tú, muchacho, pues carajo, vale. Salud para toda la plebada que anda ahorita sintonizándonos y que anda estresada para ver qué se va, de qué se va a disfrazar. Si fuera, bueno, tú dijiste que te vas a disfrazar de las mentiras de tu ex.
1: Claro.
0: 4 frases, 5 frases de las mentiras de tu ex que te vas a poner ahí en el disfraz. Jálate, viejona.
1: ¿Nada que ver?
0: Mi amor, te juro que nada que ver con esa morra, mi amor. Pues, buena.
1: ¿Ni la conozco?
0: Yo no sé de qué me estás hablando, yo ni siquiera la conozco. O sea, te metes cosas en la cabeza. Estás loca tú, seguramente tu amiga te dijo algo, ¿verdad?
1: ¿Eres la única?
0: Mi amor. Tú eres la única en mi vida. ¿Tú crees que yo voy a estar con otra mujer que no seas tú? Tú eres la única, mi amor.
1: Y te amo.
0: Esa es la mentira más grande, la verdad. La verdad que sí, compañero. Yo le aplaudo. Quiero que estén pensando ahorita, usted que nos está sintonizando, ¿cuáles son las mentiras que le dijo su ex? Agarra una cartulina el 31. Vamos dando ideas, vamos a estar dando ideas todos los días aquí de disfraces. Agarra una cartulina, oiga, la engrapa nomás donde saque la cabeza, las manos y las patas, dijo el otro, y va a poner frases de las mentiras de su ex. Se me descargó el celular, te amo, tú eres la única, nada que ver, es solo una amiga. Te juro que no fue mi intención y no lo vuelvo a hacer. Esas frases tienen que ir a fuerza en ese disfraz de las mentiras de tu ex.
1: ¿Te salieron bien naturales, plebe?
0: ¡Continuamos! ¡Ya regresamos! ¡Esto es Buenas Tardes, Karen Padrón!

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0: al día. Hoy, en este día 8 de octubre. Esto es Buenas Tardes con el Patrón.
1: Festejancia del día hoy, 8 de octubre.
2: Día de hoy,
1: amiguitos que están escuchando Buenas Tardes con el Patrón. Día Mundial de la Vista. Hoy, Día Mundial de la Vista, ayuda a concientizar sobre la pérdida de la visión participando en un evento del Día Mundial de la Vista, creando arte, plantando árboles y apoyando la investigación. No sé qué perras tiene que ver plantar un árbol con la vista, pero se ve bonito el árbol, yo creo que por eso, ¿eh? Se va a ver bonito.
2: Eso te iba a decir, es que el árbol se ve bonito, plebe.
1: Me tapo un ojo, me tapo el otro, y nada que ver, güey. Sí, o sea, la neta, hay mucha gente que es invidente y que pues sí le batalla la vida. Nosotros, saludos allá en Tucson, el Rolly y el hijo del Monovici y el Gastón Mascareñas son locutores de la estación de radio ahí de Tucson, de La Poderosa, donde ellos son invidentes. Son invidentes y ellos son locutores, güey. Son locutores y son entretenidos, me ha gustado escucharlos. Y la neta, son muy buenas, son grandes personas. Pero imagínate, estar trabajando en la radio, o sea, y estar con todos los aparatos de ahorita y eso, pues es más complicado, ¿no? Pero aún así sacan el jale los vatos.

0: la tomamos como, como garantizada, ¿no?
1: Que siempre la vamos,
0: siempre
1: a,
0: la
1: tener,
0: vamos a tener. Pero conforme van pasando los años, pues la vista se va cansando. Y lamentablemente, patrón, uh-huh, he visto más niños con lentes,
1: sí,
0: en
1: últimamente
0: la actualidad. Pero no, es que pues, desde chiquitos empiezan con la tableta que con el teléfono. ¿Nosotros cuándo íbamos a tener algo así?
1: Sí, no, pues no.
0: Y afortunadamente nos ayuda a tener la vista un poco mejor que las nuevas generaciones. Pero hay que cuidar mucho esos ojitos porque pues el café de esos ojos nadie nos va a poder reemplazar.
1: Además, el café de tus ojos combina con lo que eras.
0: ¡No! Le quitaste.
1: Ah, perdón, me emocioné.
0: Bonito.
1: Perdón, me emocioné, ay, perdón. Hoy es día del pulpo también, ¿eh? Día del pulpo. Hay muchas cosas que. Hay un documental en Netflix que le voy a recomendar que se llama Mi amigo el pulpo.
0: Mi amigo el pulpo.
1: Mírelo.
0: Okay.
1: Mírelo, le va. Nomás le digo que después de ver ese documental va a durar como 6 meses sin comer pulpo. Nomás eso le adelanto.
0: ¿A ti te gusta el pulpo?
1: Así, a mí me gusta el pulpo. El pulpo, sí, los mariscos y todo ese rollo. Pero mire la de mi amigo el pulpo. Uh-huh. Y también, compañera.
0: Pues yo no te he visto que te haya afectado el documental.
1: No, pero después de que lo vi, sí, duré un ratito ya sin verlo. Además, dicen que son extraterrestres.
0: Ahora me lo como y cierro los ojos. Y sí.
1: Tienen como, creo que, no sé qué tantos corazones.
0: ¿Tres,
1: tienen
0: dos, no?
1: Tres corazones, dos cerebros. Dicen que vienen de otro planeta, que son, estos, que son, sí, que son alienígenas, los pulpos.
0: Pues es que si te das cuenta, son, sí, inteligentes. Tienen como la imagen, ¿no? La fachita, como que dicen.
1: Sí,
0: ¿no?
1: Es que si tú te pones a comparar
0: de
1: todo,
0: los
1: lo,
0: grises.
1: Todo lo que hay en el universo, bueno, en la Tierra, perdón, y un pulpo como que no encaja, güey. No sé si te das cuenta, como que tiene así cosas que dices,
0: pues sí,
1: tú, tan raro.
0: Tres corazones, dos cerebros.
1: Los tentáculos, las ventosas, los cerebros. O sea, sí, está raro, pero bueno. Hoy es día del pulpo, en un cóctel, qué rico. Ahí está el día del pulpo hoy. Dice, ¿cómo celebrar el día del pulpo? Hay muchísimas opciones. Explora, prueba varias para que tú festejes el día del pulpo. Ya lo dije yo, con un buen cóctel de pulpo. Día Nacional de también del libro de Harry Potter. Harry Potter. De Harry Potter.
0: De Harry de que, Potter. Antes de que sigas, ¿tú sabes que los pulpos le van al Cruz Azul?
1: ¿Por qué, güey?
0: Porque son de sangre azul. Tu cara.
1: Pero, oye, nada más un detalle. Los pulpos tampoco tienen estadio. ¡Tampoco!

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1: Buenas tardes con el patrón.
2: Ese soy yo, plebada. Estás escuchando Buenas tardes con el patrón en show número 2 de la radio. Y bueno, te acompañamos todas las tardes. Empezamos el día de hoy el show, usted que nos está sintonizando en las diferentes frecuencias, sobre este asunto, estos operativos que están llevándose a cabo en el estado de California, donde, por supuesto, vamos a estar dándoles información, vamos a estar recomendando lo que es lo que está sucediendo. Lo dije al principio, que puede ser también para alimentar el miedo a la comunidad. Hay que estar bien informados, hay que estar bien pegados. Donde usted tenga alguna, ¿cómo le puedo decir? Alguna fuente confiable de estos operativos. Le vuelvo a repetir, están sucediendo, sí están sucediendo, pero hay que estar seguros de la situación. Y si usted se encuentra en una situación vulnerable, así lo podemos llamar, pues hay que cuidarse.
3: Claro, siempre mantenerse alerta, ¿no? Y siempre lo hemos dicho aquí en Buenas Tres con el Patrón, la información que se da no es para generar miedo. No es para que se asuste, es para que esté informado y ojalá no se vea en alguna situación de esta.
2: Y si usted se vuelve, está envuelto en una situación así, donde sea que usted nos escuche, lo importante, lo que siempre les decimos, pelee en corte, no pelee ahí con los oficiales, no se resista ni trate de hacerles daño, ni cause problemas, porque eso también le puede jugar en contra al momento de estar ya frente a un juez, frente a una corte. Tenga a la mano el teléfono de sus familiares. Aprendas el número de teléfono de algún familiar cercano y también tenga a la mano contacto con los abogados, que es muy importante, porque ellos pueden luchar por cualquiera que sea su situación al momento de su detención.
3: Así es, patrón.
2: Guarde silencio, porque el silencio le puede ayudar mucho, le puede beneficiar en mucho. Son las recomendaciones y le volvemos a repetir, salga a votar, los que pueden, salgan a votar. El próximo mes de noviembre, 3 de noviembre, que son las intermedias, donde va a haber un parteaguas en lo que está pasando con nuestra comunidad. Y a todas las comunidades vulnerables, un saludo y un abrazo. Todos estos días vamos a estar así, como cuchillito de palo, cada vez que podamos, aquí en Buenas Tardes con el Patrón, porque Dios nos ha dado la oportunidad de llegar a 30 estaciones de radio en todo Estados Unidos, donde llegamos el buen show de Buenas Tardes con el Patrón. Y queremos poner nuestro granito de arena. Lo comentábamos fuera del aire, Estefan y yo, que siempre nos viene a la mente y se recrudece esa imagen o ese miedo que llegamos a sentir nosotros, aunque estábamos aquí dentro de la cabina cuando empezaron los problemas en Los Ángeles, cuando empezó todo esto de las manifestaciones y todas las detenciones, que conforme fue pasando el tiempo, desgraciadamente, pues nos acostumbramos a ese dolor, a ese miedo. Pero aún persiste la persecución a nuestras comunidades. Y lo comentábamos fuera que no hace mucho hubo un evento donde pues hubo varias personas ahí que han luchado por la comunidad y todo. Me preguntó a mí un reescucha, oye, ¿te invitaron a ese evento que se realizó donde estuvieron personas que ayudan a la comunidad? Le dije, mira, yo la neta se lo dije así y se lo digo y lo digo en micrófonos.

0: Yo no busco un reconocimiento, ni busco un premio, o busco algo que dan algunas asociaciones, que no digo que son malas, no, pero también al fin y al cabo es política. Claro. Y yo político no soy, y tú me conoces, Tamani.
1: Sí.
0: Yo lo que menos tengo es política, yo soy muy, muy, muy frontal, voy muy de frente con mis problemas y con la gente que tengo alguna situación, soy muy frontal, voy muy de frente. Y la verdad no busco ese reconocimiento, no busco ese foco de atención, simplemente claro. Con lo que hacemos aquí en el show, lo hacemos de corazón y lo hacemos porque nos nace, porque queremos y porque deseamos que usted que está en una situación vulnerable en este país, usted ya sabe a qué me refiero, esté bien aquí y que esté tranquilo usted, su familia y toda nuestra comunidad. Y por eso le estamos diciendo aquí en Buenas Tardes con el Patrón, el show número 2 de la radio, dándole esas recomendaciones, y le estamos diciendo que si usted no puede votar, usted no puede ejercer ese derecho en este país, que espero que algún día lo logre, de corazón se lo digo, fomente y que incite a los demás a hacerlo, incite que vayan a votar, que vayan a hacerlo por los que no pueden, compañera.
1: Así es, patrón, hay que recordar que nuestra posibilidad de elegir a quienes nos van a representar viene el próximo mes.
0: Y exigirles porque usted vote a sus representantes, a sus jefes, a la gente que está ahí políticamente activa, exigirles que encuentren una solución a este problema, claro. Porque literalmente hace una cacería y está llevándose a cabo. Son palabras fuertes, pero en este momento se está llevando a cabo en muchas ciudades donde nos escuchan. Tengan ánimo, tengan mucha fe, comiéndese a Dios cada que salgan de casa, porque al fin y al cabo Él va a tener la respuesta y Él va a decir dónde lo va a tener o dónde lo va a colocar a usted. Y por supuesto, portarnos bien, hacer las cosas bien y tener mucha fe que esto va a terminar. Ya regresamos. Esto es Buenas Tardes con el Patrón, el show número 2 de la radio.

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0: Amigos, ¿qué tal? Les saluda el Cascabel de 96.9, La Caliente. 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

0: estás escuchando el show número 2 de la radio. Esto es Buenas Tardes con el patrón. Y se me está metiendo el demonio. Y estos son los espectáculos, sí. Los espectáculos del demonio del Mondragón.
1: Es un demonio, señor Mondragón. Pero bueno, ¿qué dice el viejo?
2: Saludotes para toda la raza talegona que ya está celebrando. ¿Qué día es hoy? Jueves, ¿no?
1: Jueves. Frase que ningún locutor ha dicho en la historia de la radio. Juernes, viernes chiquito. Juernes. No locutó, ni un locutor había dicho eso. Nadie.
2: Y luego se ríen. Ajá.
1: Ja, ja, ja, ja. Y digo yo.
2: ¿Usted es de los locutores que se ríe solo, oiga? ¿De sus chistes malos?
1: Sí, y pues muchas, pero bueno, cuando menos cuento un chiste, porque hay locutores que se ríen y dicen, pues cuéntame el chiste.
2: Sí, ¿no? Sí, o sea, exacto.
1: O sea, sí, nos hacemos nosotros.
2: No, pues, saludos para toda la raza que ya nos escucha en las diferentes partes de Estados Unidos, en diferentes estaciones de radio. Un saludo especial para ustedes de parte de mí. Vamos a iniciar, oiga, con información pues lamentable. Bien que mata, oiga, porque resulta que lamentablemente el día de ayer nos dimos cuenta de que murió Marta Elena Martínez Viveros. ¿Quién es ella? ¿O quién era, mejor dicho? Bueno, pues la hija de doña Paquita, la del barrio, oiga.
1: No me diga, se murió.
2: Ey, vale, se murió, lamentablemente, fíjese que, bueno, pues ya, ¿a qué es? ¿Un año? Menos de un año, ¿no? Que murió su mamá. Doña Paquita, sí. Entonces, bueno, pues que en paz descanse. Pero también, lamentablemente, fallece Piero, oiga. Y bueno, pues confirmaron el día de ayer también el fallecimiento de Piero a los 81 años.
1: No manches, Piero.
2: Viejo, mi querido viejo. Esa canción, ajá.
1: Ahora ya camínale. Esa canción es de Piero.
2: Sí, esa canción es de Piero. Pues ya murió. Ya está viejito, Piero.
1: Sí.
2: Oye,
1: sí,
2: ¿cuánto más o menos es que es el estándar de vida hoy en día? Como 80, 85 años, ¿no?
1: Sí, anda bien, pero si se junta conmigo no va a llegar ni a los 40, pero...
2: ¿Cuántos tiene usted? No, usted ya tiene 40, ya es vieja.
1: ¿Qué pasa?
3: Es un buen tipo, mi viejo.
1: ¿Por qué me ves así, Stephanie?
4: No tienes 40, tienes como 70.
1: ¿Qué pasó, compañero? No me ayude. Mejor cierren el micrófono.
2: Stephanie, ayer el patrón dijo que él quería haber estado en el lugar de Josie Quen. Allá en el palenque.
1: ¿No te la supiste?
4: ¿Por qué?
1: ¿Qué no te la supiste, ma?
4: A ver, ¿qué pasó?
1: Es que te fuiste en ese rato. Pues a Josie Quen ayer le picaron el tercer ojo. Se le picaron en un concierto ahí.
4: ¡Dragón!
1: No, y ya está, subieron la foto del amigo que lo hizo y todo el rollo.
2: Sí, ya lo bautizaron, ¿sabes cómo le dicen?
1: Sí, ¿cómo le dicen?
2: El picaculo.
1: Exactamente, así le dicen.
2: No, hombre, y el patrón dijo ayer que le hubiese gustado estar en el lugar de Josie Quen.
4: Sí le creo.
1: No, pero yo dije cantando.
2: No es que no es broma. Cantando. No, escucha el air check para que veas que sí es cierto.
4: ¡Ándale! ¡En exclusiva!
1: ¡Váyanse al podcast!
4: Buenas tardes con el patrón, YouTube, Spotify, Amazon, Deezer, en donde quieras. Ahorita mismo voy a checar esa parte porque me la...

0: Tampoco. Pero ¿qué más tenemos? Información en los espectáculos. Señor Mondragón, ¿qué más nos va a contar? Aún queda tiempo en este bloque.
1: ¿Tenemos tiempo? Ok, en ese bloque. Bueno, pues mire, le voy a platicar acerca de una chava, oiga, para que vea que a veces las redes sociales sí hacen buen trabajo. Y es que es una mujer de nombre Rachel Ojoruni. Es una joven modelo. Ahí le mandé el video para que vea de lo que le estoy hablando y usted lo narre. Ella es de Nigeria. Entonces, esta chava, oiga, comenzó a hacer videos en las calles de Nigeria con modelos diferentes, caminando y modelando como una gran modelo. Pues, ¿qué cree?
0: ¿Qué?
1: Que Chanel le habló y se la llevó a París, oiga, a modelar, para que vea.
0: A ver. Es que es muy guapa también, o sea, cuerpazo y todo el rollo. Y empezó a subir videos con ropa así que iba agarrando ahí, yo creo, de...
1: ¿qué lugarcitos?
2: Regrésate los ojos a su lugar.
0: Hasta de la banqueta recogía ropa y todo, pero...
1: Ay, si el patrón quiere estar en lugar de yo, sí que no recoja cualquier cosa.
0: Y luego la mujer empezó a subir videos modelando como una top model, o sea, una top model, de perrona.
1: ¿De perrona?
0: Y copiaba el estilo de Chanel y todo. Y empezó a subir videos y la morra pues le llamó la atención a la marca Chanel. Y incluso Chanel le patrocinaba.
1: ¿La llevó a París?
0: Primero empezó patrocinándole ropa y los videos. ¿Sí? Y ahorita ya estaba desfilando allá en París como toda una profesional.
1: Fíjate, Stephanie, eso deberías estar haciendo tú en lugar de estar juntando mendigos gatos coreanos que cuestan $300.
0: Válgame la canción. La cosa es de que este tipo de cosas en las redes sociales son las que a mí sí me gustan.
1: Sí.
0: La neta. Historias de estas están bien perras, la verdad.
1: Historias verdaderas, oiga.
0: Exacto. Pero bueno, díganos, coméntanos lo que no es verdadero. ¿Qué tenemos?
3: ¿Qué tenemos?
0: ¡Más adelante en los espectáculos!
1: ¡Más adelante! ¡Le cuento! ¿Dónde podría ser el próximo Hollywood? ¡En México! Además, también le voy a estar platicando... ¿Cuáles fueron los últimos momentos, las últimas horas de vida de José Julián? Vale. Se lo explicamos aquí.
0: Ya regresamos. Este es el show número 2 de la radio.

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1: Buenas tardes con el patrón.
2: Ya regresamos, plebada. Está escuchando Buenas Tardes con el patrón, el show número 2 de la radio. Y ya está Ulises Mondragón con nosotros de vuelta después de hacer investigaciones. Lo mandamos allá con el que le picó el tercer ojo a Yossi Cuen y se hizo amigo del Mondragón. Pero bueno, esa es otra historia. Señor Mondragón, ¿qué más tenemos en este bloque de los espectáculos?
3: Música de atención, señoras.

0: Señores, porque vamos a hablar de un momento escabroso en la vida de Maribel Guardia. Lamentablemente, bueno, pues sabemos que Maribel ha estado yendo a tribunales en estos últimos días, todo con el escándalo después de que pues su antigua nuera, su exnuera, Imelda Tuñón, bueno, pues hablara y dijera que le dio medicamentos a José Julián. Bueno, pues ahora el abogado de Maribel Guardia explica cómo fueron las últimas dos horas de la vida de José Julián. Estás al aire, bofón.
1: Ella se dio cuenta que, y lo reconoce, que hasta estaba viendo serpientes y estaba en un estado verdaderamente crítico de emergencia médica en esos momentos, el hijo de Maribel. Y lejos de pedir auxilio, pedir una ambulancia, un médico, algo, o ella misma que dice que conoce de primeros auxilios, auxiliarlo, lo manda a una habitación en ese estado y lo encierra ahí, ahí lo deja. Y después dice que a las dos horas llega y lo encuentra muerto.
2: Mire, este caso, cada vez que se le escarba, se encuentran cosas más complicadas. Ya es digno de incluso hasta de un documental de Netflix. Y no lo digo en tono de broma ni así, ni mal rollo, pero es demasiado. O sea, siempre, cada semana aquí en el show, ya cuánto tenemos, señor Mondragón, hablando de este tema, salen cosas cuando nos dice que dice Maribel, ahora el abogado, esta morra. Está muy, muy, muy, muy, muy denso este asunto, señor Mondragón, porque estamos hablando de la vida de una persona.
0: Lo que sí es cierto es que le voy a decir es que a la medicina y a las ciencias forenses no se le engaña, oiga. Definitivamente tuvo que haber salido realmente cuáles son las causas de la muerte de José Julián. O sea, aquí no hay margen de error. El único margen de error es que alguien venga y soborne al perito que hizo esas indagaciones, oiga. Entonces, ¿qué es lo que ha pasado aquí? ¿Por qué hasta ahorita? ¿Y por qué cuando Imelda justamente habla y dice, ¿sabes qué? Yo le suministré ciertos medicamentos no recetados para él, para José Julián, y apenas es que están sacando el cómo es que murió José Julián, después de que ¿dos años, tres años que murió?
2: Sí, ya tiene rato.
0: Exacto. Sí. Entonces, si ustedes creen que esto va a terminar aquí, déjenme decirle que no, porque sí o sí van a salir las pruebas de cómo y cuáles fueron las causas de la muerte de José Julián.
2: Cuando eras niño, Julián. Esa es la canción que le compuso Joan Sebastián.
0: Cuando eras niña patrona.
2: ¿Qué pasó, señor Mondragón? También usted, hombre.
0: Sí, se oye bien, como un vals. Cuando cumplió 15 años le pusieron vestido y todo. Oiga, pues, señoras y señoras, música de Hollywood, por favor. A ver si tenemos buena producción aquí.
2: A ver, muévanse.
0: Y luego. A ver, Hollywood, oiga, dejará de ser lo que es, porque ahí viene un estado de México que podrá ser el próximo Hollywood. Oiga, la verdad sí me gustaría, porque ese estado tiene unos escenarios naturales maravillosos. Y estoy hablando nada más y nada menos. Mire, qué perro. Usted, la leona que sale ahí en medio de eso.
2: Se ama.
0: Oiga, estoy hablando nada más y nada menos que del estado de Durango, que fíjese que va a invertir una millonada, y según el gobernador Esteban Villegas, busca destinar 3 millones de pesos para adaptar el centro de exposición de la feria. ¿Cómo? Pues obviamente va a poner un estudio en perrón para que vayan y graben películas ahí. Escuche qué fue lo que dijo.
2: Usted es amigo del gobernador de Durango.
0: Somos amigos del gobernador.
2: Sí, vámonos, a ver.
3: Súper grande. Lo único que estamos ya valorando, nos cuesta 3 millones de pesos hacer el proyecto, que nos haga el proyecto la gente cercana, la gente que nos puso Sony. Ya fueron a ver las instalaciones de la feria para ver si el centro de exposiciones lo hacemos estudio de grabación.
2: ¿Qué hubo? Ahí está, está la gente de Durango. Mire, dato que nadie me pidió. El gobernador Durango, yo lo entrevisté, pero lo entrevisté como artista, porque el señor canta, es cantante y todo, y canta bien, el gobernador de Durango. Y por eso le invierte mucho a este rollo de las artes, los cines, de la música, porque el señor trae ese país de cantante, es el gobernador de Durango.
0: Y para que dicen, bueno, es que 3 millones es lo que cuesta una Cybertruck, sí. Pero es que solo eso es para el proyecto.

0: O sea, falta que hagan todo lo demás. La verdad, a mí sí me gustaría, oiga, que México invierta más en cada estado, en cosas para los jóvenes, para que en lugar de que anden delinquiendo, oiga, que vayan y que hagan lo que les guste, que es, puede ser cantar, actuar, bailar, qué sé yo, oiga, a distraer un poco más la mente en cosas sanas, ¿no crees?
1: Sí, así es. Muy bien, señor Mondragón, y que invierta también en los shows de radio como estos.
0: Por favor, de hecho, por eso me dio la entrevista, porque dijo, ah, yo recuerdo a la patrona que me entrevistó. Dije, yo colaboro con él.
1: Me usó, me utilizó, pero bueno. Chelo Mondragón, muchas gracias, nos escuchamos mañana. Que tenga un excelente jueves, viejón arremangadón.
0: Creo que sí, búsqueme como El Indomable TV, estoy en Instagram y en Facebook, y tú te quedas aquí con las pudientes de la radio. Y buenas tardes con el patrón y Stephanie. Ay.

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1: Estaban dos amigas platicando y le dijo, vecina, porque eran vecinas, ¿verdad? Le dijo, vecina, ¿cómo ha cambiado el tiempo, verdad? Dijo una, ¿por qué lo dice, vecina? Dijo, mire, vecina, antes la visita llegaba a la casa y le pedían un vaso de agua y le preguntaban dónde estaba el baño.
2: Ajá.
1: Ahora la visita llega a la casa y preguntan por la clave del Wi-Fi y dónde están los enchufes.
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0: Ay, joder, párgamelo, tal. Ay, joder, traigo mucho aire yo por todos lados. Ay.
1: ¿Cómo que trae mucho aire por todos lados?
0: Pues es que uno de viejo ya tiene muchos aires. Bueno, eso de los aires es normal.
1: Sí, sí, sí.
0: Que uno tenga aire por aquí, tenga aire por allá.
1: Ya, ya, ya, hasta ahí nada más. Porque ahorita va a empezar a hablar de aires y va a empezar con sus...
0: Ay, pichón, sapo. Pero el problema eso. De la gente vieja como uno, el problema no es tener aire.
1: El problema es que lo hace a propósito y enfrente del micrófono, no, don Chilo.
0: No, el problema de la gente mayor como uno no es tener aire.
1: Entonces...
0: es sostenerlo dentro del cuerpo, ese es el problema. Ya uno, la juventud, pues aprieta y, oh, y sostiene, no, y te puedes parar.
1: No, pero mire, hay gente comiendo a esta hora, así perdón. Que mejor cuéntenos una historia. Algo que no sea así.
0: Bueno.
1: De ese tipo, usted sabe.
0: Una vez, queridos amigos, hace muchos años, cuando mi compadre Nieves y yo, mi compadre Nieves, no sé, ya les conté también que acá, cuando fuimos a buscar, cuando nos arreglaron papeles ahí en la pulga, pues te preguntan cómo te quieres llamar.
1: Ah, sí, sí, sí.
0: Y mi compadre Nieves dijo, pues, si en México me llamo Nieves, acá me voy a poner ice cream. Y por eso mi compadre Nieves acá le decían el ice cream.
1: El ice cream, ¿eh? Ok.
0: Y un día, queridos amigos, pues ya estando acá en el norte, pues, allá en el rancho, pues no conocíamos los inventados museos.
1: Ah, los museos.
0: ¿Eh?
1: Dígame que

0: Y esa vez, mi compadre Nieves y yo dijimos, pues vamos a un museo de arte, uh-huh, a ver qué hay. Hoy llegamos y entramos. Uh-huh. Yo no le entendía ni mal todo lo que había ahí, que un mono todo torcido ahí, todo. Y dicen, ay, que este lo hizo fulano, ay, que lo hizo sutano. Pero lo más así fuerte fue cuando llegamos a un cuadro que estaba ahí, un mentado Dalí.
1: ¿Qué?
0: Pues no, Dalí, así de ¿Dalí? Un viejo bigotón así, raro.
2: Ah, qué raro, Dalí.
0: Chava, compadre Chava Dalí. Salvador, creo que se llamaba, pues, Chava.
1: ¿Qué dices?
0: Y estaba un cuadro así, era todo así, todo bien raro, así, todo, no sé, o sea, así como una mancha, así, puro cuadro tirado. Y me le quedé viendo ya a mi compadre Nieves, y me miraba a mi compadre, y miraba el cuadro, y miraba el cuadro, y miraba a mi compadre, y mi compadre me miraba a mí, y miraba el cuadro, y todo. Y dijimos, ¡ay, joder! Se me quedó viendo mi compadre Nieves y me dijo, compadre, vámonos recio, chicoteados de aquí. Ya vio el cuadro todo madreado, no vaya a ser que nos echen la culpa que nosotros lo hicimos.
3: Don Chilo, ya estuvo bueno, pero ya vamos.
0: Estuvo bien feo el cuadro, dije que no me va a echar la culpa a nosotros.
3: No, ya vamos, Don Chilo.

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